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En el Evangelio de este día lunes, escuchamos que en aquel tiempo Jesús dijo a sus discípulos: cuando venga el Paráclito que yo les enviaré desde el Padre, el Espíritu de la verdad que proviene del Padre, Él dará testimonio de mí. Y ustedes también dan testimonio, porque están conmigo desde el principio. Les he dicho esto para que no se escandalicen. Serán echados de las sinagogas. Más aún, llegará la hora en que los mismos que les den muerte pensarán que tributan culto a Dios. Y los tratarán así porque no han conocido ni al Padre ni a mí. Les he advertido esto para que cuando llegue esa hora recuerden que ya lo había dicho. Jesús sigue anticipándoles a sus discípulos que vivir de acuerdo a sus enseñanzas y cumplir la misión de anunciarlo no será una tarea fácil. No solo que algunos no lo aceptarán, sino que además esto provocará un rechazo explícito, incluso la persecución. Para mantenerse firmes en la misión de dar testimonio, no quedarán solos. El Señor enviará su Espíritu, el Paráclito, que es una palabra que se traduce como aquel que está al lado de la persona para asistirla o el abogado defensor. El Espíritu, primero, dará testimonio de Jesús ante los discípulos, es decir, les recordará y enseñará todo sobre Él, porque no se puede dar testimonio sobre alguien que no conocemos. Se trata del testimonio de que Jesús verdaderamente vive, que sigue siendo el Señor de sus discípulos, que no los abandona. Esto los animará para que den ese testimonio. El discípulo perseguido necesita de esta fuerza de ánimo. Así podremos testimoniar al Señor ante el mundo. Pero no se testimonia un sentimiento ni una buena intención con relación a Jesús, sino todo un camino de vida recorrido junto con Él. El contenido del testimonio es el Evangelio hecho vida, encarnado en el largo y paciente camino de la fe. Se testimonia lo que Dios ha hecho por uno desde el primer momento de gracia, cuando fuimos llamados al seguimiento, hasta ahora. Se anuncia con hechos concretos lo que Jesús ha significado para nuestra vida, todo aquello que ciertamente no se habría podido vivir sin Él. Finalmente, Jesús vuelve a insistir que la causa del rechazo es la falta del conocimiento del Padre. Entonces, se hace más necesario el testimonio para que todos conozcan el amor de Dios.

y recemos juntos esta oración. Señor, dame fortaleza y perseverancia para ser instrumento de tu Espíritu, testimoniando tu presencia más allá de las dificultades.

0: 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Hoy es lunes 22 de junio del año 2026 y como cada mañana iniciamos poniendo en manos de Dios Todopoderoso este programa, ponemos en manos de Dios esta emisora, a su propietario Tony Parache, a todo el personal que labora por y para Monumental, y de manera muy puntual, de manera muy específica, pedimos la bendición de Dios para todos ustedes, nuestros amables oyentes, que han hecho de Monumental y de la antesala de la mañana los número uno de todo el Cibao. Sean todos bienvenidos. Federico de la Cruz viene de camino a Rafael Valdallá. Polinar está en Colombia. En breve estaremos haciendo contacto con él para que nos cuente cuál es la situación después de las elecciones colombianas, donde ayer un outsider con 47 años de la Espriela fue elegido presidente tras dedicarse por años a defender los paramilitares, narcotraficantes, políticos y corruptos y estrella del fútbol. Detrás de una de cristal antibalas, un abogado millonario, Lenguaraz, se convirtió en un fenómeno político. Abelardo de la Espriela, apodado el Tigre, capitalizó el desencanto con la izquierda en el poder para convertirse en el presidente electo de Colombia. Un hombre de 47 años, respaldado por Donald Trump, fue elegido el domingo, ayer, tras dedicarse por años a defensor de paramilitares, oigan esto, señores, narcotraficantes, políticos corruptos y estrella del fútbol. En un balotaje ajustado, muy cerrada las elecciones, venció al izquierdista Iván Cepeda, aliado del presidente Gustavo Petro, con una campaña llena de referencias al patriotismo y el discurso, un discurso contra los partidos tradicionales, señores. Y de la Espriela ofreció derrotar a los políticos, generar riquezas y más seguridad ante un pico del conflicto armado al término del primer gobierno de izquierda en la historia del país. Así es que este caribeño y ultraderechista abogado se define como judeocristiano. Dijo que dejó atrás una vida de lujo en la ciudad italiana de Florencia para gobernar Colombia, con un discurso radical que despierta fervor entre sus seguidores y temor entre sus detractores. Atención, político dominicano, mírense en ese espejo, mírense ese espejo. Un tipo que ya usted sabe, la gente se harta. Buenos días, tenemos a Polinar Peralta por aquí. Buenos días, Polinar, hablamos de las elecciones de Colombia.
1: Buen día, Rafael Feito, no sé si me escucha.
0: Sí, te escuchamos perfecto.
1: Ok, bien. Buen día, Rafael Fellito Ortiz. Saludos, Federico de la Cruz. Hola, Rafael Valdallá. Saludo a todos los amigos oyentes de la antesala de la mañana en este lunes, que estamos a 22 y comienza la semana laboral. La temperatura en Santiago de los Caballeros es de 23 grados, con una sensación térmica de 21 grados. Estamos con una luna de cuarto creciente en un 58%. 23 grados ahora a las 5 de la mañana, 26 grados a las 8, 30 grados vamos a tener.

0: a las 10 de la mañana 32 grados, al mediodía 34, a las 3 de la tarde y 32 a las 5. Calor por un tubo, ¿eh? Hidrátese bien, beba mucha agua, vístase con ropa clara, porque hoy vamos a tener un calor muy fuerte. Fellito y amigos oyentes de esta antesala, estoy en Medellín, Colombia, en el tour de Apolitour, que gracias a Dios lo pudimos realizar con todo y que eran las elecciones, pero llegamos unos cuantos. Y eso fue lo importante para nosotros conocer esta espectacular. Esta es una ciudad sumamente turística y que la están trabajando para esto. Yo hablaba antes de las elecciones con personas de la calle, principalmente con los que venden informal, y decían que ellos querían que ganara Abelardo, porque los impuestos que le estaban colocando a los de abajo eran muy fuertes y ellos no lo aguantaban. Y mucha gente quebrando, gente de la calle que trabaja informal, querían aplicarle unos impuestos y ellos no estaban de acuerdo con eso. Y había un mal generado, mal que no querían para nada al oficialismo, y decían: la esperanza viene, esto se acaba ahora, decían gente. Yo consulté mucha gente y todo el mundo que tú te paras y hablaba: la esperanza viene, esto se va a acabar, Colombia va a resurgir, ahí viene el segundo Bukele. Oye, oye, Fellito,
1: Sí, así
0: como
1: fue lo
0: ellos
1: proyectaron, porque él se declara, mira, él es un outsider que le dicen el tigre, oigan bien, y él se inspira en los mandatarios Javier Milei, Nayib Bukele y Donald Trump. ¿Qué le parece?
0: así mismo, Fellito. Entonces, ellos aquí en Colombia dicen: ahí viene el segundo Bukele, esto se va a arreglar, esto se va a acabar, Colombia va a ser otra, la esperanza vuelve. Lo que dicen gente aquí en Medellín. Y te voy a decir algo, Fellito: las elecciones aquí son ejemplo. Aquí no había gente, no habían todas esas promociones en la calle como son allá. Aquí no, esto estaba limpio. Aquí la televisión, cuando dijeron ya que no se podía promocionar, nada de promoción, pero las calles todas limpias, no eso que vota por fulano, vota por fulano, aquí no. Y la gente fue a votar masivamente. Votaron 25 millones de colombianos, 25 millones de colombianos. Y la diferencia, Fellito, de 243 mil votos, menos de un 1%. Entonces, ¿qué pasa? Al ganar por 12 millones 900 mil votos, ganar a Abelardo, entonces lo que es el Estado, el oficialismo, dice que hay que contar otra vez los votos. Pero ya el Tribunal Electoral dio como ganador a Abelardo de la Espreya. Sin embargo, se han contado ya el 99% de la mesa y no hay forma. Y como es una segunda vuelta, el hombre gana. Entonces,
1: Gana
0: él
1: hasta
0: se
1: con
0: cataloga,
1: un voto.
0: como tú dices, como el tigre. Pero entonces,
1: Mire.
0: el vicepresidente de él se cataloga como el león. Es decir, van a
1: Miren,
0: dominar
1: miren.
0: el tigre y el
1: Para que
0: león.
1: ustedes
0: Luis
1: sepan,
0: Manuel Estrella es el vicepresidente
1: este
0: de él.
1: hombre nació en Estados Unidos. Él tiene la nacionalidad estadounidense y colombiana. Y es muy cuestionado sobre su vínculo pasado como abogado, defensor de narcotraficantes, y se cuestiona el origen de su fortuna, inclusive. Antes de postular a la presidencia, él presumía en redes sociales de viaje en aviones privados, traje de sastrería, sombrero, lente oscuro de lujo, y fue criticado en esta campaña electoral por declaraciones consideradas machistas y homofóbicas, que sin embargo no afectaron su popularidad. De la Espriella se presenta como un comerciante exitoso. Yo no soy un mercader de ilusiones, soy un empresario de realidades, dijo el AFP en una campaña. Camina custodiado por decenas de soldados, policías y escoltas luego de denunciar amenaza de muerte. Él es padre de 4 hijos, asegura que tiene los cocos, como uno dice aquí, los cocos, ustedes saben, la palabrita esa, para gobernar con mano de hierro al país con mayor producción de cocaína del mundo, enfrascado en un conflicto armado de más de 6 décadas. Dice, oye lo que él dice, Apolina, en mi gobierno, bandido que no se someta a la justicia será dado de baja. ¡Fuáquete 29! Para combatir a las mafias y quiere aliarse militarmente con Estados Unidos e Israel. ¿Qué le parece?
0: No solamente eso, Fellito, no solamente eso. Tú dijiste algo importante. Que los partidos de allá tradicionales se cuiden, ¿eh? Porque
1: la gente se está hartando. Sigan ahí aprobando préstamos y toda la vaina y reforma al vapor que la aprobaron antes de ayer. Ahí, rápido. Sigan jodiendo a la gente, sigan. Sigan, no se preocupen, sigan. Partidos políticos que todos son iguales.
0: Eso fue lo que acabó aquí. Acabó con medio país, porque te voy a decir una cosa. Medio país de un lado y medio país de un otro. Son 243,000 votos que fue la diferencia. Es decir, medio país está con el oficialismo y medio país está con Abelardo. Sin embargo, él dijo, es el momento de unificar.
1: Ahora.
0: El milagro llegó a Colombia. Vamos a gobernar. Bukele y yo somos parte de un mismo, de una misma cultura. Y Donald Trump es el odio, él es seguidor de Donald Trump y dice que Colombia va a estar hacia adelante. Y te voy a decir una cosa, Fellito, la gente se hartó de los impuestos y se hartó de lo del gobierno, del primer gobierno socialista.
1: Sí, porque ese es el problema, que los socialistas en el mundo han resultado un fiasco mayor que lo que son de democracia, pero mucho mayor. Salen más malos, y que no me vengan con vaina, yo no soy de ningún bando, pero hemos visto los ejemplos de Nicaragua, de Cuba, de Rusia, hemos visto, esos son dictadores. Putin es un maldito dictador, que no me vengan con cuento a mí. Lo que pasa es que Rusia tiene de todo. Pero yo no creo en esa vaina tampoco, de que un tipo se quite en el poder, un partido, y los otros para atrás. Ah, pero qué bueno. ¿Cuáles son esas intenciones tan buenas que tú tienes, que no te quieres someter al escrutinio? Mire, va a seguir. Mira en Cuba la que está pasando,
0: Mira en Venezuela lo que pasó. El hombre salió ayer a celebrar. Y salió a celebrar en un vehículo blindado. Él no se presentó que un vehículo cualquiera, brillarlo, él lo tuvieron cuidando bastante, porque ahora ese señor hay que cuidarlo. Sí. ¿Sabe? Esto es Colombia, esto no es un juego, aquí se juega una pelota muy fuerte.
1: Como te digo una, te digo la otra. Ojalá que esto, porque él ha dicho que va a sepultar el tribunal surgido del acuerdo de paz con la guerrilla de las Fuerzas Armadas de República de Colombia, la FARC, en 2016, que juzga los peores crímenes del conflicto armado y asegura que él vivía la Dolce Vita en Florencia y que la campaña es un sacrificio por la patria. O sea, que era Dios que esto no reviva a estas fuerzas y eche a Colombia para esos 50 y pico de años que duró sometida con esa guerrilla.
0: Sí, en un momento que Colombia está, por ejemplo, esta ciudad donde yo estoy, Medellín, es una sociedad espectacular. Esto la tiene turística desde que tú entras hasta que tú sales. Esto es un turismo de verdad, un turismo agresivo, un turismo para que la gente venga, y ellos están haciendo eso. Y de verdad te digo, Fellito, la verdad es que el turismo aquí es como es. es cómo te tratan y lo cuidan. Entonces Colombia debe de cuidar eso. Colombia debe de cuidar no volver hacia atrás, porque a ellos se le está dando el turismo, principalmente en Medellín, una ciudad limpia, Fellito limpia, con todos sus servicios y todo, una ciudad que está en las lomas. Yo subí hasta lo último de la loma y todo hasta allá, hasta con escaleras mecánicas, escaleras de la que está ahí en los morros, te llevan hasta allá arriba.
1: La verdad que él es un tipo atípico de la Espriela. Él se presenta como una persona aguerrida que va, según él ha dicho, a conformar un gobierno inflexible frente al terrorismo. Y aparecía en los actos públicos representado como un tigre de colmillo afilado a través de la inteligencia artificial. Y en sus redes sociales... Él ve fumando tabaco y promocionando su negocio de vino y rones. Además, tiene propia marca de ropa llamado de la Espriela Style. Él defiende la puerta de armas, la reducción del tamaño del Estado en un 40%, y quiere construir megacárceles en las que los presos estén a 10 pisos bajo tierra, alimentado con pan y agua. Ay. Quiera Dios. Quiera Dios.
0: Es un seguidor de Bukele. Tanto ahí. Y todo el mundo aquí ayer, yo salí a dar una vuelta, porque yo estoy en medio de todo lo que es la ciudad. Y la gente decía: llegó Bukele, se acabó esto, se acabó el relajo. La gente
1: contenta. Él vendió ese discurso y quiera Dios que lo pueda cumplir.
0: Peñito, que se vean los políticos dominicanos, los que están en el gobierno, que se ven en el espejo de Colombia. Que se vean en el espejo de Colombia, porque para afuera que lo sacan.
1: Tú verás ahora, a partir de agosto, cuando entre en vigencia esa ley mordaza, tú vas a ver, quiera Dios. Porque se están jugando con el pueblo aquí, ¿eh? Y se creen que se puede hacer y dar patada y trompar y pescozar.
0: ¿Cómo ellos se creen ganados ya?
1: No, aquí son todos los mismos, ¿eh? Y la gente se está hartando de los partidos políticos, se está hartando.
0: Estoy diciendo que el reformista está en una vaina y lo van a llevar.
1: Ay, santo padre.
0: Lo van a llegar, bellito. El hombre ya felicitó al presidente de aquí, Santiago Alonso, que ya felicitó al presidente, padre. Que se vean los señor, otros, que el tipo tiró su discurso.
1: Señor, ampáranos.
0: Bueno, Fellito, los tradicionales, Fellito, no hacen nada, el pueblo se va a volcar a buscar uno diferente. No importa cómo esté, mira este estaba acusado de muchas cosas y el pueblo
1: Espriela lo le cuestiona su fortuna. Él dice que viene de una familia de ganaderos en el Caribe. Dice que él creció a la idea de Tom Sawyer pescando y jugando en el campo.
0: Ay. Oye, es un tipo que está con la realidad. ¿Tú sabes cómo se
1: preguntó? 12.9 millones de votos consistó.
0: Te dije. 12.900.000 votos. A 12.700.000 votos del otro.
1: La gente. Fue 255.000 una papeleta que le llevó al otro. Al izquierdista Iván Cepeda, que recibió 12.6.
0: ¿Tú sabes de qué acusaban al gobierno, al oficialismo? De ir a buscar a los sitios humildes la gente con armas y llevarlo a votar y presentarle el otro, es decir, la otra boleta que le llevaban la otra boleta. Acusan al oficialismo. Ni con todo eso se le dio, porque el pueblo se apoderó, Fellito. El pueblo estaba... Aquí todo el mundo decía que era él que iba a ganar. En este lado de donde yo estoy, la gente era un solo, y aquí se los rebufa, y esto en Medellín es una organización, la verdad que que debemos de aprender. Las cosas
1: sin embargo, estuve viendo esta madrugada unos videos donde hay ciudades que hay disturbios.
0: No, te estoy diciendo en la ciudad que yo estoy, una ciudad completamente turista, el turismo, eso lo cuidan, esto está cuidado totalmente, la ciudad de Medellín. Sí, tiene un alcalde que es pro turismo y eso se trabajó aquí bastante, Felipe, te lo puedo decir, bastante. Una cosa de lo que la gente me decía a mí, no, yo no voy a poder ir porque es elección y esto es Colombia. Y se me retiraron casi todo el mundo, pero nosotros, como el primer turno, podíamos echar para atrás. Y vinimos hacia adelante y estamos aquí dando la cara y la gente que vino conmigo está contentísima porque el trato que te dan a ti es un trato de primera. Es decir, se puede ir. Vamos a ver si el señor Abelar cuida el turismo y, como tú dices, no sea algo de doble filo, que por él ser muy fuerte, esto eche para atrás, porque de que el turismo aquí está arriba, Fellito, está arriba. $1, Fellito, $1 cuesta 3.500 pesos colombianos.
1: Sí, así es.
0: 3.000, Fellito, esto es un lío.
1: Eso sí que...
0: Una Coca-Cola te cuesta 4.000 pesos.
1: Sí, es así.
0: Pero un jabón para bañarte te cuesta 4.000 pesos. Entonces tiene mal. Una pasta dental, 7.000 pesos. Esto es un lío. Porque es un lío. Una comida te cuesta 20.000 pesos, 32.000. Por ejemplo, nosotros fuimos a cenar ayer y una bandeja paisa, 30.000 pesos. Entonces tú ves.
1: Está barata.
0: Tú
1: Está barata la bandeja paisa.
0: Sí, pero tú lo ves.
1: Yo me vi millonario.
0: ¿Qué?
1: Yo me vi millonario. Pues primera vez en mi vida.
0: Cualquiera se pierde con.
1: Te voy despedida. Yo pagué 2 millones en una cuenta.
0: No, era tú vienes en otro tour. Antes el otro tour tú vienes con mi hijo para ver.
1: Sí, era un grupo.
0: Hay que volver a Medellín. Es bonito. Hay que conocer esto. Muy precioso.
1: Vamos a ver cómo. Cómo se desarrollan los acontecimientos. Ojalá que todo quede ahí, que no resurja esa odiosa guerrilla que sometía a gente a secuestros, a crímenes. Sí. Ojalá que no.
0: Fellito, ayer se tuvo, hermano, un lío con la gente de PRM en su reunión, casi se caen a sillazos, porque a David Collado, cambiando de tema, a David Collado, desde que entró, parece que prepararon lo que hacen aquí, que preparan algunos de los muchachos aquí, encuestas y todo eso. Parece que con el candidato, con el precandidato del turismo, David Collado, prepararon eso, y cuando iban entrando era una bulla masiva, y cuando entró Hipólito no le gustó lo que vio. A Hipólito no le gustó.
1: Mira.
0: Y se pegó con David. No le gustó, Fellito.
1: ¿Cómo
0: fue? Cuando estaban victoriando a David, el ministro de David Collado, entró Hipólito y lo que vio no le gustó. Y no le gustó para nada porque se supone que era una reunión entre todos para ellos. Y entonces lo que fue una reunión como para poner en alto el nombre de David Collado.
1: Ahí, de un Hipólito se ve.
0: Miren, se rió,
1: a mí, propósito,
0: ¿no? Porque estaban reunidos todos los del PRM, todos los dirigentes. Pero Hipólito lo que no le gustó fue que como que cogieron ese espacio para darle cabida al ministro de turismo. Hipólito hizo un rebú ahí. Por poco, Fellito, por poco. Se arma un tipo, un lío con silla y todo eso.
1: No,
0: pero
1: no,
0: el presidente
1: no,
0: que tiene el control llamó a la calma, sí, dijo que eso no era el momento y todo eso, y controló. Pero porque Hipólito hace un rebú ahí.
1: Y el presidente de la República, Luis Abinader, formuló un contundente llamado a los PRMistas para que consoliden la unidad y aúnen esfuerzos y voluntades contra el atraso, la pobreza y la desigualdad del país, pero considerar que estos son sus principales enemigos. Sí, presidente, se expresó en esos términos durante la reunión con el Comité Nacional del PRM, donde lanzó varios mensajes dirigidos a la dirigencia de la organización en medio de las señales de competencia interna que comienzan a manifestarse de cara a la escogencia de la candidatura presidencial para las elecciones 2028. Y el presidente tuvo que alar la soga, no, un momentito.
0: Duro, pues se le iba a... Fellito, la silla se iba a... Hipólito, un tigre, Fellito. Hipólito hay que respetarlo, el tipo tiene. Y casi se enfrentó de tú a tú.
1: Que se prepare que su pela va.
0: ¿Cómo fue?
1: Que se prepare que su pela va.
0: Sí, pero Fellito...
1: Esa pela va.
0: Cuidado, sí, cuidado, Yo no creo que Pérez... ¿Subió la gasolina o bajó? ¿Bajaron los
1: combustibles? No. ¿Qué va a ser? ¿Qué?
0: ¿Tú ves? Aquí. Entonces, que ellos se vean... Que se vean el retrato de Colombia. Que la gente está cansada.
1: Bajó
0: está
1: por
0: harta
1: el,
0: de los
1: bajó abusos. Por el tanque.
0: Harta de los abusos.
1: Bajó por el tanque. Por el conducto es el tanque.
0: Que se vean en esto, Político dominicano... Está cambiando el mundo, La gente se está cansando de lo mismo. Se está cansando de los abusos, de los 11,000 pesos que te pagan de luz, de la gasolina, de los supermercados. Ya está, se está atando. Va a cambiar la cosa. Va a cambiar.
1: ¿A dónde
0: usted
1: va
0: no
1: a cambiar?
0: Quiere que se diga.
1: ¿A dónde va a cambiar?
0: Allá.
1: ¿Cómo que va a cambiar? ¿Por qué?
0: Va a cambiar.
1: Cuando gane David Collado.
0: Yo creo, Fellito, eso es lo que se está viendo el mundo, Fellito.
1: Y David la va a cambiar.
0: Tú sabes los préstamos que se están cogiendo a diario sin consultar. Aprobado. Sí. Tú sabes todas las cosas que están pasando. Lo que el PRM decía antes
1: es un sello gomila.
0: Es lo que está haciendo.
1: Lo que tenemos de Cámara Legislativa es un cheque al portador para el gobierno. Para el presidente. Una pena que nosotros tengamos senadores y diputados tan ineptos que no son capaces de leer una pieza.
0: Es que esos diputados que estamos eligiendo son de banca de apuestas, Fellito. Un reguero de gente que ni leen. Pero no, Luis Cro, Fellito. Oye este ejemplo. Luis Cro. Que fue un gran ser humano, no era dominicano, pero se nacionalizó como santiaguero, que fue el fundador de todas las instituciones casi de Santiago, la Universidad Pucamaima, la Universidad Isa, el Banco Popular, la Asociación Cibao, todo el Ruiz Cross. Y lo que es la circunvalación norte tiene el nombre de Luis Cruz. Bueno, pues ya hay unos diputados que han dicho sin leer que hay que ponerle, que le van a poner el nombre de Salvador Jorge Blanco a eso, pero ya tiene nombre. No lee.
1: Eso tiene está hecho. Eso tiene está hecho.
0: Que no lee, Fellito. No lee.
1: Una vergüenza lo que son estos rastreros. Estos ángeles son ángeles.
0: Diga, espérese. El día 6 usted no puede decir eso.
1: No, ángeles, yo le voy a decir ángeles. A los rastreros sin vergüenza y ladrones, le digo ángeles, de aquí para allá. Ángeles malos. Son ángeles malos. Porque se supone que los ángeles eran asistentes de Dios. Estos son ángeles del paro malo. Ángeles del pecucio.
0: Y no hay forma de sacar esos honorables diputados, porque ellos sin hacer nada, no sé cómo que ellos se montan, sin hacer nada y muy cuestionados.
1: Tienen los cuartos, tienen el poder, tienen dinero que se puede gastar, tirar por la cuneta, porque tienen patrocinadores. Lamentablemente es así.
0: Muchos cuestionados, Fellito, muchos cuestionados. Y llegan y a la gente no le importa.
1: No, la gente no. Si ellos no leen, la gente menos. Ellos dirán, no te preocupes que la gente no lee. La gente no borrazona, no hay problema.
0: Es que ellos no leen, Feñito, ellos no leen.
1: Podemos darle este número.
0: Leyes por encima de las otras leyes. Entren a Google.
1: Al final eso se arregla con aquello. ¿Cómo se llama? La camisa. La corbata tapa el roto de la camisa. Vamos a dar los buenos días a Valdayá, que ya está por aquí con nosotros. Buenos días, Valdayá.
2: Buenos días, Fellito Ortiz.
1: Gracias, Apolinar.
2: Buenos días,
0: gracias, Apolinar.
2: Apolinar está por Colombia.
1: Está en Colombia.
2: Buenos días, Federico de la Cruz. Muy buenos días a los amables oyentes de la antesala de la mañana. En este lunes 22 de junio. Ya estamos en verano, señores. 22 de junio 2026. Bueno, que solamente hay dos estaciones aquí.
3: El infierno, verano infierno.
2: Bueno, no, pero mira. A propósito de eso, vamos a ver la dedicatoria de... Pero hoy tiene varias dedicatorias el día de hoy. Sí, tiene varias dedicatorias este día. Mira, hoy 22 de junio, vamos a ver todas las dedicatorias que tiene el día de hoy. Vamos a ver las que les guste a los oyentes. Mira, Hoy es Día Internacional de los Bosques Tropicales. Día del Futbolista Argentino. Día Internacional del Volkswagen. El Volkswagen. El escarabajo, ¿verdad? El escarabajo.
3: Caraván motorizado.
2: Comienza la Semana Mundial de la Alergia. Y oye, esta es la dedicatoria más curiosa del día de hoy. Hoy es Día Mundial de las Mujeres sin Ropa Interior. Para que usted sepa eso.
1: ¿Para qué te vago? No hay nada que hacer.
2: No, porque son varias dedicatorias, Fellito. Mira, la más importante es que es Día Internacional de los Bosques Tropicales en esta fecha. Se refiere a que el 22 de junio se celebra el Día Internacional de los Bosques Tropicales. Una efeméride proclamada en el año de 1999 por el Programa de las Naciones Unidas para el Medio Ambiente, la Organización Mundial de la Conservación y la Organización de las Naciones Unidas para la Educación, la Ciencia y la Cultura, la UNESCO. Los bosques tropicales son ecosistemas fundamentales para la vida en el planeta y contribuyen a la absorción del dióxido de carbono de la atmósfera, de manera que adquieren una gran importancia para la conservación del medio ambiente. No obstante, estos bosques están en grave peligro por las serias amenazas que les acechan, como la fragmentación del hábitat, la alteración de la biodiversidad debido a la mano del hombre. Anualmente se pierden 10 millones de hectáreas de bosques, una cifra realmente alarmante y es necesaria detener. Actualmente se desarrolla, bueno, el lema de este año, la campaña de este año en el Día Mundial de los Bosques Tropicales, el lema es el año de la acción, y nos invita a tomar acción por un futuro con bosques tropicales en un planeta próspero. ¿Dónde se ubican los bosques tropicales? Bueno, los bosques tropicales son ecosistemas terrestres que se desarrollan en regiones de alta temperatura y se le denomina macrotérmicos. Son consideradas áreas higrófilas debido a su ambiente húmedo. Estas zonas boscosas de gran extensión han sido generadas por sucesión natural. Son muy importantes para la preservación de la vida en el planeta, los cuales cuentan con más de 15 millones de especies arbóreas, arbustos y plantas trepadoras, debido a que se ubican en climas cálidos con alta humedad, albergan una gran variedad de flora y fauna exuberante. Se encuentran ubicados en el trópico de Capricornio y el trópico de Cáncer, cerca de la línea ecuatorial, en países de Sudamérica, África y sudoeste de Asia. Ello debido a que los niveles de iluminación natural y temperatura son constantes durante todo el año. Entonces, eso es lo más importante que debemos destacar en este día, Día Mundial de los Bosques Tropicales. Y curiosamente, entonces, Fellito, tú no quieres saber nada entonces de los otros días.
4: No,
2: la dedicatoria de los otros días.
4: ¿Qué es eso? ¿Qué día de la mujer desnuda? De bueno, gran vaina.
2: Pero no, pero mira.
4: Gran vaina, fútbol.
2: Pero ¿por qué está dedicado ese día a la mujer?
4: Gran pieza.
2: Oye, lo que dice.
4: El héroe del mundo.
2: Hoy celebramos uno de los días más desenfadados, cómodos y atrevidos para muchas femeninas. Para muchas feminas. El 22 de junio es el Día Mundial de las Mujeres sin Ropa Interior. Es un día al año que incita a la desobediencia femenina y a librarse de los códigos impuestos por la sociedad y los convencionalismos, cuyo único requisito es no utilizar ropa interior.
4: No promueva esa vaina.
2: Cómodo para muchas, antihigiénico para otras, es cuestión de costumbre y quitarse el pudor. La fecha de esta curiosa efeméride obedece al inicio del solsticio de verano y la llegada de la época más caliente del año, que incita a despojarse de la ropa para andar más cómodos
4: y, hay un día
2: y fresco.
4: Hay un día del hombre sin pantaloncillo.
2: Debe aparecer también, quizá por el calor también.
4: Cuidado a subir el zipe.
2: Todo. Oye, es una efeméride, esto es un descaro.
4: Ese día, si lo hay. Cuidado cuando vaya a subir el zipe.
2: Pero mira, este día de las mujeres sin ropa.
4: Eso da una movida.
2: Mucho auge en Europa. Oye, esto. El término formal es ropa interior femenina, prenda íntima o lencería, pero se conoce en otros países, por ejemplo, braga y tanga en España, panties en Estados Unidos y República Dominicana, pantaletas, hilo dental o tanga en Venezuela.
4: ¿Y volumen dónde?
2: Calzones y chones en México, Bolivia, Costa Rica y Chile. Bloomer en Cuba.
4: Bloomer.
2: Bombachas en Argentina, Uruguay y Paraguay. Bombachas.
4: Ya lo vi, dice. Dice todo el mente.
2: Vamos a dejar eso.
4: Son
2: ahí,
4: azules.
2: Ese es un tema como. No.
4: Vamos pega. A la pausa. 5 de la mañana, 49 minutos.
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2: Retornamos, son las 5 de la mañana con
7: 58 minutos. 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En este lunes 22, ya ayer entró el verano, Valdez.
8: Sí, señor, estamos en verano.
7: Sí, en verano, verano.
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8: Bueno. ¿Qué pasó en el Mundial de Fútbol?
7: En el Mundial
8: los españoles
7: fútbol.
8: Están celebrando, son los españoles. Están
7: es que dieron una pela ya. Arabia Saudita.
8: Golearon a Arabia Saudita 4-0.
7: 4-0.
8: Wow. Dile. 4-0.
7: Temprano empezaron a acabar con ellos. Y entonces.
8: Aquí hay una colonia grande de españoles.
7: Sí.
8: Estaban siguiendo ese juego.
7: Lógico, sí, lógico.
8: Mucha gente fueron ahí a Doña Pula a darle seguimiento.
7: Sí, así fue, así fue. Entonces. Tenemos que hoy juegan a la 1 Argentina-Australia, a las 5 Francia-Irak, a las 8 Noruega-Senegal, Jordania-Argelia es a las 11. ¿Tú sabes cuánto va a recibir los clubes que están en el medio? Solo por estar, $9 millones. Y el ganador se va a llevar una bolsa de $50 millones. Para el campeón. Y 33 millones. Sí. Y 33 millones para el subcampeón. Pero por tú solo estar.
8: Es que la FIFA es la institución deportiva más rica del mundo.
7: Tiene cuarto para votar la FIFA.
8: No, pero es tanto así que ellos a todos los países que son miembros de la FIFA le llevan dinero para que fomenten y desarrollen el fútbol.
7: Imagínate.
8: Aquí traen dinero, aquí en República Dominicana, la FIFA.
7: Sí, claro. El Clásico Mundial de Béisbol. El ganador Venezuela se llevó 7.5 millones. Para que usted tenga una idea.
8: Por eso era que este señor Guzmán no quería
7: aflojar
8: la federación.
7: Esa tetilla.
8: Adiós, pero aquí en dólares que le llegan un euro.
7: Y le daban boleta y la vendía.
8: La utilería hizo
7: una tienda para vender.
8: Tienda para vender.
7: La utilería que le mandaban al país. Ese ladronzazo.
8: Osiris Guzmán se llama.
7: Ese ángel malo. Ese ángel malo. Ese monje loco. Oiga, mi hermano, que no era loco nada. La utilería que le mandaban a la federación, la FIFA,
8: sí.
7: Él y el hijo hicieron una tienda para vendérsela a la federación.
8: Para vendérsela a la misma asociación.
7: ¿Y cómo ese hombre está suelto?
8: Es increíble.
7: ¿Cómo ese hombre está suelto?
8: Está suelto.
7: Yo no entiendo.
8: Porque ese tipo sí debería estar tras las rejas, señores.
7: ¡Wow!
8: Entonces, un delincuentazo grande. Un
7: delincuente. Entonces, este mundial, claro está que el mundial de fútbol dura un mes y pico.
8: Sí, eso es.
7: Y participan más países.
8: Son 40 días que va a durar este mundial.
7: Entonces, el reporte dice que el mundial podría producir
8: en dinero, Fellito, en dinero.
7: Más
8: en
7: de 40 mil millones globalmente. ¿Te está oyendo? Ese dinero que en aporte al PIB de Estados Unidos, igualmente para México y Canadá, los tres países sedes, será uno cuanto a los países sedes le sale. Wow. La verdad es que es grandioso.
8: Un negocio, vamos a pedir la sede de un de aquí entonces.
7: Clasifica.
8: No deja dinero.
7: Clasifica primero. Clasifica primero para que la pida.
8: Sí, no. Para los próximos, el próximo dentro de 4 años, ya vamos a estar ya con más nivel. Sí.
7: Bueno, miren, ayer en Grandes Ligas debutó otro dominicano.
8: Ah, sí. Pitcher era hijo de la Cacata.
7: José Manuel Cabrera. Tiene 6 pies y 3 pulgadas. ¿Es hijo de José Cabrera?
8: No digo yo.
7: No.
8: Es que sea de familia.
7: Porque este es nativo de Yaguate, San Cristóbal.
8: Ah, y José Cabrera es de ahí,
7: de Los Cocos y ahí de Acagua. Cabrera lo hizo con Arizona y tiró 5-0, dejó el partido 2-0. Pero al relevo le entraron y Minnesota le entró y ganaron 4-2. Así ayer, entonces, vamos a los resultados de Grandes Ligas.
8: Y el italiano, el Plátano Paua.
7: ¿Quién?
8: No mandó nada.
7: Ah, sí, vamos a
8: buscar. Con los jonrones. Sí, él narra los jonrones.
7: Italiano no, él es dominicano, pero Alexis Parra, bonjour. Alexis es dominicano, pero él vive en Francia.
8: Ah, es francés.
7: Ok, vamos a conectar. Vamos a ver, Fede. O tiramos primero al ingeniero. Vámonos con Bonjour. Bonjour, Alexis Parra con el Plátano Power.
11: 14 fueron los cuadrangulares de los dominicanos en el fin de semana. Revisamos el Plátano Power y arrancamos con la jornada del viernes, donde se combinaron para 9 cuadrangulares. Y nos vamos al partido de los White Sox, donde Junior Pérez había debutado en Grandes Ligas el día anterior. Y aquí no tan solo conectaba su primer hit en las mayores, sino que en la sexta le pegaba con todo. No la busquen más. El primer cuadrangular en Grandes Ligas para Junior Pérez con los White Sox, y le castigaba nada más y nada menos que a Tarik Skubal y ponía en ventaja a los Medias Blancas 2-3 el marcador. Nos vamos con Washington y Luis García Jr., que llegaba a cifra dobles en cuadrangulares. Se iba de 3-2 en este encuentro. Luis García, que suma 46 carreras remolcadas. Y aquí conectaba su 10º cuadrangular con un batazo que salía a 100.1 millas por hora. Y a propósito de novatos, nos vamos con el partido de los Atléticos y los Angels, donde Denzel Guzmán le pegaba con todo y esta pelota está del otro lado. El primero de la temporada para Denzel, que la mandaba a 433 pies de distancia. ¡Vaya poder! Y aquí acercaba en el marcador con cuadrangular de 2 carreras a los Angels, poniendo el marcador 4-3. Pero seguimos en esa misma entrada, porque también con 2 corredores en circulación venía el rayo José Siri, y no la busquen más. El cuarto de la temporada para Siri, que le daba vuelta al marcador. Y ahora le daba la ventaja a los Angels. 6-4 se ponía este partido. Siri se iba de 4-1 con estas 3 remolcadas. Suma 15 en la temporada y sigue poniendo números interesantes. Seguimos con Rafi Devers, que se enfrentaba a los Miami Marlins. Y esta pelota está del otro lado. El número 11 para Devers. 413 pies de distancia recorría el batazo. Devers se iba de 3-2 en este encuentro. Suma 36 carreras remolcadas y batea para 2.44. Decir que Willy Adames en ese mismo partido conectaba su hit número 1000 en Grandes Ligas. Seguimos revisando la jornada del viernes. Vamos a hacer esto lo más rápido posible, pero nos vamos con Ketel, que soplaba su cuadrangular número 12 en el partido donde se iba de 4-1, suma 44 carreras remolcadas, platea para 2.58. Y el hombre de la jornada, el viernes, Jeremy Peña, que no conectaba uno, sino dos majaguazos, el número 5 y el número 6 de la temporada, yéndose de 5-3 en este partido con dos anotadas, tres empujadas, suma 18. Y subía su promedio de bateo a 2.89. Julio Rodríguez cerraba esta jornada con su cuadrangular número 14. Cuadrangular de dos carreras, 408 pies de distancia, recorría este batazo. Rodríguez suma 37 remolcadas y batea para 2.49. La acción de los dominicanos continuaba el sábado cuando Heriberto Hernández, con un hombre en circulación, no la busquen más. El número 7 para Heriberto se ve de 3-1 en este partido con dos empujadas, suma 28 y batea para 2.33. Y sí, ya hablamos de él antes. Denzel Guzmán la sacaba por segundo partido consecutivo. De 4-1 se ve en este encuentro, batea 2.44. Y sí, su segundo cuadrangular de la temporada. Manny Machado ha estado, sí, flojo ofensivamente, pero el poder se deja sentir, y aquí con dos hombres en circulación, no la busquen más. El número 13 para Manny llegaba la noche del sábado, se iba de 5-2 en este partido con cinco carreras remolcadas, conectaba su doble número 12, suma 41 carreras empujadas, pero apenas batea 1.78. Mark Vientos, el sábado en el duelo entre los Phillies y los Mets, el que se suponía ser un duelo de picheo entre lanzadores dominicanos, Christopher Sánchez lanzando por los Phillies y Freddy Peralta por los Mets, aunque este último no le fue nada bien porque recibió 10 carreras limpias, Peralta 10 hits en menos de 3 entradas, así que lo sacaron del partido. Sin embargo, Christopher Sánchez no defraudó. Trabajó 6 entradas en las que apenas permitió una carrera y fue precisamente un cuadrangular solitario de Mark Vientos en la cuarta entrada para poner en el marcador a los Mets. En ese momento poner el partido una carrera por 11. Vientos suma 9 cuadrangulares. Se va de 4-2 en este partido con dos anotadas. Con esta empujada suma 32 y batea para 2.23. Y nos vamos a la acción de ayer domingo. Y sí, este hombre por tercer día consecutivo se va para la calle. Denzel Guzmán. Ya se aprendieron el nombre. Este chico con dos corredores en circulación en la octava entrada. No la busquen más. Para empatar a 7 el partido. Vaya majaguazo de Denzel. 416 pies de distancia. 101.6 millas por hora la velocidad de salida. De 3-2 iba Denzel con dos anotadas, 3.

0: directamente desde Santo Domingo, capital de la República Dominicana, al ingeniero Francisco Holguín. Bienvenido, ingeniero.
1: Buenos días a usted ahí en cabina, buenos días al país, al mundo por esta vía, por la exitosa, la monumental 100.3, la antesala de la mañana. Gracias a esa persona que en estos momentos se preparan para irse al trabajo y están sintonizando la monumental para siempre estar informado. Gracias de verdad a ese maravilloso equipo, esperando que hayan tenido un excelente fin de semana, un buen inicio del verano en el hemisferio norte. Recuérdense que en el día de ayer 21 inició el verano. El verano se caracteriza por ser una estación del año donde el calor aprieta, pero aquí en el área nuestra siempre tenemos mucho calor, solo que esta vez hay algunos acondicionantes que van a aumentar la sensación térmica. Son de las cosas que hay que ir tomando en cuenta en estos días, y nosotros por aquí por la Monumental, como también por la plataforma de YouTube, en mi canal de YouTube, el canal del pueblo, invito a la gente también a suscribirse a él, buscarme como Francisco Holguín o El Tiempo con Francisco Holguín, porque ahí subimos siempre contenido, los gráficos de todo lo que está pasando en el ámbito meteorológico. Hoy es un lunes donde las temperaturas, las altas temperaturas, son las que van a predominar en todo el territorio nacional. Hoy en la mañana está cruzando una onda tropical, que ya a su vez está al sur de Haití, pero detrás viene algo de humedad, y se están generando algunas precipitaciones matutinas en sectores del nordeste, en Santiago. No se descarte que incluso en sectores de Santiago se presenten algunas lluvias hoy en la mañana y la gente se ponga contenta, el agricultor, está lloviendo, está nublado, pero nada extraordinario para nosotros. Esta onda está pasando muy rápido sobre el territorio nacional y su actividad lluviosa será mínima. Ahora, donde ocurran buenos aguaceros, como está pasando ahora en estos momentos, sectores de Samaná, algunos sectores de Sánchez Ramírez, sectores de Sosúa y Cabarete, la parte del norte, por eso le digo que esa actividad que está ahí cercano ya a sectores de San Francisco, Gaspar Hernández, la zona de Mariate de la Sánchez, eso se está moviendo hacia el oeste, podrá llegar a sectores de Santiago y observar su cielo con cierta nubosidad en la mañana y algunas lluvias débiles no se descartan para la ciudad corazón. Pero, repito, nada extraordinario en este inicio de semana laboral. Será un lunes donde las temperaturas van a alcanzar hoy valores de hasta 34, 35 grados Celsius en Santiago y esa parte del Valle del Cibao, y un aumento de la sensación térmica, porque este poco de humedad ahora en la mañana, como se ha cargado la atmósfera de humedad por la nubosidad que le indico a ustedes, cuando el astro sol caliente, usted va a estar como si fuera en un caldero. Así que en el día de hoy la sensación térmica suya, su cuerpo puede presentar valores de temperatura cercano a los 39, 40 grados. Así que tiene que tener precaución, cuidarse tomando mucha agua, y no exponerse por mucho tiempo a la radiación solar. También viene polvo, que estará cubriendo el país en el día de hoy, es en baja concentración, pero los alérgicos tienen que tomar en cuenta estas condiciones. Aquel que es sensible a estas partículas, es importante que tomen esto muy en cuenta. El asunto del polvo sahariano estará con nosotros desde hoy, también mañana martes. Esta será una semana donde la ciudad corazón, todo luce indicar, no tendrá lluvias. Óigalo bien, vaya contando los días. Santiago de los Caballeros no se observa que pueda tener precipitaciones esta semana, ni en las horas matutinas, pero tampoco en las horas en hora de la tarde. No se ve un Santiago con precipitaciones ni hoy, ni mañana martes, ni el miércoles, ni jueves, ni viernes, y todavía el domingo no se ve que a Santiago pueda llegar nada. Con esto lo que le quiero decir es que el verano no es por verano, sino que las condiciones que hemos venido alertando aquí en la Monumental, de que las autoridades, el gobierno dominicano, debe de reunirse con los con todo el sector agrícola, con todo el sector agua, para que le pongan en la mesa los planes que ellos tienen para que, en caso de que tener una sequía de 5 o 6 meses en el territorio nacional, no es que no pueda llover, sino que no llegue

0: ondas tropicales como tienen que llegar, que las tormentas, que alguna tormenta no se desarrolle sobre el entorno nuestro y pueda traernos precipitaciones, que el presidente le diga cuál es el plan para evitar convulsiones sociales, para evitar situaciones con los agricultores, cómo vamos a ayudar a esos agricultores que no tienen, que tienen algo sembrado y no podrán terminar la cosecha, aquellos que siembran en tierra cercana no podrán cosechar, el que tiene la vaca, el chivo, de qué manera le vamos nosotros a colaborar para que tengan agua y al menos no tengan que venderlo como vaca flaca, sus animales. Ese es el plan que pido al gobierno dominicano que preside nuestro señor presidente Luis Abinader Corona, de que reunirse con el equipo, que lo llame y que le presente, porque es ahora que hay que planificar cómo hacernos resilientes y mitigar los efectos de este verano y sobre todo de lo que tiene que ver con el fenómeno del Niño, que está presente con nosotros y que todo nos indica, vamos a iniciar, a finalizar este mes ya sin lluvia, te lo dije la semana pasada, pero que viene un julio también, que los primeros días, si no hay cambios, los primeros 15 días, tampoco se ve nada en julio. Así que hay que planificar. Esta tarde, para la gente que me sigue en mi canal de YouTube, traigo un tema y es el comportamiento del fenómeno del Niño 1982-83, 1987-88, 2015-2016. Comportamiento de las aguas del Pacífico y cómo fueron esas temporadas ciclónicas. Yo espero que ustedes esta tarde me sigan en mi canal de YouTube. El que no se ha suscrito, que se suscriba. Lo estaré subiendo ese contenido para que la gente vea que lo que le estoy diciendo no es un juego y sobre todo las autoridades, que hay que irnos preparando. Señores, buenos días. Buen inicio de semana laboral para todos.
1: Gracias, ingeniero Holguín. Recapitulando, ayer entonces en el fútbol, el equipo de España venció 4-0 a Arabia Saudita, Bélgica empató a 0 con Irán, Japón se impuso 4-0 a Túnez. Hoy a la 1 Argentina Australia, a las 5 Francia Irak, Noruega Senegal a las 8 y cierran Jordania y Argelia a las 11 de la noche. En la Copa de Naciones, el septeto femenino de República Dominicana cayó otra vez.
2: No le ha ido bien.
1: Frente a República Checa, 17-25, 24-26, 25-18, 31-29, 15-10. La Dominicana tienen 1-7 en esta etapa. Ahora ya van a viajar a Hong Kong para iniciar el miércoles la tercera fase preliminar de la Liga de las Naciones. Entonces, en la Liga Nacional de Baloncesto ayer, el equipo de los Metros se adueñó del primer lugar, terminó en primer lugar en la ronda preliminar al derrotar 89-85 a los Gigantes, mientras que el equipo de los Cañeros derrotaron 103-64 a los Titanes del Sur en la Romana para quedarse con el cuarto lugar. Entonces la LNB comienza sus series semifinales mañana con serie cruzada. Vamos a...
2: Sí, el primero con el cuarto y el segundo entonces, con el tercero. Sí.
1: Metro contra Cañero aquí en Santiago. Gigantes contra Héroes en San Francisco de Macorís. En cuanto al béisbol de Grandes Ligas... Así
2: que de los 8 equipos clasificaron, de los 4 que clasificaron, 3 son del Cibao. 3 en,
1: sí, 3 del Cibao y la Romana. Entonces Cincinnati 4-1 a los Yankees, Milwaukee 9-4 a Atlanta, Detroit en 10 innings, 5-4 a los Medias Blancas de Chicago, los Marlins 2-1 a San Francisco, 4-3 Tampa Bay derrotó a Washington, Houston 2-1 a Cleveland, San Luis 12-10 a Kansas City, fue por puesto el de Toronto y los Cachorros de Chicago, Texas 4-3 a San Diego, Pittsburgh 8-6 a Colorado, Minnesota 4-2 a Arizona, 9-7 a los Angelinos a los Atléticos, Baltimore 12-1 a los Dodgers, Seattle 3-1 a Boston y Filadelfia 6-2 a los Mets. Así que ahí están los resultados. Tú decías que pusieron a Christopher Morel en asignación.
2: Pusieron asignación a Christopher Morel. Eso uno está estaba ya, ¿verdad?, sospechando de que algo podía venir contra Christopher Morel, que ha tenido una temporada tan pobre ofensivamente, y ahí en Grandes Ligas no soporta mucho eso, esa producción así tan, tan miserable como la que él tenía, bateando unos 62.
1: Yo creo que Christopher
2: y prácticamente no estaba recibiendo muchas oportunidades de juego. Así es.
1: Sí, creo que también.
2: Anoche yo comencé a ver un juego de los Tecolotes de Laredo contra el equipo Las Águilas de Veracruz en la Liga Mexicana. El equipo que dirige Félix Fermín, los Tecos. Y en el primer, yo pensaba que estaba retirado, coja Zoilo Almonte, pegó un jonrón con dos bases en el primer turno. Ese viejete, me imagino. Tiene como 12 jorrones ya en México.
1: 6:23 a.m.
2: Wow.
1: Dice Federico que esperemos.
2: Vamos el a esperar. Viejete Zoilo Almonte, dando palo en México.
1: Bueno.
2: Lo vi ahí también a Michael Franco, jugando con el Águila de Veracruz. Tiene 14 jorrones en la Liga Mexicana. Da muchísimo palo para allá, ¿eh? El problema es aquí.
1: Ayer Gerson Domínguez se fue de 4-1 para el equipo de los Yankees de Nueva York. Y en otro partido de ayer, ya. Pues vamos a la pausa.
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4: Buenos días.
5: El Congreso Dominicano es un antro de perdición. Ahí hay y han pasado violadores, traficantes, ladrones y de todas las inmundicias que ustedes no se imaginan. Hay riferos a tres porcheles y quiero caer en ese tema porque no se cansan con que la Cámara de Diputados, el costo del comedor de restaurante de la Cámara de Diputados tiene un costo anual de 64 millones de pesos, 4 millones en empleados para la cocina, y ni se diga del club de los diputados o de los congresistas. Y no conforme con todo eso, con el barrilito, con el gran sueldo, con los viáticos, con los choferes, con la oficina, con los gastos de representación y de medio mundo, un grupo de esos mozalbetes, 7 u 8, en la aprobación la semana pasada, que se creó un precedente negativo en eso, exigieron, dueños de centenares de bancas, esos 7 u 8 diputados, exigieron que se les rebajara un 30% de los impuestos que pagaban sus bancas para garantizar la aprobación del Código Tributario, que se aprobó corriendo la semana pasada en nuestro país. Reitero, el hemiciclo bicameral es un antro de perdición, de corrupción, de escándalos, pero no están conformes todavía. Claro, con honradas excepciones. No están conformes todavía y exigieron la rebaja de un 30% de los impuestos que ellos pagan en sus bancas para aprobar ese código tributario. La bola pica y se extiende. Yo voy a seguir comentando luego, porque ahí hasta trata y tráfico de seres humanos han habido. Recuerden a Radamés, el diputado de Hipólito por La Vega, hace varios años. Es de todo que ha pasado por ahí y que hay. Y miren el precedente que ellos han sentado con la aprobación del Código Tributario. Bendito día para todos.
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1: 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Retornamos. Son las 6 de la mañana, 33 minutos. 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
2: Mira, los restos del merenguero Alex Bueno, fallecido el pasado jueves en Nueva York a los 62 años, víctima de un cáncer cerebral, serán recibidos primero con una misa de cuerpo presente el próximo miércoles y pasado mañana en la iglesia San Elizabeth en Shul, en Washington Heights, antes de ser repatriados a Santo Domingo, donde serán velados en el lobby del Teatro Nacional, Teatro Nacional Eduardo Brito, en la capital, y posteriormente trasladados a San José de las Matas, su ciudad natal. De manera que así lo informó Jordi Torres, amigo cercano y manager del artista, sobre el
1: honra
2: fúnebre de...
1: La verdad que ha dado mucho pesar, bueno. Mucho pesar la muerte de Alex Bueno. Yo felicito a Tony Parache y a Federico de la Cruz. El fin de semana, ayer sobre todo, disfrutamos la mañana entera de, oye, qué repertorio, ¿eh?
9: Amplio.
1: Qué amplio ese repertorio. Más de 300 canciones.
2: Wow, sí.
1: Oye, yo encendí a Monumental a eso de las 7:30 de la mañana. Y eran las 12 del día, casi las 12, cuando me fui hacia mi programa de televisión.
2: Y me supongo que José Rafael hizo algún especial, sí, también ayer, ¿verdad? Ayer,
1: wow.
2: El Domingo Alegre.
9: De 5 a 9, papi hizo una especial también de
1: Bueno. ¡Wow! ¡Cuántas canciones todas bonitas!
2: No, porque era un tipo con una voz melodiosa que se adaptaba a todo
1: ritmo. Increíble, increíble.
2: Merengue, salsa, bachata.
1: Son, hasta un son.
2: Wow.
1: Oigan bien. Era
9: muy amigo de Tony.
1: Él y Tony eran muy amigos. Eran serranos. Sí. Vamos a escuchar a colaboraciones. Ángel Cabrera.
10: Buenos días para todos. No hay viento favorable para aquel que no sabe a dónde va. Séneca, muchas gracias y buenos días.
1: Gracias, Ángel Cabrera. Excelente, como siempre.
2: Oye, Fellito, los oyentes, yo creo que la noticia más importante de hoy es que, bueno, está publicado en la prensa que Omar Fernández y Alexia Rubio se casaron por la iglesia ayer.
1: Oh, sí, qué bien.
2: El senador por el Distrito Nacional, Omar Fernández, y Alexia Rubio oficializaron su matrimonio ante la iglesia. Esto fue el sábado, en una ceremonia celebrada en la iglesia Nuestra Señora de la Mercedes, ubicada en la ciudad colonial. La unión fue bendecida por el obispo de la diócesis, Estela Mari Manuel Ruiz, en un acto que reunió familiares y amigos cercanos de la pareja.
1: Bien, dice, mira, Pablo Abreu me estaba comentando el pasado fin de semana, el sábado, que ahí en la, ¿cómo se llama la? Ramón Cáceres.
2: En la Ramón Cáceres, la
1: avenida. Que en la última semana, ahí han quitado los atracadores más de 10 motores.
2: Los atracadores, oye, no es la DGC que quita los motores.
1: Y los atracadores también atracan.
2: ¿Cómo?
1: Si no hay seguridad en esa carretera. Dice él que en Moca los atracos están, señores, por su fuero. Pedro Peña le llevaba una cadena de oro, un guillo de oro y un anillo de oro. Nicole Pichardo le llevaron una cadena de oro. Adelín Pichardo le llevaron una cadena de oro. Esos son algunos, para que usted sepa. Y la verdad es que
2: hay que ver dónde están vendiendo, en qué joyería están comprando esa
1: cadena. No, el problema es que lo estén vendiendo, el problema es que no hay seguridad. Es que no se la quiten. Ese es el problema que hay que resolver. ¿Y dónde está?
2: Pero Farideh tiene que hacerse eco de eso entonces. No le han dicho nada a Farideh.
1: Ay, hombre, la pobre Farideh.
2: Pero Farideh resuelve.
1: Atrás de ese dominó andan ellos. Oigan eso. Atrás de Mercedes.
2: Se acerquen a Farideh, ella resuelve eso.
1: Bueno. Qué pena. Entonces seguimos. Tenemos por aquí un abrazo para el ingeniero Ramón Polanco, el muñeco Juan Vargas, 76, la temperatura máxima en Nueva York, 69, bajará. Feli Valdés, bendiciones y ahora fermentado por la mano de mi hijo. Me manda una foto aquí de su hijo desde Honduras, en la celebración de la NBA. Celebraron allá, oye. Entonces, Edwin, ¿dónde está Edwin por aquí? Edwin desde Orlando nos dice que está en 24 la temperatura. Buen día y bendiciones. Ramón Morales, el llanero. Vamos a escucharlo.
11: Buenos días, Fellito. Muy buenos días, equipos de la mañana. Entonces, aquí en República Dominicana lo que tenemos es en la Cámara de Diputados y Senadores un grupo de cuatreros y gavilleros. Señores, pero ven acá. Pero ¿y qué es lo que tenemos ahí? Aprobaron eso huyendo. Pero ¿por qué ellos cuando es una ley para los pobres no aprueban? Pero esos gavilleros y cuatreros de República Dominicana tienen bueno temple. Santísimo Dios, qué cuatrero y gavillero tenemos en nuestro país. Diputados y senadores son eso que yo digo, cuatreros y gavilleros.
1: Greñuda.
2: Tú sabes que como el llanero.
1: Greñuses.
2: El llanero vivió en la época de Trujillo. Así era que le decían a Trujillo al principio, antes de ser presidente.
1: ¿Cómo?
2: Cuatrero y gavillero. Era Trujillo.
1: Él era.
2: Sí, era un cuatrero, un
1: gavillero. Tremendo ladronazo.
2: Sí.
1: Perdón.
2: Y se unió con los americanos cuando vinieron en 1916.
1: Angelito. Tremendo ángel.
2: Y lo hicieron un militar, ¿verdad? De cierto ascenso. Sí, tremendo cuatrero y gavillero.
1: Sí. Un angelito Trujillo.
2: Y después lo demostró que realmente no era fácil, hombre.
1: Dionis Esteves.
12: Buenos días, Fellitos. Buenos días, bendiciones, como siempre. Adiós, mira, Fellito. Mira un video bien corto ahí del ejemplo de en qué es lo que está la policía todo el tiempo. Mira, fíjate bien en ese video. El muchacho lo desmontan del motor, ni bien se está metiendo la mano en los bolsillos para buscar su papel y ya el motor se lo está montando en una camioneta. La policía no lo dice. Vamos a suponer que por caco, supuestamente. Está bien, está violando la ley, pero es una ley de tránsito. Es una ley de tránsito que está violando. Ahí lo que según la ley que ellos mismos están rompiendo, lo que cabe es una multa. No llevarle su vehículo. Pero en eso que ellos están, porque ahí consiguen dinero fácil. Ahorita tiene que ir ese muchacho a llevar 2,000 pesos, que todo el mundo sabe que así es que funciona, para que le entreguen ese motor. Y llevarle con caco, ya. Y con eso de que ellos están. Mira, como 4 o 5 policías, en vez de estar patrullando. Eso mismo que está pasando en Moca. Eso se está denunciando desde hace mucho. Y no montan una, no tienen la capacidad de montar un operativo de inteligencia para ver, poner señuelos, esto, lo otro, policías encubiertos. Aquí no se ve nada de eso. Ah, pero eso sí, quitando motores, dando galletas, tumbando sillas, rompiendo sillas, buscando mesas de dominó. Ah, sí. Yo no sé hasta cuánto es que vamos a aguantar, yo mismo estoy harto de esta vaina. Y a mí, gracias a Dios, no me ha pasado nada, pero bueno.
1: La gente se está cansando, porque la gente lo que ve es un latrocinio, es un robo, un atraco. O sea, no hay ninguna voluntad de que nadie cumpla la ley ni nada de eso. Quitarte la vaina del motor.
2: Los policías también.
1: Sí, hace rato que están.
2: Están en competencia con la
1: DGC. Sí, competencia con la DGC están ahí. Esa camioneta, ellos la tienen para. Ya no es para cargar a detenidos. No, es para ellos montar motores. Porque son mitoletes. Caramba, y cuando tú agarras 10 motores. Tú tienes 10,000 rápido. Coño, ¿quién coge esos cuartos? Y cómo la cosa. Y no importa lo que tú tengas, papeles o no tengas. Tu motor va para arriba. Lo que dice, él le va a enseñar los papeles. Psh, ya, el motor está arriba.
2: No, porque eso no deja negocio. Si le va a dar 100.
1: ¿Y qué país del caramba que nosotros estamos viviendo? ¿Qué es lo que nos quieren volver? ¿Qué es lo que quieren, Nos jodan mucho, nos jodan.
2: Hay que hacerle un llamado a Farideh.
1: Nos jodan. Que lo que son los que están ustedes haciendo, policía, Aquí está toda la autoridad, está manga por hombro, buscándosela. Vamos a la pausa.
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3: 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Retornamos, son las 6 de la mañana con 50 minutos, Monumental 100.3 FM y la antesala de la mañana. Así que vamos a ver, a hablar de allá.
4: Estaba llegando el agua con malos en algunos sitios.
3: En algunos lugares estaba llegando agua con un olor a pozo.
4: ¿Cómo?
3: Sí. Vamos a ver. Estamos indagando.
4: La señora está echando cloro esa agua.
3: Wow. ¿Eh?
4: No la están tratando.
3: Parece ser. Tratamiento. No, parece que no es en todas partes, porque parece ser que algunos de esos trabajos han perforado algo. Vamos a ver, vamos a indagar para. Porque eso está, ¿verdad? Complicado eso. Ayer era Día del Padre en Estados Unidos.
4: Ah, en Estados Unidos era Día del Padre, ayer sí. Había que felicitar a los amigos y familiares de uno allá en Nueva York. Sí, sobre todo. A propósito, en Nueva York. Nueva York entra en la recta final de las elecciones primarias demócratas de este martes 23 de junio, una jornada que tendrá repercusiones mucho más allá de los límites de Albany, además de renovar escaños en el Senado y la Asamblea Estatal. Allá hay una disputa entre Adriano Espaillá y Darialisa Ávila Chevalier.
3: Que los dominicanos que tienen derecho a voto tienen que ir a votar y sí. Votar en contra de esa muchacha.
4: Ella esa, parece que es pro haitiana ella.
3: Ella no es solo pro haitiana, ella colgó hasta el New York Post, le sacó eso.
4: Y, sí, hizo una ofensiva contra la bandera y contra.
3: Y contra Estados Unidos también ella en el 2023.
4: No, pero
3: ella lo borró. Unos mensajes que había escrito en su cuenta de X. Unos mensajes.
4: Unos insultos, unos mensajes insultos. Ofensivos, sí.
3: Sí.
4: Por eso Adriano Espaillá le dijo que tenía que pedirle disculpas a los dominicanos. Porque ella es apoyada por el alcalde de allá, de Nueva York.
3: Sí, ella es apoyada por el alcalde de allá.
4: Pero ella hizo una denuncia temeraria. Ella dijo que Adriano Valle traía periodista para acá y que invirtió 5.5 millones de dólares para con los periodistas. Pero aquí no llegó nada de eso, ¿verdad? A Santiago.
5: No, hombre, no.
4: Y Adriano es para allá y de aquí de Santiago.
5: Pero.
4: No, pero eso son cosas.
5: Sí, pero. Invento de mire, ella. Yo no soy pro Adriano en para allá. Pero ante esta causa de esta enemiga gratuita que insultó nuestra bandera, a Francesca Castellano Chevalier.
4: Ella es Ávila Chevalier. Daria Lisa Ávila Chevalier.
5: Daria Lisa Ávila Chevalier, sí, sí. Ella es una. ¿Cómo se llama? Ella es fundamentalista también.
4: Sí, ella es una tipa rara, sí. Rara. Sí. Tiene unas creencias y una. Le sigue realmente esos grupos fundamentalistas. Y es una tipa rara.
5: Así es que ya sabemos los dominicanos que, porque tú tienes que ser ciudadano y estar inscrito en el Partido Republicano también, ¿verdad? Sí. Así que si usted tiene derecho, vaya y vote en contra de esa muchacha, no por Adriano Fallano. Aunque él no ha hecho un mal trabajo. Pero yo creo que hay que frenar eso. 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
4: Pincelada histórica en esta fecha, lunes 22 de junio 2026. Bueno, hoy es día de los bosques tropicales y en la historia dominicana, no, rápidamente.
5: Ya lo atajé, hasta bosque tropical.
4: Un día como en 1960, el joven antitrujillista indultado Ramón Emilio Feliú aparece en los balcones de la Casa Nacional del MPD. Para denunciar ante la opinión pública nacional e internacional la tortura a la que había sido sometido durante su cautiverio en la cárcel a 40.
5: Gracias.
4: Mira, hoy está de cumpleaños Papi el de Ruth. Tiene que poner un pianito.
5: Ponle un pianito, Federico Ponce.
4: Sí, a Papi el de Ruth.

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9: Buenos días, las 7 en la mañana. Gracias por acompañarnos, gracias por estar ahí a esta hora, muy amables. Mariel, buen día.
10: Buen día para todos en la mañana de este lunes, día 22 de junio.
9: El tiempo no te hace perder tus amigos, te hace entender cuáles son los de verdad. Con esa iniciamos la semana laboral. Otra, los errores no son fracasos. Son señal de que lo estamos intentando, lo dijo John Maxwell, y dos de Paulo Coelho. La gente se queja mucho, pero se acobardan a la hora de actuar. Quieren que todo cambie, pero se niegan a cambiar. Y cuando una puerta que nos llevaba a la felicidad se cierra, otra se abre. El problema es que nos quedamos mirando la puerta cerrada. En breve, lo que se mueve.

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1: Sandy, buen día.
2: Buen día, Gutiérrez, Mariel, buen día a todos.
3: Buen día.
1: Mariel, anoche cayeron 8 gotas. Usted la vio, la
3: no,
1: contó.
3: No tuve ese placer de verlas ni sentirlas.
1: Ah, ya,
3: yo
1: ya.
3: Yo vivo anoche.
1: 8 gotas. Chubasco.
3: Ayer lo que sí sé es que hizo mucho calor ayer.
1: Ay, ay, ay.
3: Ayer empezó el verano.
1: Sí.
3: Formalmente.
1: El verano. Al verano 2.0.
3: Solsticio del verano.
1: Porque recuerde que estamos en verano. Ahora vamos al verano 2.0. O repotenciado. ¿Cómo le llaman, Sandy, a los carros? Supercargados.
2: Supercargado.
1: Supercharger. Sí. El verano supercargado.
3: Ayer el solsticio hizo honor a su día, a su nombre, porque bastante caliente que estuvo.
1: Wow.
3: Para hoy nos informa la Indomet que hay una onda tropical ubicada sobre Haití que está generando aguaceros, tronadas y se esperan posibles ráfagas de viento, pero no para esta zona de Santiago.
1: No.
3: En San Cristóbal, Peravia, Azua, Barahona, El Ceibo, Atomayor, Samaná, María Trinidad Sánchez, Duarte, Sánchez Ramírez, La Vega, Espaillat, Puerto Plata y el Gran Santo Domingo. Se espera que estas lluvias disminuyan de forma gradual a medida de que esa onda tropical se aleje de nuestro territorio. En la tarde, la humedad dejada tras el paso de la onda va a generar algunos aguaceros y tronadas aisladas hasta primeras horas de la noche en poblados del noreste, la cordillera central y el valle del Cibao. Para mañana martes tendremos un sistema de alta presión que va a limitar el contenido de humedad, por lo tanto mañana va a prevalecer un ambiente soleado, caluroso en la mayoría de provincias que de nuestro país. Solo se espera que los efectos locales provoquen aguaceros aislados y posibles tronadas en el sureste y la cordillera central. En la tarde hasta primeras horas de la noche se esperan estos efectos. El miércoles se espera que una onda tropical favorezca algunos chubascos durante la mañana. Eso será para la parte noreste del país. Y en la tarde para la parte sureste, noreste, la cordillera central y la zona fronteriza. El miércoles, entonces, se incrementa la posibilidad de lluvias, pero hoy y mañana vemos para esta zona un panorama muy soleado y continúan presentes las partículas de polvo del Sahara.
4: Buenos días, Gutiérrez. Buenos días. Mariel Gutiérrez con fuerza. Hoy es lunes.
1: Mariel, ¿qué tú tienes que decir?
4: Comienzo de semana. Como dicen, hoy es viernes. Digamos,
1: Mariel,
4: hoy es lunes.
1: ¿Qué tú tienes que decir? Que hoy es lunes. No. Hoy es lunes. Ay, los lunes. Qué difícil. Los lunes. Bien, muchas gracias.
3: Lunes son días bonitos.
1: El día
3: para
1: de...
3: iniciar la semana trabajando.
1: Sí, pero son duros los lunes. Ay, hombre. Bueno, arrancamos con algunas informaciones a las que le estamos dando seguimiento. Rancho Arriba, el Guasaral de Altamira. Se repite la historia. Esto es Puerto Plata. El hombre de 54 años que trancó a su madre de 84 y a su hijo de 22 años en una vivienda y le dio candela. Gracias a Dios, en esta ocasión el joven y la señora pudieron salir por la parte trasera de la casa. El hombre, el responsable, el que dio candela a la vivienda, ya está preso en Puerto Plata. Los familiares muy atemorizados están pidiendo justicia. Esto ocurrió en la madrugada del sábado y nos han pedido que le demos seguimiento en Puerto Plata porque esa comunidad desde ese día ya siente un gran temor por lo que ha hecho este hombre. En esta ocasión, gracias a Dios, pudieron salir. Pero hemos escuchado muchas veces este año esa historia de personas que le dan candela a viviendas y en otros casos incluso con saldo de fallecidos. A propósito de Puerto Plata, finalmente ayer se llevó a cabo la marcha en contra de la exploración de la cordillera septentrional. La cordillera no se vende, se defiende. Por cierto, el padre Nino,

0: que lo está mencionando. Vamos a leer más adelante la comunicación que le enviaron a nuestro amigo el padre Nino, que estuvo encabezando junto a sacerdotes y comunitarios de la zona de Puerto Plata una multitudinaria marcha, literalmente cientos de personas. Seguimiento, ayer estuve haciendo contacto esta madrugada también con un joven. Su padre fue víctima de un motociclista que en una motocicleta calibraba en una comunidad de Santo Domingo, lo atropelló y el caballero falleció. Entonces, ellos van hoy para la DIGESET, la sede de la DIGESET, a exigir justicia por la muerte de este caballero tras ser arrollado por una motocicleta. Me dice el joven que la persona que arrolló a su padre iba calibrando. Por otro lado, Domingo Hidalgo nos va a narrar cómo un ciudadano haitiano conducía una jipeta y, según él, se le metió una motocicleta y, por no atropellarlo, dio tremendo bandazo a la derecha e impactó la puerta de seguridad de una farmacia. ¿Usted sabe lo que había ocurrido ahí? Los empleados de esa farmacia habían cerrado ya el establecimiento, habían bajado la puerta de seguridad, se encontraban ahí delante conversando, se fueron y dos minutos después este hombre se estrelló contra esa puerta de seguridad. Gracias a Dios. Más adelante vamos a hablar con ellos. Atención, José Disla conversó con Natanael Mejía Fernández, Nata. ¿Ustedes saben quién es ese? Ese fue el que le quitó la vida a Julio César Soriano Jiménez. Ambos delivery en la Española. Oh, pero recuerden ese caso. No,
1: estaba pendiente ese caso.
0: El caso que estaba pendiente, ellos tuvieron un problema. El 20 de mayo comenzó a llover mucho. Ambos coincidieron en el parquecito allá al final de la República de Argentina, en la Española, protegiéndose de la lluvia. Y la víctima le llama a un hijo y le dice: tú no sabes quién está aquí. Aquí está fulano, el victimario, porque ellos tuvieron un problema anterior y discutieron. El joven le quitó la vida a Julio César. Este fin de semana fue apresado y José Disla conversó con él. También falleció el hombre que permanecía en estado crítico luego de ingerir una sustancia tóxica tras herir con arma blanca a su pareja sentimental en el sector La Mara de Dajabón. Ese caso al que le dimos seguimiento el jueves y viernes, él la hirió, luego él intentó quitarse la vida, tomó una sustancia tóxica, intentó ahorcarse, lo llevaron a un centro de salud y anoche se informaba sobre su fallecimiento. Sandy, era detrás de la cadena que andaban los atracadores en el play de la comunidad de Las Guásumas.
1: Huidero.
0: ¿Qué fue lo que pasó ahí?
1: Bueno, llegaron unos individuos a bordo de un vehículo color negro. Algunos dicen jipeta, otros dicen carro. Y pues, como bien usted señala, había un joven allí en esta comunidad, propietario de una rencar, que dicen andaba frecuentemente con prendas, mostrándola. Y se armó un juidero porque los individuos lanzaron varios disparos en medio del atraco, del intento de atraco, porque no lo...
0: Intentaron robarle las cadenas a este caballero, que se puede ver en las redes sociales, que él muestra muchas cadenas. Hemos hablado mucho de este tema, de la exhibición de prendas, cadenas. Usted es dueño de sus cadenas y usted quiere exhibirla, está en su derecho, esas cadenas son suyas, pero le recomendamos que tenga cuidado, porque andan unos ladrones, delincuentes, y en este caso tirotearon varios vehículos incluso, que andan detrás de este tipo de víctimas. Incluso hay algunos que son los

0: ubicadores que se meten en los barrios, sectores, a ubicar al que tiene prendas. Y una vez ubican a alguien con prenda, dícese, frente a un colmado, jugando dominó, en este caso, Sandy, ellos estaban en un play.
1: Había una actividad, sí.
0: Había una actividad en un play, y luego que lo ubica, entonces llama a los otros delincuentes, y estos llegan a atracar al de las prendas, porque van directamente a donde él. Como ocurrió recientemente con un caballero que llegó de los Estados Unidos, se encontraba en la parte frontal de una vivienda. Habían 6 personas en la parte frontal de la vivienda, sentados, y los delincuentes solo fueron a donde él, porque él era el de las prendas.
2: El Ministerio de Medio Ambiente informó que mantiene desplegada una operación intensiva para combatir el incendio forestal que se ha registrado en la Sierra de Bauruco, un parque nacional de gran importancia que en el pasado ha sido afectado ya por fuertes incendios forestales. Y en esta ocasión en la zona conocida como El Codo, que es hasta controlado su acceso para las personas, para tenerla como un área bien protegida evitar así el impacto ambiental, precisamente allí es donde se ha registrado. Los bomberos forestales se encuentran trabajando de manera ininterrumpida en las labores de control y supresión de este incendio. A propósito de incendios, lo ocurrido en Bayahíbe, con esa famosa cadena hotelera y ese incendio lamentable en el que el hotel, de manera increíble, fue consumido por completo, y una turista italiana falleció, mientras otros miles tuvieron que ser evacuados del hotel, algunos de ellos afectados, sobre todo italianos y argentinos. Con los italianos este fin de semana se estuvo haciendo todo el proceso por parte de sus autoridades de la deportación para ser llevados a su país, porque la gran mayoría perdieron sus documentos ahí en el incendio, al igual que todas sus pertenencias. La cadena hotelera está esperando los resultados de la autopsia y habilitó una línea de asistencia para los huéspedes afectados. En San José de Ocoa desmantelaron otra plantación de marihuana, pero si aquella de hace algunas semanas, par de meses, nos parecía grande, esta es aún más grande que la que hablábamos en tiempo atrás. Estaba en las lomas del distrito municipal El Pinar, donde recientemente fue destruido el otro campo de cultivo. Las autoridades dicen que han interrogado a más de 10 personas, entre haitianos, dominicanos, y hay personas, claro, detenidas con relación a esta plantación. En otro tema, las autoridades investigan las circunstancias en que murió un niño de 10 años, cuyo cuerpo fue encontrado este fin de semana en la playa Los Pescadores, en San José de Matanzas, perteneciente a la provincia María Trinidad Sánchez, nacionalidad haitiana. Según informaciones preliminares, él había salido de su vivienda junto a varios amigos, no regresó a su hogar, iniciaron con la búsqueda y allí fue encontrado a orillas de la playa, generando consternación entre los residentes de la zona. También tenemos el caso de la turista que falleció tras ser impactada por una yola en Bahía de las Águilas, de tan solo 20 años de edad. Ella estaba practicando buceo en aguas de Bahía de las Águilas. Obviamente, quien manejaba esa yola, que muchas veces lo hacen a muy alta velocidad en esa zona, no se percató de que ella estaba ahí, la impactó, sufrió heridas de gravedad, fue llevada a un centro de salud por una unidad del 911, donde lamentablemente fue declarada muerta.
0: Generalmente estos individuos salen o penetran al lugar de donde dejan o montan a los que van en sus tours, y lo hacen con muy poca seguridad, vigilancia. Pocas tragedias ocurren. He estado en playas en donde, no solo hacia esa zona, hacia la parte norte también, en donde muchos abordan estas yolas para hacer paseos, y los yoleros entran y salen a la playa con una velocidad, una imprudencia, sin ningún tipo de señalización, advertencia. Qué lamentable, en eso estamos fallando. Muy cierto, no hay seguridad.
2: La Procuradora General de la República, Jenny Berenice Reynoso, este fin de semana propuso un nuevo contrato social para enfrentar la violencia y la criminalidad en nuestro país, pues no se puede quedar, dice Berenice Reynoso, la respuesta limitada al sistema de justicia. sino que también como la sociedad tenemos que revisarnos y ver cómo cambiamos este rumbo que llevamos. ¿Cuántos casos de muertes o situaciones se dan diariamente en nuestro país producto de la violencia? Como señal de alarma, dijo que el Ministerio Público recibió durante el año 2025 236.783 casos de violencia y que más del 80% de las personas denunciadas o identificadas en investigaciones penales tiene menos de 35 años.
0: A propósito de justicia, hay que actualizar en el caso XL 5 y 5. Digo, XL 526, los 10 imputados, 5 con garantía económica y 5 con prisión preventiva. Y el Onco 14 aplazado para mañana, para que estemos pendientes de esos casos.
1: Bueno, también hay que reiterar lo anunciado por la Junta Central Electoral el fin de semana en relación a la cédula, este proceso.
0: Ah, pero que hay una novedad, me están diciendo, Sandy.
1: Sí.
0: ¿Qué es lo que va a pasar los fines de semana en la Junta?
1: Sábados, domingos y días feriados.
0: Oh.
1: Todo el mundo puede ya hacer su renovación sin importar el mes de cumpleaños.
0: Explíqueme eso.
1: Los días sábados, domingos y pues si por ahí viene un día feriado, pues entonces en esos días, no importa en el mes de su nacimiento, usted puede acudir. Recuerde que anteriormente esta medida la Junta la había anunciado, pero en algunos centros de cedulación solamente. Que los días feriados y sábado y domingo usted podía ir y renovar la cédula sin ningún problema, sin importar el mes de su cumpleaños. Bueno, pues si es fin de semana, usted puede acudir a cualquiera de las juntas municipales en todo el país y llevar a
0: sin
1: cabo
0: importar este el mes de nacimiento, sábado, domingo o día feriado.
1: Y ampliaron también el catálogo de servicios para los que nacieron desde enero hasta este mes en curso, hasta junio. Agregaron nuevos recintos municipales para que entonces de lunes a viernes, si usted nació en enero, febrero, marzo, abril o mayo o hasta la fecha, también usted puede hacer ese
0: pero
1: proceso.
0: Mira, sí, lo que me dice este caballero José. Yo nací en febrero y fui ayer en la tarde a Cuesta Colorada y me la dieron.
1: Sí.
0: Ok, muy bien.
1: Y la mayoría.
0: Ahora la voy a sacar.
1: La mayoría de las juntas centrales municipales están teniendo muy poco afluente de ciudadanos en proceso de renovación y la Junta está tratando por todas las vías necesarias que la gente siga acudiendo de manera masiva. Bueno, también vamos a darle seguimiento a la advertencia que hace la Conferencia del Episcopado Dominicano a través de un recurso que se ha depositado ante el Tribunal Constitucional interpuesto por organizaciones feministas en relación al tema del aborto. Advierten sobre un intento de despenalizar este tema que, recordemos, fue de mucho debate en relación al Código Penal y su aprobación. El Ministerio de Salud Pública anunció que se han activado los planes de protección sanitaria en el país como medida preventiva a propósito de que el mes próximo la República Dominicana va a recibir a miles de atletas en los Juegos Centroamericanos y del Caribe, que tendrán sede aquí, la República Dominicana, y que por la cantidad de visitantes de países extranjeros, pues se va a estar llevando a cabo todo un protocolo en materia de salud para verificar que todo el personal que ingrese al país esté libre de enfermedades que pudieran ser altamente contagiosas. También el director de la DIDA ha reiterado el llamado para los familiares de personas que han fallecido y no han reclamado sus cotizaciones en la administradora de fondos de pensiones, o sea, en las AFP. Dice que se ha entregado una buena parte del dinero, más de 800 millones de pesos, en los primeros 6 meses de este año, pero que todavía hay muchas personas que no han reclamado los fondos que son propiedad de sus familiares. aunque hayan fallecido. Y también vamos a hablar de varios dominicanos que han sido acusados en Boston. 6 dominicanos en Massachusetts han sido acusados de un fraude a los programas de asistencia social.
0: Otra vez.
1: Que está valorado en más de 1.5 millones de dólares. Y vamos a hablar también de esta nueva investigación que involucra a dominicanos.
0: ¿Usted cree, Sandy, que lo de los fines de semana luego se extienda? Porque me están diciendo los oyentes que se está viendo poca gente renovando la cédula.
1: Por eso le decía.
0: Sí.
1: Eso muy pronto va a haber una apertura general.
0: Sí, muy poca gente renovando la cédula, José. Entonces, al final parece que habrá una apertura porque estamos acudiendo muy pocos.
3: Buenos días, Gutiérrez. Exhorto a todas las personas que vaya a la junta de la 27 de febrero, que ayer yo fui a sacar mi cédula y no duré media hora. Los sábados y los domingos.
0: Muy bien.
3: El servicio es muy rápido.
0: Muchas gracias, dama. Bueno, aquí tenemos un problema y una situación también muy interesante. Las personas no están acudiendo en la cantidad que la Junta creía que iban a acudir. Por eso la Junta divide por mes para seccionar, evitar el caos, evitar problemas, etcétera. Pero no estamos acudiendo a los centros de cedulación. Y por eso Sandy ha anunciado que sábados, domingos, días de fiesta, días no laborables, días feriados, sin importar el mes, usted podrá ir o puede ir ya a la Junta. De hecho, ayer varios oyentes fueron y no nacieron ni en abril, ni en mayo, ni en junio. ¿Se va a extender esto después a todos los días? Mariel, con relación a la explotación y medio ambiente, usted tocó un tema ahí de una reserva hacia la zona sur.
2: La Sierra de Bauruco.
0: Incendio.
2: Sí, el incendio forestal.
0: Nosotros tocamos el tema de la marcha multitudinaria en Puerto Plata. Pero, por otros lados, siguen extrayendo material. Ahí me dejó una dama un mensaje en Villa González. Hay un individuo que ha montado una fachada, creo que una empresa, pero me dice que lo que tiene detrás es extracción de materiales que están acabando con toda la cordillera, y usted puede verlo desde la circunvalación norte también. Y este amigo oyente me dice que en esta zona están buscando oro, pero yo nunca había oído eso.
2: ¿Por dónde?
0: Vamos a chequear.
4: Buen día, José Gutiérrez.
0: Buen día.
4: José Gutiérrez, mira, por el río de Isecao, por allá arriba, pues ya que de norte, camino hacia bajando de Isecao para abajo, para el Safari, Timbeki, por ahí entre la Noriega, están desgranando el río, sacando oro, oye, a medio ambiente que se da una vuelta por ahí. Están desgranando el río, están sacando piedra, tierra, no sé, allá están unos rieles ahí de sacar tierra. Ya tú sabes. A medio ambiente que se da una vuelta, tal vez le interesa para que salven el río a tiempo. Y otra cosa más, el síndico le quedó Santiago Grande, porque donde quiera un vertedero, donde quiera.
0: Sobre esa última parte, el oyente la dejó caer así, ¡boom! Estamos recibiendo muchas denuncias de urbanizaciones, sectores, por donde el camión o pasa una vez a la semana o dura más de una semana que no pasa. Y antes el camión de la basura pasaba 2 días a la semana, etcétera, y se están improvisando vertederos en urbanizaciones, barrios de esta ciudad de Santiago. Es cierto, de nuevo estamos recibiendo muchas denuncias. Y con relación a lo primero, no sabía que en esa zona había una búsqueda de oro informal, según él, desde la Noriega hacia Timbeque, Río Yaque, se puede ver gran actividad buscando oro.
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2: Triunfo histórico en Colombia por parte de Abelardo de la Espriella o Espriella. Ayer se llevaron a cabo las elecciones en Colombia y con un ajustado margen según los resultados del preconteo, pero con una votación histórica de casi 13 millones de votos. Con el 99,9% del preconteo, este abogado de derecha sumó el 49,7% de apoyo por casi el 48,7% del izquierdista Iván Cepeda. Y por eso hablamos de las elecciones históricas, porque fue un estrecho margen de diferencia. De hecho, todavía Iván Cepeda en Colombia no ha reconocido la derrota.
0: Pero hay muchos votos ahí de margen. ¿Cuál es la diferencia?
2: 49,7.
0: Votos.
2: Tengo que buscarlo, no tengo los votos.
0: 250,000.
2: Ok.
0: No es tan chiquito.
2: Entre el porcentaje, estamos hablando de un 1%.
0: Sí, porque como usted plantea, le voy a decir ahora exactamente cómo va eso. Como usted plantea, fue una votación histórica.
2: Iván Cepeda dice que va a esperar el escrutinio oficial.
0: 12,959,542 votos para De la Espriella y 12,708,712 para Iván. Diferencia 200,000 y pico de votos, 250,830 votos es la diferencia.
2: Y además elección o votación histórica, porque esto supone un giro a la derecha de Colombia. Estamos hablando de tras el primer gobierno de izquierda de la historia, pero no representa el de la derecha tradicional que gobernó antes del triunfo de Gustavo Petro en el 2022, sino una nueva y más radical, menos institucional, más alineada con el concepto de Donald Trump.
0: Y tú sabes, apoyada por Donald Trump.
2: Ajá, Nayib Bukele, Milei, esa es la línea que lleva este gobernante. Y por eso recibió tanto apoyo en Colombia, porque ya Colombia como un país que logró bastante durante algunos años a nivel de seguridad, eso se estaba cayendo otra vez y Colombia estaba siendo terreno para
0: narcotraficantes. Ese señor se hizo famoso como abogado por defender a personas de, vamos a decir, entre comillas, controversiales. Alto perfil. Él era el abogado alto perfil. Los casos más sonoros, sonados, él era uno de los abogados.
2: Y dijo, expresó en Barranquilla ayer, a los narcotraficantes, a los terroristas, los secuestradores, a los extorsionistas, los corruptos que se roban los recursos del pueblo, les notifico que Colombia vuelve a tener un gobierno. Todos esos bandidos serán perseguidos sin tregua bajo el marco de las leyes de la República. Seré un presidente de la República que entiende que no existe libertad sin seguridad, no existe democracia sin autoridad y no existe nación sin héroes como nuestros policías y soldados que estén dispuestos a defender la
0: República. Es el discurso de mano dura contra el crimen.
2: Y eso es lo que los colombianos quieren.
0: Entonces él, con ese discurso radical, abogado de alto perfil, en contra del crimen, etcétera, se metió, se coló. Y ahora es presidente electo de Colombia.
2: Sí, a la espera de que ya de manera oficial él sea declarado presidente. Aquí Abinader lo felicitó y hay otros líderes de otras naciones que también lo han reconocido ya como el ganador de esas elecciones. Este fin de semana se vivió una situación trágica, lamentable, en una de nuestras zonas turísticas en Bayahibe, con el incendio muy grande de ese hotel y que llamó bastante la atención porque es un hotel que cuenta, que está dividido en diferentes casetas, por decirlo de alguna manera, pero techadas en cana. Entonces el incendio empezó en un lugar, pero rápidamente se pudo extender. Actualmente hay mucho viento.
0: El techo de cana.
2: Sí, todos los techos de cana.
0: Característica de ese tipo de hoteles de esa época, de esa zona. Se especula que todo comenzó con una soldadura.
2: Se especula, pero eso no ha sido confirmado por los propietarios o los administradores del hotel. No lo han confirmado. Dicen que todavía están investigando las causas o el origen de este incendio. Así lo informó también el Centro de Operaciones de Emergencias ayer, que las investigaciones sobre el origen del incendio registrado en ese hotel, el Viva Wyndham Dominicus Beach en Bayahibe, aún continúan. De forma preliminar, dijo el COE en un comunicado, que se observó que las llamas se propagaron con rapidez debido a las condiciones del viento y a la naturaleza del combustible de los techos elaborados con cana.
0: Sí, porque tras el incendio pudimos ver imágenes desde un dron y ahí fue que nos dimos cuenta de la magnitud y de cómo, Mariel, el hotel quedó destruido casi en su totalidad.
2: Totalmente.
0: Es decir, algo impresionante y en muy poco tiempo.
2: Para la operación de control de fuego fueron empleados 22 camiones de combate de incendios, 8 camiones abastecedores de agua, helicópteros, 2 helicópteros de la Fuerza Aérea Dominicana, 10 ambulancias para darle atención y traslado a los posibles afectados. 1,690 huéspedes fueron evacuados del hotel, los ubicaron en otros hoteles cercanos, pero lamentablemente una extranjera de ciudadanía italiana, nacionalidad italiana, perdió la vida. Y el hotel,
0: ella fue trasladada a un centro de salud.
2: Sí, por la unidad del 911, estaba recibiendo atenciones, pero en el hotel fue declarada muerta. Por parte del hotel se informa que están esperando los resultados de la autopsia, que se les ha estado dando apoyo a los huéspedes, como les dije al inicio del programa, la mayoría italianos y argentinos, y ya los italianos han estado recibiendo atención de su embajada para ser llevados a su país porque quedaron sin los documentos, pasaportes, ahí todas sus pertenencias fueron consumidas por este incendio.
1: Y aquí no vamos a cargar el dado a nadie, porque estamos hablando de una tragedia. Y como bien decía Gutiérrez, una edificación ya de mucho tiempo. Si vemos los hoteles complejos que se construyen en estos tiempos, vemos que ese material muy famoso, muy fresco, muy utilizado en décadas atrás en el país, la famosa cana, ha ido descartándose precisamente porque cualquier chispa, por pequeña que fuere, podría causar un incendio de gran magnitud. Pero entonces, si pudimos observar los primeros videos de cómo aparentemente inició todo, vemos primero que el hotel no tenía personal entrenado para poder enfrentar la situación. No habían equipos en los diversos lugares colocados. Me refiero a equipos contra incendios, extintores, mangueras industriales.
0: A pesar del alto riesgo.
1: A pesar del alto riesgo.
0: Del techo.
1: Entonces, como que ese tipo de edificaciones y las propias autoridades allí darán en su momento la información de lo ocurrido oficialmente, pero entendemos nosotros que debe haber un equipo primero que pueda dar respuesta mínima hasta que lleguen los organismos de socorro, que llegaron después, y nos acabo de decir Mariel, hasta helicópteros tuvieron que intervenir por la magnitud del evento. Ya eso estaba demasiado grande, por decirlo así, pero entendemos que con algunas actividades, con la colocación de algunos elementos de seguridad, pudo quizás contenerse un poco hasta que llegara la artillería pesada.
0: Sobre todo, Sandy, porque todavía quedan muchos hoteles con este tipo de materiales en su construcción.
1: Claro.
0: Y deben de la gerencia, los propietarios, priorizar la colocación de todo lo que tenga que ver con seguridad, extintores, vías de escape, porque el riesgo es muy alto. Fíjate cómo ese incendio, si no recuerdo mal, Sandy, al ver los videos que usted dice, comenzó en el lobby.
1: Ajá, exacto.
0: Y creíamos que lo podían controlarlo.
1: Podían controlarse ahí.
0: Pero cuando luego vimos ese video desde el aire, un dron, dijimos, wow. Pero eso se extendió muy rápido.
2: Con el viento, sobre todo, las chispas volaron rápido a los otros techos de cana.
0: Muy rápido. Entonces todavía quedan hoteles con ese tipo de construcción ahí. Recuerde que hemos visto esa escena en otros hoteles, el mismo techo, en Samaná, en otros lugares del este también se han registrado incendios.
2: Restaurantes.
0: Restaurantes que se fueron enteros en segundos, porque estamos hablando de cana y madera. Ahí no hay tiempo, eso es muy rápido.
2: Es una estructura que resulta hasta típica en nuestro país, el famoso techo de cana, pero que se corre ese riesgo.
1: Bueno, y con relación al tema de la Junta Central Electoral, nos siguen preguntando los amigos oyentes cuál es la novedad de lo que ha anunciado la Junta. Este fin de semana se informa, y nosotros aquí insistimos en el tema porque mucha gente quiere renovar la cédula, pero como no es su mes de cumpleaños, están esperando el tiempo que le corresponde. Pero hay otros, y es lo que nos preocupa más todavía, que sí están en el tiempo que le ha correspondido o que le corresponde.
0: Y no van.
1: Pero se notan que no han asistido en la cantidad que la Junta habría proyectado. Por eso, el Pleno aprobó y dispone que los fines de semana, días sábados y domingo, y si aparece por allí un día feriado, un día festivo, la renovación del documento se realizará sin ninguna restricción del mes de nacimiento. Y esta medida aplica para todos los centros de cedulación a nivel nacional, manteniendo evidentemente los horarios de operación según corresponda, porque hay municipios que los fines de semana, sobre todo los domingos, trabajan hasta las 2 de la tarde.
0: Hasta las 2 de la tarde.
1: Pero hay otros,
0: como el de Cuesta Colorada,
1: que trabajan extendidamente
0: 24/7.
1: O sea que también es un plus, un beneficio adicional en algunos centros de manera específica para aquellos que lo deseen hacer todos los fines de semana. Y también la Junta anunció que se amplía la cantidad de centros de cedulación para en horarios de lunes a viernes, 38 nuevos centros de cedulación en igual número de municipios se suman a los que ya se habían anunciado anteriormente, y explico en qué consisten estos 38 centros adicionales. En horario de lunes a viernes, estos centros permiten que usted haga la renovación del documento si usted está entre los nacidos desde el mes de enero hasta este mes de junio. son dos informaciones diferentes. Fines de semana, usted no tiene restricción de fecha de nacimiento. Sábados y domingos no hay restricción, pero de lunes a viernes hay centros específicos que hace cerca de un mes la Junta anunció que usted podía ir a renovar si era de los nacidos entre enero y mayo. Ahora entre enero y junio, pero esto es de lunes a viernes. Cerca, por acá en el área, ¿cuáles se han sumado a estos municipios? Licey al Medio, por ejemplo, lo veo por aquí. San José de las Matas, en el caso de Sosúa, Tamboril, Villa González, y veo por aquí también.
0: Una pregunta, Sandy.
1: Jarabacoa.
0: La impresora ya la devolvieron a Sabana Iglesia.
1: Oh, ¿cómo así?
0: Ah, en Sabana Iglesia hubo hasta protesta frente a la Junta.
1: Oh.
0: Porque la impresora se la llevaron. No, y dejaron a Sabana Iglesia sin impresora de cédula.
1: No, no, pero eso se...
0: A los moradores de Sabana Iglesia que me digan si ya la impresora se la devolvieron.
1: Seguro ya la devolvieron, claro que sí, porque este proceso debe continuar para aquellos que están solicitando todos los días.
0: Había meneo con eso.
1: Entonces, se suman 38 municipios, Bayaguana, Cabrera, Cambita, Constanza, Consuelo, El Factor, Esperanza, Gaspar Hernández. Estoy mencionando sobre todo los de más cerca.
0: Los de para acá.
1: Para aquellos que de lunes a viernes, reitero, de lunes a viernes, si usted nació entre enero y junio, puede ir a uno de estos centros que están habilitados para hacer el proceso de renovación.
0: Ahora bien, Sandy, esta denuncia la he recibido de varios oyentes. José, si yo voy a una junta, no importa el día y no importa el mes, y en esa junta no hay absolutamente nadie, y yo le digo, cámbiame la cédula, me dicen que no.
1: No, eso debe cambiar.
0: Eso ya,
1: porque ya eso va a depender de la decisión del personal que se encuentra allí, algún supervisor que hay.
0: Porque no hay nadie, me dicen los oyentes, no hay nadie, aquí no hay nadie.
1: Si no hay nadie, de hecho... Si hay pocas personas acudiendo, sí, y alguien está ahí porque fue a acompañar a un familiar o porque es un Uber, es un taxista, es un vecino y ya está ahí, bueno, pues no hay razón para que no se le...
0: Varios oyentes me han hablado de esto.
3: Buenos días, José Gutiérrez, el gran equipo ahí.
0: Buen día.
3: José Gutiérrez, lo que pasa es, usted sabe que todavía con la cédula normal, o mejor dicho, la vieja, todavía uno va al banco, recibe dinero por Caribe Express. ¿Tú entiendes?
0: Sí.
3: Por eso la gente no le da mente a eso. Pero si la Junta tira una ley, por ejemplo, de aquí a Taimé, si no cambian la cédula, ya el banco no va a recibir la cédula vieja. Y ahí todo el mundo se pone activo. Pero usted va con la cédula vieja, ahí banco la recibe. A buscar el dinero que hay de Pre también.
0: Él dice, y junto con este oyente otros, que cuando comiencen las restricciones con la vieja cédula, ahí todo el mundo se pone en eso, porque el dominicano es así.
1: Y es una medida que el amigo la menciona, pero la Junta no puede decir a medias, esta cédula sí, aquella no, o sea, refiriéndome porque se refiere al mes de cumpleaños.
0: Sí, pero estamos hablando también de que como se puede con las dos, a la gente como que lo cogió suave.
1: Ha bajado la guardia por eso.
0: Pero explique ahí por qué a este amigo oyente ayer se la dieron en Baitoa fin de semana y él nació en septiembre.
1: Porque ya para los fines de semana, sábados y domingos
0: y días feriados.
1: Exacto. No hay restricción del mes de cumpleaños.
0: Usted puede ir sábado, domingo o día feriado a cualquier junta, a cualquier hora, sin importar el mes de su cumpleaños.
1: Exactamente. Y va a poder hacer el proceso de la renovación.
0: Muy bien.
4: Buen día, Gutiérrez. Estuve en Dominicana, bueno, justo regresé ayer, y fui a la junta que está, la que tengo allá va, la que pertenece a Puñán. Y me tomó exactamente me tomó cambiar la cédula, incluyendo cambiarle algo que tenía la cédula mía,
5: 30 minutos. Súper rápido.
0: Entonces, los amigos oyentes que viven en Estados Unidos y que vienen a vacacionar ahora, sí, aprovechan.
1: Sí.
0: Fin de semana, Sandy.
1: Sí, es rápido para... El proceso es rápido en sentido general. Si no hay ningún tipo de dificultad que usted tenga en la documentación.
0: Exacto. Ahora bien, si usted le va a cambiar algo a la cédula, usted quiere que le pongan licenciado, lleve copia del título. Usted quiere cambiar la dirección, lleve un recibo con la dirección que usted quiere ponerle a su nombre. Si está a nombre de su esposo, de su esposa, con una fotocopia de la cédula de su esposo o de su esposa.
1: Así es. Cuando cambie la dirección, es bueno que sepa que le van a cambiar el lugar donde vota.
0: Exacto. Si usted quiere que le pongan casado, soltero, acta de divorcio, acta de matrimonio, etcétera.
1: Nos pregunta un oyente, y esto lo vamos a investigar con los amigos de la Junta, que si se le pierde la nueva cédula, que cuál es el procedimiento. Si ya alguien que la haya renovado...
0: La nueva cédula, mil y pico de pesos te cuesta.
1: Bingo.
0: No recuerdo el pico, pero la semana pasada nosotros hablábamos de eso. Si a usted se le pierde la nueva cédula, la va a renovar, pero le van a cobrar... mil y pico, el
6: dominicano,
0: pico en breve le
6: dominicana,
0: digo si es de pelícano o de cotorra.
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8: Varias cositas breves. Primero, los fines de semana, varios oyentes nos dijeron ayer, se están formando unas caravanas de motocicletas. Hay una serie de grupos de motocicletas y usted los ve transitar por nuestras avenidas, cientos de motocicletas. En sentido general, no respetan semáforos, se te meten en vía contraria. Y es parte de la denuncia de los amigos oyentes. También me dice este amigo: buenos días, José, a todos ahí en cabina. Yo monto motocicletas Harley, somos organizados, andábamos al menos 60 motocicletas por la costa zona norte. Nos tocó bajar por Jamao. Ay, José, esos jóvenes en la carretera de Jamao, en un OCG, sin ningún tipo de protección, planchao, sin camisa, rebasando en las curvas, por dentro, por fuera, a alta velocidad, haciendo fronteo contra nosotros. Eso parece un avispero. Sandy, está peligrosísima la de Jamao al norte los fines de semana, sobre todo domingo, lunes. Lunes también, día de balneario. Muchos jóvenes en motocicleta de este tipo, CG sobre todo, me dice él, que andaba en una motocicleta de muy alto cilindraje, pero andaba tranquilo, con su casco organizado. Sin embargo, los demás en esta CG, sin casco, sin camisa y haciendo rebase como sea.
9: Sí, es una de las quejas y las denuncias frecuentes en esa carretera, en algunos tramos específicamente. Por eso hemos avisado por aquí varias veces que hay que cogerlo suave por Jamao.
8: Si usted va por Jamao, sobre todo domingo, y los lunes
9: antes. Hoy
8: usted,
9: lunes, sí.
8: Hay mucha gente que acostumbra ir a los balnearios.
9: El lunes es el día preferido de los viajeros, viajantes, de ir a las represas, sobre todo de Jamao al norte, y es seguro que hoy, debido al verano, las altas temperaturas, uf, los viajeros que están aquí,
8: ay,
9: ya usted sabe, eso es sin duda que habrá un teteo.
8: Ahí nos envió un video un amigo del arroz con mango, el titingó que se arma en la carretera de Licey y Circunvalación Norte. Hemos hablado mucho durante los últimos años, hemos planteado algunas alternativas, opiniones, pero Mariel, Sandy, Usted pasó por ahí hace un rato. El semáforo de Bocel está apagado.
9: Está apagado, sí.
8: El semáforo de Bocel
9: estaba apagado más temprano.
8: No, está apagado. Okay. Porque en el fin de semana pasé varias veces por la carretera Duarte en ese tramo. Nosotros decíamos que si ese semáforo pudiese tener de positivo el de Bocel, ¿y cómo se llama? Limonal Abajo.
9: Entrada Limonal. Sí.
8: La carretera hacia Limonal Abajo, frente a Bocel, carretera Licey. Que si tú detienes el tránsito ahí durante un minuto a la carretera principal, ese lapso de tiempo llegará a la intersección de la Circunvalación Norte y habrá una brecha, habrá como un chance, porque el arroz con mango se arma entre los que van o vienen por los accesos desde y hacia las marginales de la Circunvalación Norte a la carretera de Licey, en ambos extremos. Y ahí se arma un lío del diablo. Ahí me mandó ese amigo un video ahora, pero el semáforo está apagado. No sé por qué. Usted dijo, póngalo intermitente amarillo.
10: Para que los conductores se acostumbren.
8: Para que durante 2 semanas el subconsciente vaya captando que hay un semáforo ahí.
10: Sí, porque ocurrió un accidente el primer día que lo encendieron.
8: El primer día que lo prendieron, un oyente nos dijo que ocurrió un accidente de tránsito, pero en el fin de semana y esta mañana estaba apagado. Un oyente me dice, José, ¿qué va a hacer Corazán ahí en Colinas Mall? ¡Guau! ¡Wow! ¡Qué desastre! Ahora dicen que hay que picar, tú verás vaina.
10: Otra vez.
8: Santiago colapsó. El crecimiento sin ningún tipo de planificación de la ciudad de Santiago está provocando situaciones como esta. Sistema de drenaje, de cloaca, en este caso, colapsado. Lamentablemente tendremos que acostumbrarnos a ver a Santiago picado, porque son muchos los reportes de lugares en donde hay problemas con el sistema de Corazán. Ese es uno de ellos. Recientemente se armó un titingó en la Padre Las Casas, y hay otras comunidades en donde los oyentes nos mandan fotos y nos dicen, mira José, mira eso ahí brotado, para decir que el sistema ha colapsado y Corazán va a intervenir Santiago entero, porque Santiago creció, pero no creció el sistema de alcantarillado, etcétera. En donde había una casa con una familia, hay una torre con 20 familias, y eso lo hemos hablado aquí varias veces. Y son muchas las intersecciones en donde podemos ver, como esa de Colinas Mall, un sistema de alcantarillado colapsado. Por cierto, un oyente me envía una foto de la tapa que falta en la Estrella Sadalá y Juan Pablo Duarte. ¿Han seguido colocando tapas, Mariel?
10: En ese operativo se anunciaron muchas tapas a colocar. Supongo que ya las colocaron todas, bueno, las que pues, tenían en plan.
8: Sí, pues que coloquen, porque aquí, por ejemplo, me está enviando este amigo una en la Estrella Sadalá con Juan Pablo Duarte, que es una de las intersecciones más transitadas.
11: Se anunciaron dos tapas. Buenos días, José, y para todos los que están ahí en cabina. Ese oyente tiene razón. Santiago le quedó grande a Ulises. Donde quiera hay un 20 de él, donde quiera hay un 20 de él. Ese ha sido el peor síndico que ha pasado por Santiago.
8: Hay un problema serio en Santiago con la recolección de la basura y nos preocupa porque desde comunidades, desde donde no recibíamos denuncias de recolección de basura, estamos recibiendo información de ese tipo. Por eso nos preocupa. Comunidades por donde el camión pasaba dos o tres veces a la semana, hace una semana o más que no pasa. Sobre todo parte noroeste de Santiago. Con relación a aquel caso que ocurrió en La Española hace un mes, el delivery que le quitó la vida a otro en el parque al final de la República de Argentina, en La Española, ambos delivery, nos dijo José Disla en ese momento, tenían problemas viejos, una vieja rencilla, se juntaron ahí, comenzó a llover, coincidieron, comenzó una discusión, uno que le quitó la vida al otro, pero ese hasta el fin de semana se encontraba prófugo. En el fin de semana lo apresaron y José Disla conversó con él. Vamos a escuchar.
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0: 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En fecha 17 del mes 6 del año 2026, perdió la vida en medio de una discusión quien en vida respondía al nombre de Julio César Soriano Jiménez. Este hecho que ocurrió en La Española, ya con relación al mismo, el Departamento de Homicidios acaba de apresar al nombrado Natanael Mejía Fernández, mejor conocido como El Nata. En una entrevista exclusiva para el medio de José Gutiérrez, este joven le va a narrar cómo ocurrieron los hechos.
1: ¿Qué fue realmente lo que sucedió?
2: Yo simplemente vi mi vida bajo peligro y me defendí como pude.
1: ¿Qué te decía, Nata? ¿Qué te decía?
2: Que me iban a matar entre los dos.
1: ¿Pero por qué viene? ¿Tú habías tenido problemas con esta persona anteriormente?
2: Ellos querían que yo usara vicio de marihuana, la mala, porque ellos van todos los días a las 12 a fumar hierba y ese parque.
1: ¿Qué tú haces? ¿Qué trabajas?
2: Didi, yo hago.
1: ¿Por qué no te había entregado, Nata? ¿Por qué no te había entregado?
2: Esperando que el proceso se diera.
1: ¿Qué tú tienes que decir en estos momentos a los familiares? ¿Qué tú le dirías a esos familiares, Nata? Si tuviera la oportunidad de que ellos te están viendo, ¿qué le dirías?
2: Que no fue algo intencional, solamente que yo vi mi vida bajo peligro y me defendí como pude.
1: ¿Tú estás arrepentido de esta situación?
2: Claro que sí.
1: Ok.
3: Muchas gracias. Eso es lo que él dice. Esa fue la versión que él dio sobre este hecho. Él explicó, según él, por qué el problema anterior, luego se juntaron ahí, y él dice que se defendió. Eso es lo que él plantea. Ahora, sometimiento a la acción de la justicia, le daremos seguimiento en los tribunales a este caso. En breve, vamos a darle seguimiento a las estafas en las redes sociales. ¡Wow! ¡Qué activo están los estafadores! Antes, un oyente me dice: José, ¿usted supo de un cura que falleció? Yo le digo: bueno, déjeme indagar. E indago. No es un cura, lamentablemente. Estamos hablando de un caso muy impactante. Un diácono. El diácono Orlando Ortega, a quien le apodaban Franklin, oriundo del Papayo, Matanzas, vivía en La Noriega, pero Franklin, así era que se le conocía, estaba asignado a la iglesia del sector Cristo Rey. Tenía unos 50 años de edad, más o menos. Sufría de diabetes. Ayer, al terminar la Eucaristía, bautizó una niña, cerró el templo, la iglesia. Acudió a la casa de la señora que guarda las llaves, ahí pidió agua, se desmayó. Lo llevaron al Juan 23, llegó sin vida, infarto fulminante, de acuerdo a los médicos que recibieron a Franklin. Sus restos velados en la funeraria Inavi de Pekín. Pasa su alma. Eso fue lo que ocurrió con Franklin, el diácono, que tras la misa, ya acabamos de explicarle lo que hizo, y dicen los médicos que fue víctima de un infarto fulminante.
4: En breve también vamos a hablar de otra plantación, enorme plantación de marihuana que fue desmantelada en San José de Ocoa. Hasta el momento, la mayor plantación desmantelada en República Dominicana.
3: ¿Usted sabe qué confirma eso, Mariel?
4: ¿Qué?
3: Lo que nos dicen los oyentes, el incremento del uso de la marihuana.
4: El consumo, claro.
3: Los oyentes que nos dicen, oiga lo que acaba de decir el delivery, que en estos parques se reúnen a consumir marihuana.
4: A fumar.
3: Y muchos oyentes nos dicen sobre eso, no solo de delivery, sino de muchos jóvenes. Muchos no son de la comunidad y van a esos parques a consumir marihuana.
5: En breve hablaremos de varios dominicanos que nuevamente están siendo acusados de fraude a programas de asistencia social, pero ahora en Massachusetts.
6: ¡Cumpleaños feliz!
3: Arrancamos en este lunes la licenciada Ramona Ramírez. Bueno, mi dama, ¿usted cree que podemos decir esa edad? Bueno, la licenciada Ramona Ramírez, ella está de cumpleaños, cumple 40 y pico en Colorado y le gusta manejar, pero no le gusta comprar combustible. Por lo tanto, manda.

0: Me leí un camión repleto de gasolina de cumpleaños. Felicidades.
1: Felicidades también para Sandra y Noah de parte de Juan José y todos los muchachos de la lavandería Alberto.
0: Está de cumpleaños Sandra y Noah.
1: Sí, felicidades Sandra. También en Palo Alto le felicita Yuradis Echavarría desde Barrio La Paz de Hato del Yaque.
0: Ah, pues muy bien. Ella es una fiel oyente que siempre felicita. Y ahora le tocó a ella. Muchas felicidades para Sandra. Especial la felicitación para Luisa Peguero en Atillo San Lorenzo, de parte de todos sus hijos.
2: Para que me le ponga un pianito muy especial a una de las más fieles oyentes del programa. Ella es mi madre, Edith Mena, en Monte de las Aguas, de parte de toda la familia, en especial sus hijos y nietos, que la aman inmensamente.
0: Jessy B. Batista, de su padre, bienvenido. Bienvenido, Batista, en la Rinconada de Hato del Yaque. Dominga Paulino y Noah en Palo Alto, de su hermana Minga y Noah, desde Los Cocos de Jacagua.
1: En Santiago Oeste, para Reina Pimentel, de parte de su cuñada María.
0: Mi primogénita Yuderkis Ceballos, de parte de las hermanas Lucía, Alexandra, Joanna, Judith, Gladys y su madre Francisca, que la amamos mucho.
2: Un pianito muy especial para el rey de la familia Guzmán Guzmán, que ayer estuvo celebrando sus 85 años, Nolasco, de parte de todos sus hijos. Hablo de la familia Guzmán, de todos los amigos de Espaillat Motors, el padre de todos, Nolasco, ayer estuvo celebrando sus 85, así que felicidades.
0: En Tamboril, para Belky González, Antonio Sánchez, Carlos Rosario, Gaterito Martínez, Milton Martínez, Tony Bencosme y Emilia Valdés, de parte de Nicolás Ventura, desde Pensilvania.
1: Para Naina Sánchez, de parte de su hermana. Un pianito para Lorenny, de parte de su abuela, que la ama. También para Paulina Núñez Mercedes, de parte de su sobrino Luis Felipe.
0: Inés felicita a la niña Genialis Evelyn Soto Cerda, 2 añitos, en Boston, de sus abuelos Ramona y Zacarías. A Jorge Ramos en el Ensanche Espaillat, a la enfermera Mari Carmen García en Don Pedro, a Darlene Francisco Marrero en Conani y a Carlos Serrata.
2: Para que me le ponga una felicitación especial a mi nieto amado Carlos Enrique, de parte de tu abuela Judith, que te ama con todo su corazón.
0: Willy Plata felicita en Jacagua a Romalvin Rojas, ayer estuvo de cumpleaños de sus hijos, su esposo, que la ama, y demás familiares. Y también Willy Plata felicita en La Ciénaga a su amigo Papito Barrientos, Papito Tours, también de parte de sus amigos y toda la familia. A él lo que le gusta, dile a Sandy que te explique cómo es que se prepara el ternero a la vinagreta.
2: Ay, Dios.
0: ¿Qué es lo que es un ternero, Sandy?
2: Es la cría de una res, de una vaca, pero tiernecito, a pocos días de nacido.
0: Ya.
1: A la vinagreta.
0: Wow.
1: Eso hay que probarlo.
0: Hay que probarlo.
1: Para el joven Ronnie Reyes, de parte de su padre Salvador Reyes y Ángela Marrero, hoy está de cumpleaños. En Monte de las Aguas, para mi querida amiga y vecina Edith Mena, que Dios le dé salud y bendiciones, de parte de su amiga y vecina que la quiere mucho, Zeneida, en Monte de las Aguas. Hoy me tocó a mí cumplir mis 15 al revés, bien vividos.
0: Oye, es bueno.
1: Gracias a Dios están todos invitados a celebrarlo en Palo Alto, con la hermosa vista de la casita de mamá. También quiero un furgón de rosas en Pensilvania para mi amiga, hermana, Rosa Altagracia Colón Almonte, Roseli, que hoy también está de cumpleaños, de parte de su amiga Sandra y Noah. Felicidades.
0: Así que para Sandra, también. Para Papi Juan en Pekín, de parte de Ruth, su amada esposa. Y de parte de Federico de la Cruz, también para Papi Juan en Pekín.
2: También un pianito especial para Iván Vicente, de parte de su abuelo Rafael Vicente y su tío Santiago Cabrera.
0: Railing Rafael Guzmán, mi hijo, estuvo de cumpleaños ayer, de sus padres, hermanos y todos sus familiares en La Ciénaga. Carlos César Rodríguez en New York, de todos sus compañeros de trabajo desde Navarrete Travel and Tours. ¡Oh, bueno! Así que saludos para ellos allá. Felicidades para Iván Vicente, de su abuelo Rafael Vicente y su tío Santiago Cabrera.
1: La joven Winifer Martínez cumplió 19 años ayer en la entrada de Guayacanal de parte de Tato, Daisy y sus hermanos. Euclides Girón felicita a Carmen Rosario y a José Álvarez Casado.
2: Un pianito para, bueno, Edwin Sánchez le manda un pianito a su querida suegra Luisa Peguero en la Tunita de Atillo San Lorenzo. Por favor, pianito para Alba Iris Gómez, Mario Pagán y Guillermina Román de parte de Chica. Felicite a mi primogénita Rainelda Méndez en España. Lluvia de bendiciones desde lo alto de parte de su madre que la ama, Bilda. Dos pianitos, uno para mi hijo José Luis y para mi compadre Benigno en Valle Bonito, Santiago Oeste, de parte de Janet, Paola, Josué, Alaya y Dayana. Un pianito a José Rafael Pereira, quien se encuentra de cumpleaños de parte de su esposa e hijas y también sus compañeros de labores.
0: Mi nieto Sebastián, de parte de Cándida.
2: Cinco peluquerías llenas de pianitos.
0: Ajá.
2: Para Julián Estilo, la máquina de la tijera.
0: Oye, eso.
2: Que ayer estuvo de cumpleaños.
0: Oye, la máquina de la tijera.
2: De parte de Lenny Loribel, Fanny Nelsa, pues, Pablo Pueblo, Dolores, Morenaje Estilo, Migui, el ruso, Narcito, Argenis, Coquito y el que nunca falta, el doctor Grúas. Lilo Jaques felicita en Parada Vieja, que ayer cumplió años, Solange García, de sus padres Reynan, me imagino, y Tomasina. En La Culebra, un millar de estrellas a María Altagracia Sánchez, alias Mari, de sus hijos Maggi y César Jaques. En Santiago, para Anairis León y Rosy Acevedo, de parte de Rosa. Massachusetts, para Margarita Rosario, de parte de su madre Lourdes, sus hermanos Eva y José El Bozo. También de cumpleaños, Yeleni Pantaleón y Ramona Cruzeta, de parte de Lilo Jaques.
0: Felicidades para todos. Bendiciones en la mañana.
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12: Buenos días, Gutiérrez. Con relación a lo de la Junta, la medida de agregar el segundo apellido a la cédula ahora, que es, por ejemplo, el apellido de la madre, ¿en qué afectaría? Porque, por ejemplo, uno tiene ya papeles de casa, vehículo, y aparece con el apellido del esposo de primero, y ahora va a aparecer todo lo que viene de ahora en adelante con el apellido de la madre. Primero del padre, la madre, y después del esposo.
13: ¿Cómo es eso, Sandy?
14: ¿Cómo de la madre? Esa es una opción que usted puede cambiarlo, pero eso no es obligatorio.
13: Oh.
14: Porque yo hice mi renovación y mis apellidos se quedaron iguales.
13: Él dice, ella dice la dama, como esposa.
14: En el caso de la dama, sí, como esposo, está la opción ahora de agregar o no el apellido de su esposo, de fulano.
13: Pero que ella los documentos los tiene con el apellido del
14: entonces
13: esposo.
14: Lo puede mantener sin ningún problema.
13: No hay problema.
14: Si ella lo quiere dejar así, lo puede dejar así.
13: Y si no lo deja así, tendría que modificar los documentos.
14: Exactamente.
13: José, el pico es de cotorra. Ah, que si se te perdió la cédula nueva, vas a tener que pagar por la cédula nueva perdida 1,200 pesos.
15: Buenos días, José y equipo, ¿cómo están? O sea, sí, lo de la junta, por lo menos aquí en Cayetano de Mosén, están llamando los que pasan por el frente para que saquen su cédula.
14: De tanta poca gente.
13: Dice él que en Cayetano de Mosén,
14: el que va a cruzar,
13: ¡hey! ¡Fulano! ¡La cédula!
14: Acá.
13: ¡Va a cambiarla!
14: Ay,
13: dice él. Sí.
16: Buenos días, José Gutiérrez, para usted y su equipo. Feliz semana para todos.
13: Hey, buen día.
16: José, dígale al coronel de la DGC que si quiere poner multa, que ponga un par de DGC ahí en la rotonda de Monterrico, de Cienfuegos. Dios mío, los semáforos cambian y al rato todavía están ellos cruzando en rojo. Y uno tiene. Yo he estado a chocar en dos ocasiones ya. De golpe he tenido que frenar porque se me meten motores, el semáforo con ya un buen rato en verde y hasta vehículo. No lo respetan.
13: Ese semáforo, dice él, no lo respeta nadie. Que después de que te da verde, al rato todavía se está metiendo en rojo. Y no solo motocicletas, pero para pedirle a un DGC que vaya a ese semáforo a poner multa, hay que decirle que trabaje. En un semáforo, no, los DGC no están en eso. A los DGC les gusta poner multa por debajo de la matica, acechando en un semáforo. No. Si usted ve cómo delante de ellos los motociclistas se meten en rojo y los DGC no hacen nada. A propósito de accidentes de tránsito.
15: José, buen día. José, averíguate aquí en el municipio de Tamborío, muchacho, anoche. Tuvo un accidente, fue a vaquear y un hoyo de corazón aquí. Eso es donde le dicen los desayunos de sangre ahí. Ya ahí se han muerto, se han matado dos o tres ya, como cinco o seis. Y anoche, este muchacho venía, parece medio tomado, iba y fue a vaquear el hoyo y se fue y se desnucó, ya tú sabes. Averíguate a ver. La muerte, a ver cómo fue que pasó eso.
13: Sí, es cierto, lamentablemente. Vamos a dar los detalles en breve. Rafael Pérez está en contacto con los familiares de ese joven. Pero es cierto, así fue que ocurrió este accidente con saldo de fallecido. Sí.
17: Buenos días, José. José, con respecto al tema del fondo de pensión, mi papá murió hace 5 años. Y tenemos 5 años peleando ese tema. Y todavía está la fecha que ellos siguen pidiendo cosas para entregar ese dinero.
13: Vamos a hablar de eso en breve, Sandy. ¿Que usted habló de eso?
14: Sí, que la DIDA está haciendo un llamado otra vez.
13: Pero él dice que tiene años echando ese pleito y que cada vez le piden un documento nuevo.
14: ¿Habrá ido a la DIDA?
13: A los amigos que han logrado... Usted dice que la DIDA está haciendo un llamado a los familiares del que falleció.
14: Sí, de los fallecidos.
13: Que ese dinero le toca...
14: A los familiares, los que tenían en las AFP.
13: Pero que entonces los oyentes dicen que es un proceso largo, tedioso. A los amigos que han logrado con un fallecido que lo de la AFP vaya a sus familiares, que nos digan cómo lo lograron.
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12: Con relación al caso de Tamboril, nos informa Rafael Pérez, el joven José Daniel Guzmán Carrasco fue el joven que falleció tras deslizarse en la motocicleta que se desplazaba. Este joven, 30 años, estaba donde un familiar en Cancalapiedra, salió desde su familiar para su hogar y en esa comunidad, la entrada de Jaina, en Tamboril, como dice el oyente, perdió el control. El oyente dice desechando un hoyo. Lo cierto es que en la entrada de Jaina se deslizó y falleció. el joven José Daniel Guzmán Carrasco. Eso fue en Tamboril. Confirmado, esa es su identidad, un hecho lamentable, una persona muy conocida, por cierto, en la comunidad.
0: A propósito de accidentes, vamos a hacer contacto con Domingo Hidalgo, que nos tiene información, detalles sobre el accidente que ocurrió en Barrio Lindo, La Herradura. El conductor de un vehículo que, esquivando o evitando un motorista, se estrella contra la puerta de una reconocida farmacia en la zona, la farmacia Nasli. Ahí no se fue a mayores el asunto de milagros, porque hacía justamente 2 minutos que habían cerrado la farmacia, que habían bajado esa puerta y los empleados se habían retirado del lugar. Adelante, poeta.
11: 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Bien, el señor José Gutiérrez, estamos en Barrio Lindo, La Herradura, frente a la carnicería. Aquí está la farmacia Nasli, Farma Nasli, una jipeta Flores Flores, conducida por un ciudadano haitiano, residente en el Bate 1 de La Canela. Dice que un motociclista se le metió y que tuvo que tirarse a la derecha y le dio mitad mitad a la puerta enrollable 2 minutos después de haber cerrado y de sus empleados haberse quitado del frente de esta farmacia. Gracias a Dios, nada humano que lamentar, ni los que venían en las jipetas, y porque los que habían salido ya como empleados de la farmacia se habían quitado de ahí. Vamos a conversar con el ciudadano haitiano, conocido nuestro. Hermano, disculpe, el nombre suyo, por favor.
13: Santo Nazaele.
11: Santo Nazaele, dime, ¿qué fue lo que pasó contigo? ¿Cómo te estrella? ¿Por qué?
13: Pero yo estoy aquí para lado, bro, para arriba, mirando para arriba y para abajo. Viene un tipo, 3 personas atrás de él, y viene al paso, y subió, monta en la carretera, y vinieron, me he atravesado. Para que yo no lo maté, yo lo metí ahí.
11: Ah, para tú no chocarlo a ellos, te estrellaste aquí mejor, te tiraste para la derecha.
13: Sí.
11: Dicen tú 3 en una motocicleta.
13: Sí, 3.
11: ¿En una motocicleta?
13: Sí.
11: Ok. ¿Tú te dedicas a qué? Perdona.
13: ¿Cómo?
11: ¿A qué tú te dedicas? ¿Tú eres qué? ¿A qué tú haces? ¿Qué tú trabajas?
13: Agricultor.
11: Agricultor. Dime una cosa, los que venían en la jipeta, ¿cuántas personas?
13: Nosotros 2.
11: 2 personas.
13: Sí.
11: Y tú dices que los de la motocicleta, pues no, eran 3.
13: La motocicleta carga 3 y yo tengo 2 en la
11: jipeta. Ustedes también, los 2, no te pasó nada ni a ti ni a la persona que venía contigo.
13: Ninguno, pero sé, como quiera.
11: No, la jipeta está desbaratada y la parte frontal de esta farmacia, la puerta enrollable. 9:55 minutos de la noche. Esto pasó hace aproximadamente 35 minutos. Joven, me dice que usted labora aquí y que apenas 2 minutos tenía que haber cerrado.
14: Sí, señor, 2 minutos apenas. Que por poco y pasa algo lamentable con nosotras.
11: Pero porque, gracias a Dios.
14: Gracias a Dios, nada más que lamentar.
11: ¿Ya se habían quitado ustedes de ahí?
14: Eso fue como en un abrir y cerrar de ojos.
12: La bendición que ocurre la tragedia.
14: Amén. Nosotros arrancando y ahí mismo pasando el problema.
11: Bueno, muchísimas gracias. ¿Su nombre?
14: Gracias a usted, Liani Pérez.
12: Muchas gracias, poeta.
11: Nada,
12: en un abrir.
11: Nada, hermano, que lamentar. La puerta enrollable es desbaratada, la jipeta metida de cabeza, mitad de esta puerta. Señor Gutiérrez, seguimos.
12: Gracias, poeta. En un abrir y cerrar de ojos. Así ocurren esas tragedias. Gracias a Dios se salvaron en tablita. 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
0: Las autoridades informaron que fue desmantelada una plantación de marihuana de más de 15 mil plantas. Estamos hablando de la mayor incautación de ese tipo, es decir, la mayor plantación de marihuana que se ha encontrado en la historia en la República Dominicana. Hace par de meses nos referíamos a otra gran plantación de marihuana que fue encontrada en San José de Ocoa. Esta también fue en San José de Ocoa, en una zona montañosa conocida como El Pinar, a unos 25 kilómetros al norte de donde se había decomisado la otra plantación, que fue de 3.500 plantas, pero estas fueron 15.000 plantas. La DNCD, Ministerio Público, otros organismos de inteligencia del Estado, duraron varios días en vigilancia, rastreo, sobrevuelos con drones, y ahí localizaron el cultivo ilegal. En total fueron confiscadas 15.392 plantas de la presunta marihuana. También allanaron una vivienda que funcionaba como centro de acopio. Ahí ocuparon 17 garrafones, varias cajas con marihuana, trituradoras, tanques, fertilizantes, paneles solares, una prensa hidráulica, balanzas, bombas de fumigación y otros equipos que eran utilizados en esta plantación. La DNCD informó además que más de 10 personas entre dominicanos y haitianos fueron detenidos, interrogados como parte de la investigación, y creen que ese hallazgo guarda relación con el decomiso de la otra plantación de la zona. Por la otra plantación hay 3 hombres que permanecen en prisión preventiva, se les conoció
12: medida de coerción. ¿Cómo se llama la zona?
0: El Pinar, en San José de Ocoa.
12: Es decir, que si siguen buscando, van a seguir encontrando fincas.
0: Probablemente. Las plantas fueron enviadas a INACIF, donde van a hacer un reconteo final para determinar el peso total del cultivo que incautaron. No dicen apresados, sino detenidos para ser interrogados.
12: ¿Y quiénes son los dueños?
0: Ahí fueron interrogados 10, dominicanos y haitianos.
12: ¿Quiénes comercializan?
15: Esa es la gran pregunta.
0: Entendemos que esa investigación va a continuar para llegar hasta el final, porque no estamos hablando de las pequeñas plantaciones que han sido encontradas en otros lugares, pero Chepito, entendemos que la investigación va a seguir. No estamos hablando de la pequeña plantación para consumo personal que se le ha encontrado a personas, sino de 15,000 plantas, o sea, para su comercialización.
12: No, estamos hablando de un gran negocio. Sí. Entonces aquí tenemos una comercialización y debe ser una estructura. La DNCD, las autoridades de la fiscalía continúan con la investigación, ¿o el caso se murió ahí?
15: La Dirección General de Información y Defensa de los Afiliados, DIDA, ha reiterado un llamado a los familiares de afiliados fallecidos que cotizaron en la Administración de Fondos de Pensiones, AFP, así como personas que en algún momento realizaron aportes de capitalización individual y podrían tener beneficios pendientes también por reclamar. Y dice que en los últimos meses esa institución ha entregado más de 855 millones de pesos por familiares que fueron afiliados de las AFP y que fallecieron y que desconocían esta acción de que los recursos podrían ser reclamados. Elías Báez, director de la DIDA, recordó que en agosto del año pasado esa entidad alertaba sobre la existencia de más de 8,000 millones de pesos que están acumulados durante más de dos décadas desde que se aprobó la ley, y a partir de esa información la DIDA puso en marcha una campaña nacional para promover el acceso a las pensiones por sobrevivencia y la devolución de los aportes en favor de los herederos legales. Báez explica que los trabajadores afiliados al sistema de pensiones deben verificar su situación ante su AFP, especialmente aquellos que ya no se encuentran laborando y tienen la edad requerida para pensionarse, o si no tiene la edad, podría tener fondos acumulados y recibirlos. Asimismo, indica que cuando un afiliado fallece, los beneficiarios pueden acercarse a la institución para recibir las prestaciones o los fondos acumulados en la cuenta de capitalización individual. Por lo que invita a los amigos que tienen personas que hayan fallecido y estaban cotizando, que se acerquen a la DIDA. Y entonces allí, al amigo que nos envió el mensaje más temprano,
12: en la DIDA le orientan.
15: En la DIDA le hacen el acompañamiento para poder reclamar esos fondos, verificar el estatus, conocer los derechos que le corresponden, así como acompañarles en el proceso.
12: Un oyente dice que tiene 5 años en eso. Él habrá ido a la DIDA.
15: Sería bueno saber si de la DIDA le han acompañado, y si no, entonces verificar por qué su caso en particular no se ha resuelto. La DIDA ha realizado más de 20,000 orientaciones a ciudadanos que han solicitado, y dice que estas acciones han permitido que 2,675 familias hayan recibido 855,393,000 pesos correspondientes a fondos que estaban acumulados y los familiares ya habían fallecido.
12: Vamos a seguir investigando, porque hay muchos que están en esa situación. 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
0: Son las 9 en punto en la mañana. Vamos a hacer contacto con Roberto Reyes desde la comunidad El Congo con la información triste del caso de un hombre que decidió quitarse la vida. Adelante, Roberto.
16: Bien, buenos días, Gutiérrez, María Sandy Jiménez, buenos días, República Dominicana. 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Gutiérrez, dándole seguimiento a un hombre, el cual se quitó la vida, ahorcándose supuestamente por el amor de una mujer. Aquí yo tengo los familiares, me encuentro en el velatorio, vamos a conversar con ella. Mamita, ¿cuál es su nombre?
17: María de Pilar Sánchez.
16: ¿Qué usted era de él, muchacho?
17: Me dice Milagro.
16: ¿Qué usted era de él?
17: Él se crió al lado mío, pero él, yo soy tía de él, pero él siempre, desde chiquito, siempre ella vivió allá con nosotros.
16: ¿En dónde?
17: Primero viviendo aquí en el Congo, uh-huh, y después nos mudamos para Palma del Valle, Organización Palma del Valle.
16: Entonces, él se quitó la vida ahorcándose, ¿por qué? Se dice que supuestamente por el amor de una mujer.
17: Ellos siempre discutían, siempre discutían, y él siempre estaba atuendo.
16: Sí, depresivo.
17: Depresivo.
16: Lo había intentado otras veces, me dicen.
17: Sí.
16: En varias ocasiones.
17: Sí.
16: Entonces, ¿y la dama qué dice?
17: No, ella no ha vuelto a llamar ni nada más. Eso quedó en cero para ella. Entonces, cuando él siempre lo ha intentado, pero ¿qué pasa? Ella llama y dice, vayan ahí está Lebre que se quiere ahorcar.
16: Decía ella,
17: a las veces que él lo intentaba, porque él lo que hacía era como una pantalla. Amenazarlo a ella porque ella tenía un trabajo que me gustaba.
16: Okay.
17: Y él le había dicho que lo dejara y ella no lo dejó.
16: El nombre completo de él.
17: Lebri José Ventura Sánchez.
16: ¿Qué edad?
17: No, 31 no, él tenía 34 años.
18: ¿A qué se dedicaba él?
17: Él trabajaba en barbería.
18: ¿Cómo lo encuentran ustedes? ¿Cómo se dan cuenta que se había quitado la vida?
17: Estaba muy depresivo, porque ella discutía mucho y él lo que lo malo tenía depresivo era la esposa de él, que está en Nueva York, porque ella tenía un trabajo que no le gustaba.
18: Ok, muchas gracias, amita.
17: Sí.
18: Bien, Gutiérrez, seguimos.
12: Mariel, Sandy, este es un ejemplo de un cuadro de depresión y de cómo tenía un historial también, muy lamentable. Hemos hablado mucho en los últimos meses de la salud mental y cómo nos afecta a todos, un hecho lamentable.
0: Y la importancia de abordarlo con un profesional.
12: Sí, y este joven que parece ser ya sus familiares lo estaban tratando de ayudarlo, etcétera, le han advertido sobre los problemas. Y esta dama que trató de explicarnos algunos puntos sobre su caso.
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19: Buen día, José Gutiérrez. Bendiciones para todos. Gutiérrez, lo que dice el oyente de semáforo ese ahí, que las Antonas y en fuego, no es las Antonas y en fuego, es debajo del elevado de Danilo, que no lo respetan. Y si los DGC quieren una sombrita, abajo del elevado, no, eso es una sombrita el día entero y no más tienen que irse para allá. Pero ellos no van porque le tienen miedo a los choferes de Cienfuegos. Le tienen miedo, puede ser que por ahí sale el 75%. De los choferes de Cienfuegos salen por ese.
12: Él
19: por
12: dice que los DGC no le gusta fiscalizar los choferes de Cienfuegos porque le tienen miedo. No, yo no creo eso. Ahora bien, lo de la sombra es correcto, porque se ponen debajo del elevado y siempre hay sombra.
20: ¿Qué ocurrió? ¿Un accidente?
21: Buenos días, José Gutiérrez. Buenos días. Eso es muchacho en cabeza.
12: Muchas gracias por lo de muchacho.
21: Con relación a.
12: Bien.
21: A ese semáforo de Bocén, ese semáforo ahí está provocando y va a provocar muchos tapones, muchos tapones. Porque como usted sabrá que usted anda de vez en cuando por la calle Duarte, la calle Duarte, Santiago, Licey, Moca, es de mucho tránsito, la carreterita es demasiado estrecha. La carretera Duarte es de mucho tránsito.
12: Sí, pero déjeme decirle algo.
21: Y muy estrecha. A veces hay vehículos parados, mal parados, también. Todo eso influye, pero ese semáforo de Bosén, lo que va a llegar a ser mucho tapón.
12: Déjeme hacer el análisis mío es el siguiente, Sandy. Cuando se arma el titingó en la circunvalación norte con carretera Duarte, carretera Licey, ¿hasta dónde llega el tapón?
15: Hasta Bosén y más para allá.
12: Entonces, si tú me paras el tránsito, digo, eso soy yo analizando aquí, tú sabes, analizando. Si tú me paras el tránsito en Bosel un minuto, entiendo que ese minuto contribuye a que el tapón allá en la circunvalación norte, con carretera Duarte, ceda un poco. Que los que vienen desde y hacia las marginales, que quieren entrar o salir desde la circunvalación norte, puedan hacerlo. Porque le dará chance, porque habrá un espacio ahí sin vehículo. Porque lo que pasa es que en hora pico, el tránsito desde y hacia la carretera Duarte, Licey-Santiago, Santiago-Licey, no cede.
0: Pero hay un semáforo ahí en la misma salida de la marginal de la circunvalación.
15: Intentaron una.
12: No hay, el lío fue más grande.
0: Ay, Dios mío.
12: Lo que digo es que como el tránsito en la carretera de Licey en hora pico no cede, si tú lo paras un minuto, cada cuatro minutos, cada cinco minutos, porque no hay que darle, hay que sincronizarlo correcto. Eso sí, debe de estar bien sincronizado. Si tú lo paras ahí un minuto, cada tres o cuatro minutos, el que quiere salir o entrar podrá hacerlo porque tendrá lapso, habrá un hueco, pero ahora no hay para nadie, entonces se comienzan a meter, se arme la roca un mango. Eso soy yo aquí, tú sabes, analizando.
19: Buen día, José Gutiérrez, María Sandy, todo el equipo por ahí. Bendiciones. José, explícame esto de los profesores, las escuelas. ¿Y de qué es que estos niños se están graduando? Que hay que gastar 5,000 pesos.
12: Ay, Mariel.
19: 2,500 por la graduación y hay que buscar el traje, sí, hay que buscar vestidito.
0: Todo un evento.
12: Ay.
19: ¿De qué se están graduando? Niños en segundo curso y tercero.
12: De primaria.
19: Explícame eso.
12: Ok,
19: ahí.
12: Mariel, ahora hay varias graduaciones. Hay una que es cuando el niño pasa a primero.
0: De preprimario.
12: A sí. Primero.
0: Sí.
15: Y en primero es de.
12: Y otra para secundaria.
15: De primero a básica, ya dejando la inicial.
0: ¿Y sí, el sí. Otro?
15: Ahí hay otra, sí. Son dos juntas.
12: Oh, Dios.
0: Y el otro en sexto de primaria.
12: Ajá. Exacto.
0: Para pasar a primero de la secundaria.
12: Para pasar de primaria a secundaria. Pero es todo un evento.
0: Sí, ¿eh? Con fotos anticipadas.
12: Un espectáculo.
0: El traje, el montaje la y la gastadera de dinero.
12: Y se va un dinero. ¿Qué es lo que dice el oyente?
0: El negocio.
12: ¿Que cuál es la que está graduadera y graduadera?
15: Aparte de que por ahí viene la inscripción. Otra vez.
0: La reinscripción.
12: Que te la disfrazan como tú quieras.
15: La reinscripción.
12: Pero el palo te lo van a dar.
15: Y la lista aquella de los materiales y todo lo que se va. 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
0: Ahora hacemos contacto con Máximo Peralta en San Francisco de Macorís. Conversa con una dama que fue estafada vía las redes sociales.
12: Otra más.
0: La tumbaron con 14,500 pesos.
12: ¿Y cuál fue el método?
0: Con la compra de un artículo en una tienda que al final resultó ser tienda fantasma. Adelante, Máximo.
12: Buen día.

0: 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Pues bien, Gutiérrez, y es que se presentó a la sede de la Policía Nacional en esta ciudad una mujer donde denuncia cómo fue estafada vía redes sociales. Escuchemos sus declaraciones.
1: ¿Cuál es el nombre tuyo?
2: Angelina Ferreira Pérez.
1: Angelina, ¿qué fue lo que te ocurrió?
2: Que deposité un dinero, 14.500 pesos que me iban a mandar, un celular, 11 Pro más, y nunca me llegó ni el celular ni el dinero, porque nunca me respondió.
1: ¿Cómo te contactaron esas personas?
2: No, que yo le tiré por vía Facebook, porque yo lo vi en Facebook, esa publicación, y me convino, porque, o sea, está barato. Y yo le tiré, y él me respondió que le depositara, que yo me lo iban a mandar por vía Caribe Tour, y yo le dije que si me lo iban a mandar, que si no era una estafa, y él me mandó hasta un video diciéndome que no era una estafa, y me decía, mira Angelina, eso no es una estafa, eso somos nosotros, tengamos una tienda física, que era lo que me dijo. Y que él me lo iba a mandar por vía Caribe Tour, que eso llegaba antes de las 12 o por eso de las 12. Y yo le dije que estaba bien y le mandé el dinero temprano.
1: ¿Dónde estaba la tienda según ellos?
2: Dije en Samaná.
1: Entonces veo que él te responde todavía.
2: Él me responde y no me... No, dice que en cuanto puedas te respondo.
1: Entonces veo que tú lo llamaste hace un rato. ¿Para qué?
2: Ajá, yo lo llamé porque yo lo agregué de otro Facebook, de otro WhatsApp, perdón. Y le dije que si podía comprar, que yo quería comprar un celular, porque ya él me había bloqueado desde el mío, de donde yo le mandé el dinero. Yo le dije, me creé otro WhatsApp para tirarle a ver si él me respondía. Le dije que necesitaba comprar un 13 Pro más para ver que él me decía si me respondía o qué. Y él me dijo que sí, y como él piensa que yo le voy a depositar, que es otra persona, él me coge la llamada todavía.
1: ¿A nombre de quién está esa cuenta?
2: Dije de...
1: Ajá, ¿nombre de quién?
2: Francisco Cepeda de Tavera.
1: Ok, entonces, ¿a qué tú has venido de cuartel aquí?
2: A denunciarlo.
1: ¿Qué tú le exhortas a las demás personas que te están viendo a esta hora?
2: Que no manden dinero así, que eso es una estafa que están haciendo, son ladrones.
1: ¿Cuándo fue que tú le depositaste?
2: 14.500.
1: Ok. ¿Repíteme el nombre tuyo?
2: Angelina Ferreira Pérez.
3: Okay, gracias. Ariel, explique ahí esta situación con la compra de artículos en las plataformas.
4: Sí, la recomendación que siempre hacemos es que le acepten un pago contra entrega, que le manden la mercancía con un delivery y usted paga cuando la recibe y ve en el estado que se encuentra.
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4: Buenos días, José Gutiérrez. Para ti, tu equipo.
5: Buen día.
4: Dile a María que se... que cuente cómo le fue la trayectoria de la Sacedoa. Que por qué la olla se fue, si fue por partido o por los caños.
5: ¿Qué es lo que, de qué es que tú y el oyente me están hablando?
6: La Sacedoa es una reserva científica. Yo ya conocía la zona de Río Partido, del Salto de las Golondrinas, pero quería conocer la zona de la Sacedoa, que hay unos charcos bellísimos, el charco Larimar, el Velo de Novia. Pero son zonas que se visitan en tiempos específicos porque se seca. Pero en este tiempo hay agua.
5: ¿Y por dónde es que tú llegas?
6: Por los caños yo me fui.
5: Él dice que hay dos vías.
6: Sí, yo me fui por los caños para vehículos 4x4. En muy mal estado esa carretera. Se ha estado pidiendo que la arreglen para que más personas puedan llegar a accesar. Porque el que no tiene 4x4 llega pero a pies.
7: Los residentes en el área de Río Partido y todas esas comunidades tienen un buen tiempo solicitando, de hecho tienen la promesa de que el ministro de Turismo en una ocasión se comprometió a que por lo menos iba a habilitar la carretera y siguen esperando, no han hecho nada.
8: Con relación a la graduadera, los profesores no tienen que ver con eso, eso es el director y los padres. Hay que hacer esa aclaración.
9: Buenos días, muy buenos días todo por ahí.
8: Buen día.
9: Gutiérrez, escuchando a ese señor que habla y que es lo del tema de los profesores. De que
8: la graduadera.
9: Que es lo de los profesores con eso de la graduación.
8: Ajá.
9: Oigan, señores, eso es el director de la escuela. Que llegan todas esas cosas para que se hagan en la escuela.
8: Es decir, que las graduaciones, Mariel, Sandy, es un acto en el que se involucran los padres de los niños y la dirección de la escuela directamente.
7: Escuelas y colegios.
8: Escuela, colegios.
7: Sí.
8: Con relación a los. Ah, a propósito de padres.
10: Buen día, Gutiérrez. Gutiérrez,
8: buen día.
10: Yo no quiero entrar en debate con esto, pero ayer era el Día de los Padres aquí, en Estados Unidos.
8: Sí.
10: Gutiérrez, y yo salí a comerme un helado y yo no vi a nadie ni vendiendo una florcita, ni con una flor en la mano, nada, como que no estaba pasando nada. Y cabe resaltar que pasó ya el Día de las Madres aquí y eso fue apoteósico. Pero Gutiérrez, ahora que yo entiendo el dicho que decía mi padre le preguntaba, Lorenzo, me soñé con usted, y él decía, juega el 4, y cuando le preguntaban esa es su fecha, él decía, no, los perros dan 4. Ahora es que yo vengo entendiendo eso.
8: Ay, ay, ay. Él dice que a los padres no lo quiere nadie. Tú sabes que hay una queja con la celebración del Día del Padre en la República Dominicana, de que no nos regala, no hay movimiento. Pero también en Estados Unidos es igual. En Estados Unidos es lo mismo. Con relación a esta sugerencia, nosotros la hicimos hace varios años, pero hay un problema con quien quiere acceder hacia la carretera Peña.
11: Saludos, buen día, José Gutiérrez, todo el equipo de la mañana.
8: Buen día.
11: José, pero ese problema de la carretera Duarte, debajo del elevado de la circunvalación, se resuelve haciendo un muro desde la entrada para más lógica, desde la gomería que hay antes de la entrada de la Paloma, de la Escuela Núñez Molina, hasta el 9 de la carretera Duarte, famoso 9 que queda del lado abajo del puente de la circunvalación. Un muro hasta ahí completo, que no hayan cruces.
8: Que el que quiera acceder o salir de la circunvalación norte, no, lo haga en los retornos de la circunvalación norte. Que si usted viene desde la autopista Duarte y va para Santiago, siga por la circunvalación norte, tome el retorno y se devuelve hacia la carretera Duarte y gire a la derecha y viceversa. Que no haya ese cruce. Pero hay un problema con la carretera Peña.
7: Que los giros sean a la izquierda, eso es lo que el amigo plantea. Pero usted dice correctamente...
8: A la derecha, cuando usted llegue a la carretera Duarte, gira a la derecha.
7: Que como la Peña se conecta en una esquinita de la circunvalación norte, si se coloca el muro, se va a impedir que el que vaya a bajar por la circunvalación...
8: Y quiera seguir hacia la Peña.
7: Quiera ir a la Peña, no lo va a poder hacer.
8: Por esa marginal, ese es el asunto.
6: Ahora vamos a La Vega. Miguel Valdés, buen día.
12: Muchísimas gracias, buenos días. 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Bien, y al parecer los delincuentes siguen haciéndose de la ley aquí en esta ciudad de La Vega, por lo que ya van varias semanas consecutivas que se han producido robos y atracos. En esta ocasión, según la información, penetraron al Banco Fondesa, que está ubicado en la calle Mella de esta ciudad de La Vega. Pero lo sorprendente es que está a pocos metros de la Dirección Regional de la Policía aquí en La Vega. Estamos hablando de una esquina solamente que divide el banco con la policía. Según la información de una fuente extraoficial, la sirena o la alarma de este banco sonó en la madrugada, pero parece que la policía no escuchó la sirena, la alarma estando cerca del banco, y por lo que supuestamente estos penetraron por la parte de atrás. Llegaron las autoridades para investigarse el levantamiento de cámara. La policía aún no ha ofrecido detalle realmente qué fue lo que se llevaron de este banco. En otra información, la Procuradora General de la República, Jenny Berenice, estuvo en La Vega en una conferencia, la conferencia titulada Fiscalía en los Barrios. Dice que las muertes, el 95% de las muertes que ocurren vienen por conflicto social, llámese por una discusión, por un roce de vehículo, por una mala mirada, por una mala respuesta de persona. Dice que realmente esto hay que acabarlo, por lo que se deben acercar más a la fiscalía y plantear esta situación para resolverlo con el diálogo. Eso es todo lo que tengo desde La Vega.
8: Muy bien, Miguel, gracias.

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2: vendemos. ¿Cómo se llaman esas comunidades de Salcedo, donde usted estuvo?
3: Por Los Caños. La Reserva Científica de la Salcedoa.
2: Río Partido.
3: Sí.
2: Y entonces los comunitarios, dice Sandy, están esperando que por lo menos pongan la carretera transitable. Dice este oyente, no, José, que dejen la carretera así para llegar a esas bellezas naturales que describió Mariel. Porque desde que la arreglen la carretera, ¡ay!, se arrabaliza todo y ese monumento natural se perdió. Así es que lamentablemente en este país se preservan ese tipo de bellezas naturales. Mariel, uno asocia una carretera buena y esos monumentos naturales con destrucción.
3: Sí, el problema es la gente tirando basura.
2: Así que dicen estos oyentes que mejor dejen esa carretera así.
3: Ahora vamos a otro lugar muy bonito, la Sierra, San José de las Matas. Buen día, Ofi.
4: Muy buenos días, señor José Gutiérrez, Mariel y Sandy Jiménez. Buenos días para todos nuestros oyentes y los demás que a esta hora de la mañana ya están en sintonía para enterarse de todo lo que ocurre en la Sierra, el país y el resto del mundo. 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Bueno, aquí las siguientes informaciones. Este martes 30 de junio se espera la llegada del cuerpo presente de nuestro compueblano Alex Bueno, quien será trasladado desde el Teatro Nacional hacia su natal San José de las Matas y lo recibiremos en el patio cultural. Luego de la ceremonia, su cuerpo será exhibido por las calles y avenidas en un largo desfile y este culminará en el Campo Santo, donde se le dará cristiana sepultura. En el cortejo fúnebre se espera la participación de todo el pueblo de San José de las Matas, las autoridades presentes y personalidades e invitados casi de todo el país. Vamos a escuchar parte de lo dicho por una persona quien está autorizada para dar estas informaciones.
5: Sí, se está haciendo todas las diligencias porque es un proceso aquí en Estados Unidos, pero sí pronto será llevado a Santo Domingo para que el pueblo dominicano lo pueda despedir como era su deseo, porque él siempre decía que su país era lo primero.
6: significa
5: que se está haciendo todo y se va a dar a conocer.
4: Se suspendió el encendido de velas, el cual había sido anunciado para el miércoles por calles y avenidas de este municipio, honrando los restos de Alex Bueno, ya que la familia se comunicó con quienes los organizaban y esto fue lo que nos interpretaron en la mañana de hoy. Escuchemos a Fernando Brito, presidente de la Confederación de Juntas de Vecinos.
7: Queremos informar que la caminata y el sentido de vela que tenía en honor a nuestro Alex Bueno ha sido suspendida, ya que familiares y amigos se han acercado a nosotros para que suspendiéramos esa actividad, para que lo acompañáramos cuando trajeran su cuerpo presente y lo apoyemos en diferentes actividades.
4: Recordar que en la iglesia Santa Elizabeth, ubicada en el Alto Manhattan de Nueva York, se le estará celebrando una homilía al cuerpo presente de Alex Bueno, por lo que están todos invitados en la gran urbe. Y en el contexto también falleció el jovencito Jeffrey, quien había tenido un accidente en la esquina del Chamaco la semana pasada. Jeffrey es de nacionalidad haitiana, pero se había criado con padres dominicanos en Las Brujas, Los Naranjos, San José de las Matas. También fallecieron en este fin de semana en San José de las Matas Osiris Valerio y José Agustín Núñez, ambos por paros cardíacos respiratorios. Desde la sierra le seguiremos dando detalles de estas y otras informaciones, siempre por esta plataforma y con José Gutiérrez en CDN. Ofi Núñez estuvo en el reporte.
2: Muchas gracias, Ofi.
3: Reiterando las fechas, este miércoles 24 en Nueva York se llevará a cabo el velatorio de Alex Bueno de 1 a 4 de la tarde y de 4 a 5 de la tarde la misa de cuerpo presente. Aquí en el país, el lunes 29 en Santo Domingo, en el Teatro Nacional Eduardo Brito, abierto al público general, estará su cuerpo de 9 de la mañana a 12 del mediodía y al día siguiente, martes 30 de junio, a las 10:30 de la mañana se estará haciendo un recibimiento y homenaje en la entrada donde está el Cristo en San José de las Matas y posteriormente el velatorio en el patio cultural. La misa de cuerpo presente será a las 4 de la tarde y a las 5 de la tarde el traslado al Parque Cementerio Fuente de Luz Memorial Service.
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3: La semana pasada, nuestro compañero Manuel Domínguez conversó con Stephanie Cepeda, quien dijo aquí públicamente sobre las amenazas que recibe por parte de su expareja, tanto y que teme por la vida de ella y la de sus hijos. Lo identificó como José Ignacio Castillo Peña. Pues Manuel Domínguez también conversó con José Ignacio. Él niega amenazar a esta mujer y asegura que hay un conflicto por una disputa de bienes. Adelante, Manuel.
6: Feliz día y bendiciones para todos. 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Dándole seguimiento, llegó al Palacio de Justicia el joven José Ignacio Castillo. Cabe destacar que este joven es su ex pareja de la joven Stephanie. Acuérdese que el pasado viene, decía la joven que teme por su vida. Dice el joven Ol que no le va a hacer daño a la joven Stephanie. Vamos a escucharlo, que él explica. Escuchemos.
8: ¿El nombre tuyo?
9: José Ignacio Castillo Peña.
8: José, tú eres es esposo de Stephanie.
9: La esposo de, durante 11 años. Yo le mantuve 4 muchachos y yo nunca le ha querido hacer daño. Esto viene, pues lo viene de nosotros. Que cada vez que yo vengo, hay una cita que ella me cita, ella me agarra preso. Y yo lo único que quiero es que lo que ella está hablando es mucha mentira, porque la gente sabe lo que yo he hecho por ella.
8: Según la versión de ella, dije que ella teme por su vida.
9: Eso es mucha mentira, porque su familia sabe la clase de persona que yo tengo. ¿Y cómo usted va a temer de una persona que tiene 11 años con una muchacha, una mujer, le mantuvo 3 hija hembra y un varón? 2 de 3, 2 mellos y 1 de 6, 1 de 8. Incluso 2 domingos atrás, ella me mandó a Fraile y a Suheiri, a donde un familia de ella. De mí, yo le puse 1,000 pesos a ellos. No, nunca, porque ellos saben la justicia. La justicia, porque la justicia se sabe. Si yo hubiera sido como ella dice, hace rato que yo hubiera condenado. Yo soy un chamaquito serio, no me meto con nadie. Y ella no puede hablar y dice que teme por su vida. Ella no teme por su vida nada.
8: ¿Tú estuviste preso?
9: El 16 de mayo hice una semana y me soltaron. ¿Por qué? Porque no había evidencia. Soy yo que no quiero estar con ella. Yo a ella como mujer, ya yo le dije que la ponga aparte. Yo vivía hasta pasado.
2: Esa es la versión que él da. El viernes Manuel conversó con la dama, pero él quiso que se escuchara su versión de los hechos. Así que gracias a Manuel, y él quiere dejar claro que todo esto tiene que ver con una disputa por bienes y que no es cierto de que ella teme por su vida, que la ha agredido. Él dice que todo eso es falso.
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2: Dice una dama que es de esa zona de Salcedo, Mariel, que reconstruyan la principal y que la demás la dejen tranquila.
3: Sí.
2: Pero que la principal es de tierra.
3: Muchas piedras.
2: Está muy mala también. La más importante de la zona. Usted me dice que hay una carretera principal.
3: Y la que va a Los Caños, que fue la que tomé.
2: Y esa que la dejen tranquila, pero la principal que la arreglen. Vamos con Carlos a Dajabón. Buen día.
10: Hola, hola, hola. Saludos. ¿Qué tal? Buenos días, República Dominicana y el mundo que se mantiene conectado al toque de queda en la mañana. Buenos días, señor José Gutiérrez, buenos días, Mariel, buenos días, Sandy Jiménez, buenos días, país y el mundo. Llegamos desde Dajabón, zona norte en el país. 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Trustee, vámonos con las informaciones. Falleció Franklin Luciano, el señor que había agredido con armas blancas recientemente a su expareja aquí en la zona sur de Dajabón, y que él, haber pensado que le había quitado la vida a su ex compañera, él trató de suicidarse tomando una sustancia tóxica y también trató de quitarse la vida ahorcándose. Él fue llevado a un centro de salud donde estaba ingresado y falleció oriundo de la zona de restauración. El señor Luciano falleció. Cambiamos de información. El mercado con buena asistencia este lunes aquí en la frontera entre haitianos y dominicanos. Más noticias. El director nacional de Servicio Nacional de Salud estuvo aquí este fin de semana con acto de inauguración de algunos centros de atención primaria que fueron inaugurados en la zona de restauración, tanto en Mariano Sestero y otras localidades. Según Landrón, dijo que esto viene a reforzar lo que es el sistema de salud en toda esta zona. También habló sobre lo que sería la apertura total de lo que es el nuevo hospital Ramón Matías Mella de Dajabón, el cual próximamente estará ofreciendo servicio a toda capacidad, dijo Landrón a su llegada aquí a la frontera. En el ámbito político, tenemos que Abel Martínez. Este fin de semana estuvo aquí en Dajabón, donde se reunió un conversatorio con la alta dirigencia del Partido de la Liberación Dominicana. En otra información, residente en Partido de Dajabón preocupado, ya que a alta hora de la noche, en la madrugada, anda una cantidad de desaprensivos a alta velocidad, lo que hace un llamado a la Policía Nacional a enfrentar estas problemáticas en Partido Dajabón. En una última información, es que ante la alta tarifa energética aquí en la frontera, se están conformando varios bloques de que estarían protestando próximamente. Recordamos que hace algunos días, pues Benigno Toribio, abogado, comunicador, se encadenó frente a la oficina del Norte, y si no se busca una solución, aquí en Dajabón se están preparando para realizar manifestación en contra de Edel Norte. Seguimos nosotros desde Dajabón en la mañana.
2: Muchas gracias, está caliente, no solo en Dajabón. Dice Mariel que ya comenzaron los tablazos de verano de Edel Norte.
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2: Para Luis Alberto Veras Vázquez, ayer cumplió años en el Ayuntamiento de Santiago. ¡Felicidades!
3: Pianito para Pedro Eguren, miembro del equipo de la Hora del Café Nocturno.
2: Gisette Domínguez, de parte de Minga Hinoa, desde Los Cocos de Jacagua. Víctor Ruiz, cumple 65, de parte de Jocelyn Ruiz, en San Víctor.
11: En Moca, en el Centro de Gomas Polo, un pianito para Soler Gutiérrez. Estuvo de cumpleaños el fin de semana y sí, allá están calientes porque no le enviaron su pianito.
2: El team de los pianitos: Lilo, Willy, Inés, Julio, quieren felicitar a Sandra Hinoa,
3: que es del team de los pianitos también.
2: Así que para Sandra Hinoa, muchas bendiciones.
3: En la comunidad de Los Castillo, Santiago, para Amelia Castillo, que estuvo de cumpleaños del sábado, de parte de su padrino Emmanuel Castillo. También Emmanuel felicita a Dimas Bello, que estuvo de cumpleaños ayer.
2: Este sí me gusta, un pianito cargado de muchos helados y pasteles para mi princesa que cumple 8, Minidal, Wislenny, Claribel, Galán Almonte, en el Miraflor, de su madre que la ama, Carolina Almonte, su abuela Margarita Román, sus tías Ingrid, Margaret y toda la familia.
11: Un pianito para Regina Grullón en el Ensanche Ortega, Milton de la Cruz en Gurabo, Crismayri Muñoz en Los Pepines, al grupo de Atabales Yogo Yogo con Alberto a la cabeza en San Cristóbal, también a Luisa Tejada en Pekín, Henry Batista en Los Jazmines, Pablo Acosta en Nibaje, Joaquín Gómez el Buquí en la Franco Vidó, Kelvin Carrasco en Pekín, Silverio Cepeda en la Ceiba, Eladio Freddy Batista en La Vega, Juan Francisco Rodríguez en Nibaje, Tony Miranda en Los Quemados de Pekín, de parte de Julio Estilo.
2: Felicíteme a Gioconda González, de parte de Juan José.
3: Luisa Peguero en Atillo San Lorenzo, de parte de su hijo Alberto. Para Paulina Martínez en Villa González, La Batea, de parte de su hija Jocelyn. Sus demás hijos, nietos, son 84 años. Con salud, le desean larga vida. En Nueva York, para Rudiel Pérez Martínez, de parte de su tía Idalia y de toda la familia Martínez Gómez. Felicidades a Adriel Ferreiras en San Víctor, de parte de su padre Rafael Ferreiras. A la mujer más hermosa del mundo, la que me dio la vida, mi madre Paulina Guzmán en Los Salados, de parte de su hijo Gregorio en la Ruta F.
11: Para que le ponga un pianito a Luciano Veras en Tamboril.
2: Ey, de parte mía, ese es Nido.
11: ¿Nido?
2: Ey,
11: alias Nido.
2: Mi hermano Nido.
11: Luciano Veras.
2: Sí, Nido. Pianito para Nido, ese es mi hermano.
11: Para Jochi, para mi sobrino Joan en Las Charcas, de parte de Quique Brea, desde Pensilvania. Muchas felicidades a César Guzmán en la Lavandería Alberto, José le ofreció una patana de café para él, de parte de Juan José y todos los de la lavandería Alberto. Lilo Jaques, en su segunda tanda, felicita a en el estado de los Berto, en Don Pedro, a Xiomara Arias, de parte de su tío Chivila. Y como decía Gutiérrez, a Sandra Ainhoa, de parte de todo el team de los pianistas.
2: ¡Hey! ¡Felicidades! Vamos ahora con José Luis, provincia Valverde. ¡Buen día!
12: Saludos, Gutiérrez, Mariel, Sandy y los amigos oyentes de En la Mañana. 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Entrando en informaciones, tenemos que fue ratificada la prisión preventiva contra Joel Rodríguez Peña, implicado en el caso de la muerte del abogado Genaro Peralta en esta ciudad de Mao. Los abogados de la familia de Loyo Ciso valoraron la decisión del tribunal, asegurando que no se presentaron nuevos elementos para variar la medida. Indicaron que Joel Rodríguez Peña habría tenido un rol clave en la planificación del hecho. La audiencia preliminar fue fijada para el 25 de este mes, donde serán conocidos los tres imputados en conjunto. Los familiares reiteran que seguirán firmes hasta lograr justicia. En otra información, tenemos que residentes del sector motocross de este municipio, en las inmediaciones del Play Los Sin Problemas, alzaron su voz para denunciar el avanzado deterioro de sus calles y exigir una intervención urgente por parte de las autoridades. Los comunitarios aseguran que el mal estado de la vía afecta la movilidad diaria de conductores, motociclistas y peatones, situación que empeora considerablemente cuando llueve debido a los charcos, lodo y el difícil acceso. Según denunciaron, la calle presenta múltiples daños y tramos prácticamente intransitables, generando preocupación entre las familias del sector. Los moradores hicieron un llamado a las autoridades municipales y de obras públicas para que acudan en auxilio de la comunidad y dispongan el asfaltado y acondicionamiento de la vía. Esto es todo lo que tenemos desde la provincia
2: de Valverde. Muchas gracias, José Luis.
3: Se ha extraviado un bulto color amarillo con florecitas en el tramo de Batey a Navarrete. Hay documentos en ese bulto. Si usted lo encuentra, llámenos por favor o tráigalo por aquí a la emisora. Se extravió la cartera con todos los documentos de Isidro Rivas Marte, y también están perdidos los documentos de Hamlet Herman. Agradecemos cualquier información.
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11: Decidido ya las series semifinales de la Liga Nacional de Baloncesto, 4 equipos avanzan: Metros, Gigantes de San Francisco, los Cañeros del Este y los Héroes de Moca, que debutando están en la semifinal. Vamos con Fellito.
16: 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Bueno, ayer en el Mundial de Fútbol, Túnez derrotó 4-0 a Japón derrotó 4-0 a Túnez, España también 4-0 a Arabia Saudita, 0-0 empataron Bélgica e Irán, 2-2 empataron Uruguay y Cabo Verde, y 1-3, o sea, Egipto le ganó 3-1 a Nueva Zelanda. Para hoy en el Mundial, el meneo empieza a la 1, Argentina, Austria, a las 5 Francia, Irak, a las 8 Noruega, Senegal, y a las 11 Jordania frente a Argelia. Señores, el Mundial de Fútbol, oigan esto, en esta edición participan 48 equipos de 48 naciones, claro está, y cada equipo va a recibir, solo por estar ahí, $9 millones. El campeón se va a llevar $50 millones y 33 millones para el subcampeón. Y es por eso que este deporte definitivamente tiene tanto arrastre. Por ejemplo, de las localidades disponibles para la Copa del Mundo, se han ocupado en los primeros 36 partidos, según informó la FIFA, un total de 2.307.947 aficionados que han pasado por los estadios, una media de 64.110 espectadores por partido. Eso es sencillamente increíble. Y es por eso que este es el trofeo más prestigioso del mundo, el evento más prestigioso. Por ejemplo, el Clásico Mundial de Béisbol, aunque todavía es un evento incipiente en su realización con respecto al Mundial de Fútbol, el ganador Venezuela recibió 7 puntos. Ya todo concluyó ayer la ronda, la de eliminación. Los Metros de Santiago se quedaron con el primer lugar al derrotar 89-85 a los Gigantes del Cibao. Y los Cañeros se clasificaron al derrotar ayer 103-64 a los Titanes del Sur. Entonces, las semifinales comienzan mañana, la acción de la Superliga con el inicio de la semifinal A entre Metros y Cañeros, aquí en el Oscar Gobaira, a las 8 de la noche. El miércoles es semifinal B, con los Gigantes recibiendo a los Héroes de Moca a las 8 de la noche. Señores, República Checa logró otra victoria, una victoria 3-2 sobre las Reinas del Caribe, nuestras Reinas del Caribe. Se llevaron esa tercera victoria en la Liga de Naciones. Las Reinas, en esta primera etapa de la Liga de Naciones, fueron despelucadas, mi hermano. Terminaron con 1-7. Y ahora las dominicanas van a viajar a Hong Kong para iniciar el próximo miércoles la tercera fase preliminar de la Liga de Naciones. En las Grandes Ligas, los Rojos de Cincinnati vencieron 4-1 a los Yankees. 9-4, Milwaukee derrotó a los Bravos de Atlanta. 5-4 Detroit a los Medias Blancas de Chicago en 10 innings. Los Marlins 2-1 a los Gigantes de San Francisco. Tampa Bay 4-3 a los Nacionales de Washington. Houston 2-1 a los Guardianes de Cleveland. San Luis 12-10 a Kansas City. Fue pospuesto el de Toronto Cincinnati, un juego que fue cancelado por problemas del clima. 4-3 Texas a San Diego. Pittsburgh 8-6 a Colorado. Los Ángeles 9-7 a los Atléticos. 4-2 Minnesota Arizona. Baltimore 12-1 a los Dodgers. Los Marineros 3-1 a los Mediarrojas de Boston. Y Filadelfia 6-2 a los New York Mets. 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
2: Muy bien, Fellito, gracias. Y con Fellito terminamos. A todos y todas, gracias por su atención.
3: Que tengan buen día.
11: Buen día para todos.
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3: Este es el informe del tiempo, el cual nos suministra nuestro compañero, el ingeniero meteorólogo Francisco Holguín, correspondiente a este lunes 22 de junio del año 2026. Mañana son las elecciones primarias en Nueva York. Allá en el Distrito 13 se está repostulando para el Congreso. Ese, que es conocido como el dominicano que ha llegado más alto en la política fuera del país, Adriano Espaillat. Hoy es Día Internacional de los Bosques Tropicales. Feliz comienzo de semana laboral para la provincia de Santiago, en sectores montañosos, el centro de la ciudad corazón y toda la zona. Incrementos nubosos con algunos aguaceros y posibles tronadas en la tarde. La temperatura máxima 36 grados Celsius. La mínima estaría entre 23 y 25 grados Celsius. En otra información, en San Felipe de Puerto Plata, decenas de personas procedentes de Santiago, Espaillat y otras provincias de la República Dominicana participaron en una multitudinaria marcha para exigir la protección definitiva de la cordillera septentrional o Sierra de Montecristi y rechazar los proyectos de explotación y eventual asuntos mineros en una zona montañosa. La séptima movilización convocada por el movimiento ambiental Unidos Somos Más. Por otro lado, en Bayahíbe, provincia de la Altagracia, la mañana había comenzado como cualquier otra en el Caribe. El mar lucía tranquilo frente a las playas de Bayahíbe y cientos de turistas disfrutaron de uno de los destinos más visitados de República Dominicana. Algunos desayunaban. Poco después del mediodía todo cambió. Una enorme columna de humo comenzó a elevarse sobre el complejo Viva Dominicus Beach. En cuestión de minutos, el fuego se extendió por varias áreas del resort, obligando a la evacuación masiva cerca de 1.700 huéspedes, entre ellos 285 italianos y decenas de argentinos. Está bajo investigación del paraíso al humo en Bayahíbe. En el orden internacional, en Bogotá, Colombia, detrás de una urna de cristal antibalas, un abogado y millonario, Lenguaraz, se convirtió en un fenómeno político. Abelardo de la Espriella, apodado el Tigre, capitalizó el desencanto con la izquierda en el poder para convertirse en el presidente electo de Colombia con apenas 47 años. Esperemos lo mejor para nuestros hermanos de Colombia con Espriella a la cabeza.
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1: Palacio de la Moneda desde bien temprano, porque a eso de las 8 de la mañana, acá en las imágenes que va a dar a conocer William Muñoz, se va a desarrollar en los honores del presidente de la República, José Antonio Kast, para ya a las 8:30 de la mañana apostarse acá un sinnúmero de ministros de Estado que van a participar de este Consejo de Gabinete. Es el quinto en lo que va de la administración de José Antonio Kast, y con las miradas puestas en lo que va a ser el trabajo para hallar a aquellos menores de edad que habrían venido en vuelos charters y que son parte del preinforme de la Contraloría, donde se ha hablado ya con la cifra oficial del Ejecutivo, que se dio a conocer el día viernes junto a la Policía de Investigaciones, que son 33 las personas halladas. Eso no quita que durante el fin de semana la cifra pueda haber aumentado, porque hubo una serie de diligencias por parte de las policías, de las distintas instituciones, en donde ya se hablaría que se habría encontrado cerca de 50 niños, niñas y adolescentes, que varios de ellos ya están con sus familias, están en sus domicilios, tienen todos los derechos en mano. Esto quiere decir con tema de escuelas, también de salud. Eso sí, hay un caso que ha llamado la atención y que varios equipos están trabajando, que tiene que ver con 7 menores de edad que fueron encontrados en la comuna de Estación Central y que estaban viviendo en un tipo de hacinamiento junto a su tutor, un tema que van a tener que ver las distintas localidades que están a cargo de el Ministerio de Desarrollo de la Niñez, el Ministerio de Desarrollo Social, que ha sido encabezado por la ministra María Jesús Wolf, donde ya esta jornada no se descarta que pueda haber una vocería oficial por parte del Ejecutivo dando cuenta de la actualización de estas cifras, sobre todo en un consejo de gabinete que va a buscar el ordenar las distintas instituciones a cifras que hemos conocido, pero también lo que se viene en esta semana, que tiene que ver con la nueva entrega que va a ser Contraloría, donde podrían aumentar estos números.
2: Sí, ¿sabes qué, Silvia? Yo creo que hay que tomar esto con una visión un poquito más amplia cronológicamente, ¿ah? Estamos hablando de un caso, pero acá, por los antecedentes que hay, esto viene hace años y realmente se había establecido una verdadera puente aéreo, con muchos vuelos, con aerolíneas que llamaban la atención, algunas de ellas con un par de aviones, unas con un avión, ¿no? Y quién sabe si cuántos llegaron durante años. Se habla al menos que esto comenzó en la época de la presidenta Bachelet, continuó en todos los gobiernos anteriores. Entonces, la comisión investigadora, recordemos que gracias a que un parlamentario acogió la denuncia de la DGAC, esto se empieza a transformar en un tema. Si no, nadie dice nada. Entonces, acá hay dos cosas, ojo. Una, puede haber un desorden administrativo tremendo, o lo otro, puede haber cohecho. Son las dos formas de explicar quién dejó entrar tanta gente con poco chequeo. Entonces, la situación es bien grave en ambos sentidos.
1: Exactamente, y por eso es que las miradas están puestas por parte de la Fiscalía, que eso también es una indagación paralela que busca ver ciertas responsabilidades en estos vuelos charter, donde se ha hablado de máxima flexibilización por parte del Servicio Nacional de Migraciones, que en ese tiempo estuvo a cargo de Luis Taller, que él en varias ocasiones ha dado entrevistas y ha descartado que esto sea así, pero donde ha habido críticas transversales respecto a por qué no estuvieron al tanto de las denuncias, por qué no insistieron en que la Fiscalía pudiese haber reagrupado la serie de casos que tienen ellos sobre la mesa, que esta vez, luego de que el gobierno se sienta con las distintas instituciones, se dan cuenta de que hay un sinnúmero de casos de niños que están quizás no ubicados, pero que también están viviendo en muy malas condiciones en nuestro país, y donde ahí también va a ser importante que luego de que se conozca el paradero de los 64 niños, que es la meta que tiene el Ejecutivo a raíz de la muestra que toma la Contraloría, es hacer una especie de censo.
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3: Buenas tardes, Santiago. Buenas tardes, región. Saludos a todos los amigos que sintonizan a esta hora La Verdad con Masuel Reyes a través de Monumental 100.3 FM. Gracias a todos por la sintonía. Agradecer a los amigos de Mega Noticias en Chile que nos facilitaron este reporte periodístico de esta mañana con relación a los menores de edad haitianos que ingresaron a Chile bajo la figura de reunificación familiar. Esto es un escándalo. República Dominicana está callada. Yo pensaba que ante este escándalo que hay en Chile, se hablaba de 105 menores. El fin de semana pudieron encontrar al menos 33 que están con sus familiares, amigos, familiares, parientes que viven en Chile, algunos de ellos en condiciones muy delicadas, que eso le va a decir a usted que esos muchachos se lo van a quitar a sus familiares en Chile, es muy casi seguro, y es muy probable que si ese familiar no está en condiciones legales en Chile, lo van a devolver a Haití. Ahora bien, la pregunta es la siguiente: ¿cómo salieron estos menores? Se dice que estos haitianos, niños haitianos, de acuerdo al Diario de Chile, salieron desde la República Dominicana. Que ellos estaban en Haití, los pasaron a República Dominicana y desde República Dominicana tomaron vuelos hacia Chile. ¿Cómo salieron esos menores? Me gustaría que Migración, el director de Migración, estamos hablando 2022 y 2025. Entre 2022 y 2025 salieron estos menores de edad. ¿Cómo salieron estos menores de edad desde la República Dominicana? Si sus parientes, si esto era para reunificación familiar, hay uno de los parientes que está en Chile. ¿Quién lo sacó? ¿Con quién se fueron? Eso debería estar explicando el gobierno dominicano en el día de hoy. ¿Cómo esta gran cantidad de menores, que gracias a Dios han podido contactar al menos 33 y que aseguran las autoridades chilenas, están con sus parientes? Ahora, República Dominicana, que por ejemplo, mi hijo que tiene 16 años, es menor de edad, si no viaja acompañado de sus padres, en este caso de su papá, de uno solo o de su madre, a usted le piden un permiso. Y ese permiso usted tiene que entregarlo a las autoridades para que ese muchacho pueda salir. Entonces, yo quiero saber cómo ingresaron estos menores, si legalmente o ilegalmente, a la República Dominicana. Eso tiene que decirlo Migración. ¿Cómo salieron de la República Dominicana y bajo qué calidad salieron estos menores de edad desde República Dominicana en varios vuelos? Ya identificadas las empresas, el gobierno dominicano debe explicar. Entonces, hay cosas que aquí se quedan callados. Esto es todo un escándalo en Chile. Nosotros nos hicimos eco al ver este rebú, este escándalo. Nos pusimos a investigar a ver si habían salido de República Dominicana, y está confirmado que fue desde República Dominicana que tomaron los vuelos. Llegaron a República Dominicana desde Haití, no salieron desde Haití, salieron desde la República Dominicana. Y yo creo que es hora de que el gobierno dominicano explique qué pasó aquí y si hubo violaciones a las regulaciones migratorias. Es una pregunta que dejamos sobre el aire. Ojalá que nuestras autoridades en el día de hoy les dé la gana de explicar o no este escándalo que hay en Chile. Buenas tardes, Miguel Ponce, Kilvin Toribio, Juan Carlos Bisonó.
4: Buenas tardes, Maxwell Reyes. Buenas tardes, Miguel Ponce. Buenas tardes, Juan Carlos Bisonó. Buenas tardes a todos los radioyentes. Buen provecho en este lunes. Sí, Maxwell, como tú dices, cuando pasa casos como este de menores de viaje en aeropuerto, claro, nosotros que tenemos hijos, que hemos viajado con hijos, que sabemos lo que significa y los trabajos que mucha gente le ponen a pasar en inmigración, incluso teniendo el permiso, lo meten para el cuartico, para indagar cualquier dato. Entonces, cuando pasan estos casos, uno dice, ahí hubo un mal manejo, hubo algo raro, porque eso no pasa regularmente.
3: El gobierno dominicano debió haber explicado eso hoy lunes, tempranito, convocar a los medios de comunicación y explicar sobre esta situación.
5: Es así, feliz mediodía a todo el equipo y a todos los radioyentes en este lunes, inicio de semana laboral. Y luce extraño como con esa facilidad que llegaron. Es lo que más uno dice, extraño. Siempre hay una explicación. ¿Qué pasó? Que si fueron todos al mismo tiempo que llegaron, si fue uno a uno, cómo se dio el proceso. Deja mucha interrogante. También hay que hablar, y esta mañana me enviaba una nota la familia del abogado asesinado, Basilio Guzmán, el día 21, ayer domingo 21, se cumplieron 4 años del asesinato de este abogado. La familia dice que no ha habido una explicación por parte de las autoridades. Si fuera el único caso, yo dijera, bueno, pero es que aquí solamente en Santiago hay decenas de homicidios que aún no han sido aclarados. Y recuerdo que estando en esta cabina, Maxwell y yo, una gente cercana de la policía, de los jefes, nos daba el dato de que ya había sido apresado uno de los supuestos matadores de Basilio Guzmán.
3: Ajá.
5: Pero se quedó así. Ni siquiera. Y recuerdo que el Ministerio Público desmintió que esa persona apresada en La Vega tuviera que ver con este hecho.
6: Buenas tardes a todo el equipo, buenas tardes a los oyentes de La Verdad en este lunes, inicio de semana laboral. Señores, este caso pone de manifiesto cómo ocurren las cosas. Y con el tema de los menores, a mí me tocó la... Giancarlo está fuera del país y yo tuve que hacer un proceso para Giancarlo poder salir, saliendo con su madre. Yo tuve que hacer ese proceso de otorgarle ese permiso, hacer eso. Lo mismo si yo saliera con Giancarlo, pero lo mismo si Giancarlo, Cristina y yo lo enviáramos con un tío, con un abuelo, con una azafata. Hay que hacer ese procedimiento, aún sean claro, con un acompañante que no seamos nosotros. Y hay que hacer todo ese procedimiento. Entonces uno se pregunta, ¿qué pasó ahí? Uno se pregunta, sí, ¿qué pasó ahí? Y

0: sea, no es una pendejada, ¿eh? Aunque Arayet no ha emitido aquí en el país un comunicado, sí lo hizo en Chile, negando las acusaciones que se le están haciendo, niega que hiciera vuelos charter desde Haití y que sus operaciones están en el marco legal. Oiga el rebú que hay con este tema
1: de marca mayor.
0: Sí, señor. Y aquí estamos calladitos.
2: Pero inmigración. Uno habla de Arayet, inmigración.
0: Migración, error, a eso es error, que
2: error de, usted entra a que va, que toma un vuelo, primero ¿a dónde va?
0: A migración. Primero, inmigración debe chequear que todo esté en orden.
2: Que evalúa. Chequea el vuelo.
0: Y es que autoriza va, esa línea aérea a montarlo.
1: Y la salida de uno.
0: Exacto.
1: Como ciudadano. Entonces,
2: ahí es que recae el mayor problema, inmigración.
0: Hay un sinnúmero de cosas que nuestras autoridades dominicanas deben aclarar, que por eso te digo, esto está desde la semana pasada.
1: Pero fíjate, macho, eso es un escándalo de marca mayor. Si tú le ves la magnitud, quizás hay muchos que no se están enterando ahora por lo que está pasando, pero esto es de marca mayor, como dice Maxwell, está desde la semana pasada. Pero evidentemente, y ahí viene la otra parte, el gobierno, Arayet, migración, no habían... Aquí en el país no han dicho ni pío. Y ahí viene el tema de una comunicación efectiva. O sea, lo primero, antes de que el escándalo surja, de un equipo realmente que tengan de comunicación, es salir a visibilizar eso y planteando su posición.
0: Ahora, lo que yo pregunto entonces, no solamente porque le estamos echando el dado, cargando el dado a migración de aquí. Pero migración,
1: de un lado y de otro.
0: Pero migración allá en Chile,
1: sí, señor.
0: También debió chequear. O sea, es una situación de lado y lado.
1: Sí, señor.
0: Una situación bastante grave. Arayet dice que ha hecho todo esto dentro del marco legal vigente en Chile, ¿verdad? Pero estos niños, según las autoridades y los medios de comunicación de Chile, no cumplían los requisitos de ley de migración.
1: Sí, pero ahí viene entonces la pregunta mía, y es lo que decía Ponce.
0: ¿Cómo
1: Arayet no tienen en ese caso? Porque ¿quién es que autoriza que salga? ¿Y quién lo recibe? En un lado y otro, es migración la que determina.
3: Claro. La línea aérea.
1: En el caos, no es la línea aérea.
3: La línea aérea en el caos, usted solamente pregunta. Usted tiene
1: los permisos. Claro, pero quienes le permiten entrar son los agentes
0: de migración. Ahora, yo pregunto, y le hago la pregunta a ustedes, porque esto es extenso. Yo estoy viendo unos pasaportes haitianos. Y tú, Ponce, y Juan Carlos, Kilvin y yo... Sabemos que lo más difícil es documentar a un haitiano en Haití.
1: Sí.
2: Pero lo tienen.
0: Pero lo tienen. Ahora, esos permisos para salir de Haití, ese es otro tema.
1: También.
0: ¿Cómo entraron a la República Dominicana?
1: Porque migración de aquí hay que recibirlo.
0: Migración tiene que recibir esos niños. Ok, ¿vienen acompañados o vienen solos?
2: Ahí es donde está la...
0: ¿Quién es usted? ¿Usted es el pariente? ¿Usted es familia? ¿Usted es el papá? Y la autorización que le dan las autoridades de Haití, pero, para que usted sabe.
2: Pero que no se ha dicho si ellos vinieron.
1: Pero hay que ver si vinieron por tierra. Juntos. Vinieron por tierra y abordaron el aeropuerto.
0: Así que dejamos esto sobre línea bastante grave. Ojalá que las autoridades, si le da la gana de responder, que respondan, porque esto es bastante grave.
1: No, van a tener
0: grave.
1: Que responder, macho.
0: Es bastante grave. Este tema en Chile. Incluso hoy había un consejo de ministros en La Moneda.
2: Recuerde que el gobierno que tiene ahora Chile es muy distinto, que es ultraconservador.
0: Exacto.
2: Que quiere expulsar a los inmigrantes, que los inmigrantes pobres, porque donde quiera el gran problema es que son pobres, no es que sean inmigrantes.
0: Depende, Miguel, porque de acuerdo a lo que decían los medios esta mañana, la gran mayoría de esos niños que fueron documentados, encontraron durante el fin de semana 33 con sus padres, estaban en condiciones de hacinamiento. ¿Qué quiere decir condiciones de hacinamiento?
2: Pobres.
0: O sea, que no pueden estar en poder pobres. De esos padres.
1: No están en capacidad.
0: ¿Y qué padres. Sucede con la comunidad haitiana, con algunos que son muy pobres aquí en la República Dominicana? ¿Dónde viven? Pero a nadie le interesa.
2: Porque es que son pobres. El gran problema es que son pobres.
0: Así es. Vamos a la pausa, en breve seguimos.

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2: Seres tan cercanos y queridos como mi compañera, aunque distante, pero sentimentalmente presente, a tantas vecinas y vecinos que quiero atreverme a hacer mención de ellos, a José Peña, a José Guillermo Pérez Capellán, a Patricia Castillo, a Jacqueline Pisano, a Jacqueline Jiménez, la negrita, a doña Margarita Polanco, la Rosa. Me socorrieron los vecinos de la calle doña Josefa, la o 20 del Lequido, que hace frente con el Parque Central y el ensanche Hermanas Mirabal. Agradezco a esos vecinos que me socorrieron. Los jóvenes se aparcaron un poquito más por delante y en una actitud rebelde y respetuosa, estando yo agraviado, lastimado, golpeado, ensangrentado, pues lo que vinieron fue a buscar un pretexto de que yo le estaba obstruyendo el paso. Eso nunca jamás. Yo fui la víctima inocente y ellos victimarios. Si no hubiese tenido el casco protector, quizás hubiese sido peor. Esperé a varios días y desobedeciendo la insistencia de mis vecinas que decían: Raymond, vaya al hospital, no posponga asistir, no lo hagas. Y Jacqueline también desde Nueva York me retó a que si yo me iba a dejar morir quedándome en la casa automedicándome. Y ayer 15 de junio se tomó la decisión de asistir por inculco, un acto de cobardía, y los médicos me reprocharon que por qué yo me dilaté. Bueno, ahí recibí un mundo de atenciones y felicito a ese personal del seguro, y ojalá muchos ciudadanos puedan decir lo mismo. No hubo privilegio para conmigo, sino igualdad para todos. 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Me hicieron las evaluaciones del lugar.
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3: Quisimos traer esto, aunque ya había ocurrido hace varios días atrás. Nos enteramos que el buen amigo Raymond Parra fue impactado por dos energúmenos al volante de una motocicleta que se lo llevaron de encuentro. Escuchamos ahí la versión. Kilvin, ¿cómo sigue Raymond?
4: Bueno, Raymond Parra sigue estable en su condición. Me dice que tiene golpe en una mano, en un pie. Yo le enseñé la foto.
3: La pierna la vi bastante morada.
4: Así es. Nuestro amigo Raymond Parra fue víctima de los motoristas que tanto hablamos aquí en este programa.
5: Ay, la historia de los motoristas.
4: De los deliveries incontrolables, que nadie pone control a eso. Incluso he insistido en este programa que vamos a empezar por los motoristas deliveries identificados de empresa, que están identificados muy claramente.
3: Claro.
4: Para que la DGCET o el instituto ese de los, ¿cómo que se llama?
3: Se está pidiendo demasiado.
4: Para que comencemos por ahí, comencemos a controlar.
3: Pero andan sin placa.
4: Violan los
3: semáforos. Andan sin papeles. Claro. Muchos de ellos, porque la empresa, ese es el alegato que nos dan, que la empresa no le da los documentos a tiempo. Pero independientemente de que usted tenga o no tenga documentos, coño, escúsenme la expresión, pero es que andan volando.
5: No, no.
3: O sea, por encima del hacer, no, en vía no. Contraria. O sea, hay cosas aquí que tú, mira, dices, está bien, yo te acepto que tú me des el dato de que no te entregaron los papeles, de que tú andas sin papeles, porque las empresas pero no...
5: La prudencia con papeles.
3: Pero la prudencia...
5: La prudencia con papeles. O sea,
3: el sentido común, no, que anda de vacaciones. Mire,
6: a propósito, porque no escucha el dueño de un minimarket de Villa Olga. Yo antes conversaba mucho con el del Premium Market, que está... creo que fue la semana pasada que vi dos empleados de ellos. Como lo que utilizan son motocicletas de esta eléctrica, ni se escucha.
3: Exacto.
6: Esos individuos fueron capaces, ojalá que ese señor le llame la atención, en la Juan Pablo Duarte en vía contraria. ni siquiera en la que le toca, en vía contraria, para llevar, me imagino que agua o algo, uh-huh, ahí mismo en esa zona
5: muy,
6: de Villa
5: Olímpica. Muy común ese tipo de comportamiento.
6: Pudiendo, ¿no?, salir por la principal de la Benito Juárez hasta meterse a esa calle de la Juan Pablo Duarte, sí, en la misma Villa Olga. No, ellos tomaron vía contraria, salieron por la Moraleja y se metieron por donde está en la misma calle de la Farma, de Farmahorro, en vía contraria. ¿Qué necesidad hay, no hay de necesidad, eso?
5: Pero fíjate, el tema de los motoristas, yo decía y recalcaba lo de la prudencia, o sea, los papeles tienen que ver con prudencia, eso no es tema de papeles, que me dejen la pendejada y las excusas pendejas. Eso es un tema de usted, un charlatán que le gusta andar el calibraje. Oye, esta semana en tres momentos se me han estado a estrellar, que yo he tenido calibrando que tirarme calibrando motores en vías de mucho movimiento, de mucho acceso. Estos muchachos creen que están, pero, por encima de todo el mundo y de la ley y las autoridades.
3: Por eso le dije a Kilvin que está pidiendo demasiado. ¿Por qué? Porque si usted se fija, ya el gobierno bajó la guardia. Ya Morrison, sí, le cogió miedo.
5: La presión
3: social.
5: Electoral.
3: La presión de los votos, lamentablemente, no han vuelto a hacer absolutamente
5: yo
3: nada.
5: Aplaudiendo que iban a
3: Fíjese si se ha vuelto a hablar del casco.
5: Del casco, que yo le he aplaudido, pero no. Aplaudí de balde.
3: Entonces, es que lamentablemente este es un gobierno.
5: ¡Genuflexo!
3: Que se maneja en base a las presiones de las redes sociales. Oye, pero la ley está ahí.
4: Claro.
3: Así como tú me aplicas la ley a mí como conductor de vehículo, tú tienes el derecho de aplicársela a ese individuo que anda sin papeles, que anda sin placa, que anda sin luces, que anda por encima de la acera, que anda en vía contraria.
6: Pero miren cómo se
3: pero
6: suben
3: no lo aplican.
6: Por el elevado se suben como, oye, si nada, sabiendo, exacto, de que hay déjese del otro lado.
5: Pero oye,
6: aún así lo hacen. Macho, hay una inconsciencia de los ciudadanos.
5: Maxwell dice la palabra mágica. Maxwell acaba de decir la palabra mágica. Es que es la ley. O sea, si tú observas la ley, yo decía aquí que yo me puse a estudiar a raíz de todo lo que está pasando más a fondo y descubro que los motoristas no pueden andar ni en el centro. Está establecido en la ley que deben andar todo el tiempo a mano derecha, que no pueden hacer. Cuando un motorista, oiga, eso lo dice la ley, no lo estoy diciendo yo, le hace un zigzag a usted, un motor desde la derecha hacia la izquierda, ya violó la ley. Cuando un motorista hace todo lo que ellos hacen, está violando, pero no le aplica a nadie. Nadie le ha puesto una multa a un motorista,
3: que
5: lamentablemente.
3: La de movilidad solamente se le aplica a los pendejos.
5: A propósito de pendejos.
3: A los pendejos.
5: Ponce menciona el elevado. Antes de anoche, yo iba precisamente el elevado de aquí de la Estrella Salada. Y va un taponamiento y los vehículos del lado derecho, va un señor que va al paso, va por el lado derecho, en el elevado. Uh-huh. En el izquierdo va más lento todavía. Oye, y todo el mundo desesperado. Dos motoristas en el lado izquierdo hablando. Primero están violando la ley porque están subiendo por el elevado. Segundo, hablando.
3: Te voy a poner
5: paralelo.
6: Le pena porque aquí la gente le coge pena porque son padres de familia.
3: Te voy a poner algo pobre. Mejor. Aquí anda una cantidad de vehículos con sirena, con...
5: Y nadie dice nada.
3: ¿Cómo se llama esto? Con centellas, que no son vehículos ni de emergencia ni de la policía. ¿Quién se mete en eso?
5: Nadie se mete
3: en esa vaina. Entonces, si ustedes aquí como... Esto es un desorden. Esto es un desorden. Dije que íbamos a tener un cambio, pero yo no sé qué maldito cambio que nos están vendiendo. Y me excusan la expresión. Cuando aquí todo el mundo hace lo que le da su jodida gana. Entonces, ¿cómo es posible que aquí usted pueda andar con sirena, puede andar con... y cuando la ley lo prohíbe? Que usted pueda andar sin luces, nadie se mete en eso. Usted puede andar sin placa, nadie se mete en eso. Puede andar por encima de la acera. Entonces, bienvenido al país del desorden. Ahí está ese pobre hombre.
4: Raymond Parra.
3: No lo mataron de casualidad.
4: De esta ciudad.
5: No solo un destacado, un hombre decente.
4: Claro, solidario.
5: Solidario, amigo.
6: Ha habido casos, incluyendo la esposa de un buen amigo locutor Fran Rodríguez, claro, que fue atropellado.
5: Unos calibrazos.
6: Y murió. Ella falleció.
4: Y decenas de personas.
6: No es posible que se pierdan vidas así.
3: Entonces, que viva el desorden.
5: Bueno.
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1: Saludos, buenas tardes, señor Maxwell, Kilvin Ponce, Juan Carlos, amigos y amigas que sintonizan La Verdad con Maxwell Reyes. Hoy la comunidad de Piedra Gorda, de La Canela, Platanal afuera, también la comunidad del túnel, entrada al túnel, se manifestaron en una rueda de prensa y una protesta pacífica frente al colmado Payero, donde le reclaman a Corazán cuanto antes que por favor le coloquen la estación de rebombeo, relevo o cáñamo, la cual junto a una tubería que deben de colocarle nueva también, y así poder disfrutar de un servicio de agua por tuberías que vienen reclamando gobierno tras gobierno desde hace más de 40 años. Al lugar estuvo el capitán Familia, jefe de la supervisoría de La Canela, otros oficiales, los cuales conversaron con la comunidad y prometieron junto a ellos gestionar para ver si algún día se le puede colocar el agua a esta zona de La Canela, pese a que hay un acueducto que se hizo para La Canela y todavía La Canela en esta zona no se ha estrenado con ese famoso acueducto. Escuchemos.
2: Bueno, tengo que decir que yo desde pequeña, desde que vivo aquí, nunca he visto una gota de agua en mi comunidad. Tengo 18 años y todavía no he visto agua y siempre vengo a reuniones, promesa y nada de agua. Entonces nosotros, el pueblo, está dispuesto a salir a hacer huelga, a quemar gomas, a parar el tránsito si no hace nada por nosotros. Porque...
3: Y aquí vea. Aquí hay una tubería que tiene como un kilómetro para esto enterrar, que tiene casi 30 años.
1: No sirve esa tubería, hay que cambiarla.
3: No sirve la tubería, lo que tiene que hacer es de la entrada de los bombones para acá, o yo no sé si es que no sube el túnel aquí, desbaratar y a ver si están los tubos, no están. Y estamos esperando que hagan una cosa por nosotros los pobres. Y si no vamos, a atender dentro de una semana, que es lo más. Vamos a hacer un paro que no va a pasar ni la marihuana.
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4: pasó, papá?
5: Ya, eso es como si nada. No, hablar de eso es como si nada.
4: Papá, usted está muy viejo para estar hablando de eso.
6: Increíble.
4: Miguel, el caso de Basilio Guzmán.
5: Sí, en el día de ayer, ya a principio del programa, decíamos que cumplía 4 años de su asesinato. En la mañana de hoy, la comunicadora Zaraida de Marchena me enviaba el comunicado de la familia de Basilio Guzmán Rodríguez, de este abogado, y dicen ellos, dice la familia, que a 4 años de su muerte se mantiene viva su memoria y recuerda el caso sigue pendiente de respuesta. La familia dice que revive el caso que marcó sus vidas. Eso es más la esposa, es la que ha hablado de esto en este comunicado, y dice ella que recuerda a la sociedad que aún permanecen interrogantes pendientes sobre las circunstancias de este hecho. El extinto jurista de amplia trayectoria profesional, fue ultimado, hay que recordar, en los Cerros de Guraba, saliendo de su residencia a buscar un periódico, y todavía no hay ni siquiera que se pueda decir que un apresado. Guzmán fue, dicen ellos, ampliamente reconocido por su ejercicio de derecho, especialmente se desempeñó como litigante en vía de ejecución por la, y dicen ellos, por la firmeza que asumía de las causas que defendía. Eso ya queda a lo que otros puedan pensar.
4: Antes
5: pero
4: de
5: habla
4: que...
5: su esposa Giovanna Rodríguez de Guzmán,
4: sí,
5: que recuerda que aquel momento expresa que hace 4 años no solo perdieron a un hombre, perdieron a un padre, a un esposo y a un ser humano, y es por eso que ya pide que al menos las autoridades den una explicación.
6: Se va muy rápido antes, el tiempo, 4 años ya.
4: Antes que Juan Carlos dé los datos de la Junta, me dicen que marihuana le dicen a un lagarto verde en los campos.
6: Sí.
4: Que a eso era que se refería señor.
6: Así es.
4: Queríamos hacer la aclaración y gracias al amigo que nos mandó el mensaje.
6: Eso es así. Bueno, y Ponce, aquí hay, como tú decías, muchos casos sin esclarecer. Eso es penoso, en una zona donde hay tantas cámaras. ¿Qué le dejamos entonces a una zona como el Cerro de Gurabo, donde murió ese abogado? Realmente todavía a 4 años después no esté. Eso es difícil. Mira, la Junta Central Electoral, señores, buena noticia, ha dispuesto el pasado viernes que durante los fines de semana y los días feriados, oigan esto, fines de semana y días feriados, los ciudadanos podrán renovar su cédula, la nueva cédula, sin ninguna restricción alguna relacionada con el mes de nacimiento. O sea, usted nació en enero, febrero, marzo, abril, usted puede ir los fines de semana, lógico. La medida aplica en algunos de los centros. Lo importante es ver cuáles son los centros que dan ese servicio de cedulación habilitado a nivel nacional y buscar facilitar el proceso de renovación. Otra decisión importante, atención los adultos mayores, el pleno con impacto en la población adulta es la eliminación total de la restricción del mes de nacimiento para todos los ciudadanos a partir de los 70 años. O sea, que si su papá, su mamá, su hermano, usted que nos está oyendo, tiene de 70 para allá, usted puede ir cualquier día en todo el territorio nacional, autorizando su atención inclusive inmediata en cualquier centro de cedulación. Por la edad, va a tener también el beneficio de que es un adulto mayor. Además, la Junta informó que añadió otros 38 centros de cedulación, los cuales se suman a los anunciados anteriormente para que las personas nacidas entre enero y junio puedan renovar la cédula de identidad y electoral de lunes a viernes en los horarios vigentes y los sábados, domingos y días feriados sin restricción del mes de nacimiento.
7: Bueno, el PLD está advirtiendo sobre lo que considera intentos del gobierno de promover iniciativas que podrán afectar el ejercicio de libertad de prensa, expresión y difusión de pensamiento y los derechos del ciudadano a manifestarse libremente. La organización política sostuvo que este tipo de medidas guarda similitudes con prácticas adoptadas en las etapas iniciales de regímenes autoritarios.
4: Que me excusen los come solo, pero ¿por qué ellos tienen muy buenos abogados? ¿Por qué no se van al Tribunal Constitucional a atacar esa medida?
7: Muchos abogados están esperando.
4: Sí, pero la idea, óigame bien, atención a los PLD,
5: mucho más hecho los médicos,
4: a los PLDistas, ¿qué es lo que tienen que hacer? Deja de estar hablando disparate y manden sus abogados. Claro. O sea, deje de estar gastando saliva con relación a este tema. Y pongan a disposición sus abogados para que enfrenten esta medida en los tribunales.
5: Francisco Domínguez Brito, que fue procurador.
4: Y que me excusen, pero ya está bueno estos políticos hablando cháchara todos los días en los medios. Ejecuten.
5: Como le llaman, claro, por arribita, para que se quede simplemente, claro, en noticias.
4: Vamos a escuchar a los come solo.
8: Todo lo que ellos criticaron, son los testigos, pudiéramos decir, de primera mano, es la antítesis de lo que ellos planteaban. Ellos hicieron gala de lo que era, había en el PRM un comando de sicariato de moral contra mis compañeros funcionarios. Sin embargo, hoy ellos no quieren que la gente se exprese sobre los actos de corrupción que hay en este gobierno. De manera que ellos están haciendo todo lo contrario a lo que ellos plantearon y por lo que llegaron al gobierno. Cada funcionario tenía un comando en contra de sicarios de moral por parte del PRM cuando estaban en
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4: Buenas tardes, Masuel Reyes. Y lo demás en cabina. Masuel Reyes, el sábado me dirigí yo a buscar el cambio de cédula. Pero ahí en esa... en ese centro de cedulación, ahí en la Encuesta Colorada, es un desorden que tienen esos empleados ahí. Yo llegué allá a las 8 de la noche. Fui porque de noche, poca gente, ahí era que había gente, y gente que estaban antes que yo, desde las 7 y pico de la noche. Salieron casi a las 2 de la mañana. Esperando la cédula. El proceso de la foto, la huella, todo eso es un cachú. Pero el lío es allá atrás, en el centro de impresión a rayo láser. El grabado láser, como yo le dicen. Ya usted sabe. Que ponga más personal eficiente ahí, para que el ciudadano... Pues yo no tuve problema con nada, ni cambié nada. Y tuve que durar.
5: ¿Qué está sucediendo con la impresión?
6: Bueno, hay que ver qué está pasando, porque, por ejemplo...
5: Porque el problema, él dice que la toma de huella y datos no hay sí, problema. Todo, pero, el problema es la impresión.
6: Nosotros, por ejemplo, cuando la sacamos, Kevin y yo, fue un proceso rapidísimo.
7: Pero fue en ese pero, lugar que él
6: pero,
7: dice.
6: Pero, no, en cualquiera lugar de los lugares.
7: Él dice,
6: por ejemplo, compañeros periodistas que han ido... Yo acompañé incluso a dos, en menos de 10 minutos ya tenían su cédula en la 27 de febrero.
7: Hay que ver qué pasó.
6: Hay que ver qué pasó.
7: Yo la retiré ahí y la hice en un proceso bastante suave.
6: Muy corto. Muy
5: fácil. Recuerda que ese centro
6: que es para, sí, porque ese es el que amanece. Es ahí en Cuesta Colorada.
5: Hay que ver qué pasa con la impresión. Mensajes.
8: La verdad, con Mazo Reyes. Saludos, Mazo. Saludos, ingeniero de cabina, Mazo. Lo de los papeles yo lo creo, los motoristas. Porque eso a mí me sucedió. Yo saqué un motor. Y tenía ya un año y tres meses que lo había saldado completamente. Y no había forma de que me entregaran mis papeles originales como tenía que ser. Obviamente cuando te lo dan fiado no te van a entregar un papel original, te entregan un papel provisional. Tú sabes que yo de tanto llamar y llamar al año y tres meses tuve que amenazar con ir con un abogado y ponerle a ellos una demanda por incumplimiento conmigo, porque yo tenía todo mi comprobante de saldo de un año y tres meses y ellos no me habían entregado la placa cuando se suponía deberían entregármela en un mes y medio a tres meses después de yo haber saldado.
5: Eso debe de ser así, y ojalá todo el que tenga motocicleta, que las empresas no le entregan su papel, le hagan eso, le busquen un abogado y lo estimen.
6: Pero eso no le quita el tema de la prudencia, o sea, la excusa de calibrar, no, andar por las cimas de la acera.
5: Una cosa es los papeles y otra cosa es el sentido común con la calibradera, aunque el sentido común anda de vacaciones.
6: Bueno.
5: Que si a cualquier junta se puede ir.
6: Bueno, para lo que la apertura de todo el mundo, ellos dicen en la misma nota que publican que deben de ver cuáles son los centros que se han seleccionado. Hay que buscar cuáles son para los fines de semana, sin límite de
5: ellos
6: mes.
5: Ellos incluso en esa nota explican los centros de cedulación que van a estar
6: no,
5: en
6: no, unos nuevos que se están integrando, pero no lo que donde se va a estar aplicando el fin de semana sin límite del mes de nacimiento.
5: Otro mensaje.
9: Hola, hola, Masuel. Buenas tardes, Masuel. Veo muy bien el proyecto de ponerle la tapa a los invernales que están sin tapa, y a uno que yo veo que están medio rotos, lo cambian. Pero lo que no veo bien es que lo tapen como lo están tapando. Y están los invernales muy de tierra, basura. que fuera bueno que vaya un proyecto destapando y ellos poniéndole la tapa.
10: Buenas tardes, Mazo de la Rey, Kirwin y Ponce y todos los oyentes. Eso para que el gobierno vea la categoría de funcionarios que él tiene a su lado. Eso para que vea que él lo premia, lo quita de un puesto, lo lleva a otro. Para que vea, están haciendo cosas ya tan astrosas que es para que él se dé cuenta, a mí hay que votarme. Vótelo. No, y no lo vota.
11: Si son casos así, lo que sucede es un cambio a veces de los investigadores. ¿Entiendes? Aquí se varía mucho. Por eso que en Estados Unidos los casos se resuelven más, no importa el tiempo, por la continuidad. Porque cuando se va un investigador, esos expedientes deben estar. Otra decisión. Tener tiempo, entregarle los expedientes que están pendientes.
5: Ok, Kilvin, Alex Bueno.
12: Bueno, las honras fúnebres de Alex Bueno serán el próximo lunes en Santo Domingo, en el Teatro Nacional, desde las 9 de la mañana a 12 de mediodía. Luego, los restos serán trasladados hacia su natal, San José de las Matas. Entonces, el martes 30, en San José de las Matas, se realizará el velatorio y una misa de cuerpo presente. A las 4 de la tarde y posteriormente a las 5 su cuerpo será sepultado en el cementerio Fuente de Luz.
5: Miguel, lo de Puerto Plata ayer.
7: El día de ayer, la séptima marcha se dio con de los sacerdotes y ambientalistas, campesinos, por el tema de la cordillera septentrional, y ahí hablaron varios sacerdotes. Uh-huh. Entre ellos el sacerdote de Puerto Plata, en el caso específico
5: Juan Luis Díaz.
7: De Sosúa, Juan Luis.
5: Juan Carlos, me preguntan aquí, la suegra de esta persona tiene 87 años, nunca ha tenido cédula, que si hay facilidad,
6: que nunca ha tenido
5: cédula.
7: No está declarada.
5: El acta de nacimiento, para la primera vez.
7: Hay que hacer el proceso desde primero.
12: Yo estoy manejando un caso así también,
6: que ahí aparece complicado. Por algún
5: lado. Pero tiene que llevar el acta de nacimiento.
6: Tiene que llevar el acta de nacimiento.
5: Tienen que ubicar el acta de nacimiento y sacarla por primera vez.
6: Sí, y ir al, por ejemplo, si es de aquí de Santiago.
12: Y está declarado también, porque sí, es otro problema. En
6: cualquiera de los centros, inclusive de la 27 de febrero, frente a las colinas, uno que está no está tan cargado. Pero en cualquiera de los. Pero tiene que hacer ese proceso, Kirwin decía, está tratando un caso que se ha complicado.
5: Sí, que tiene acta de nacimiento.
6: Que vaya a uno de los centros, por ahí se hace todo el proceso.
5: Nosotros terminamos, gracias a todos por la sintonía. A las 5 nos juntamos con José Gutiérrez, Pablo Aguilera en la tarde. Buen provecho a todos, nos vemos.
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4: Al paso del tiempo, o la misma sociedad la ha ido refinando. Cuando se llevaron al señor que vino a la República Dominicana como comisionado para la reforma, Pepe Vila, que estuvo en la gestión de la Policía Nacional de un gran amigo, ex mayor general Eduardo Alberto Ten, el Pepe Vila vino a la República Dominicana a darse la mejor vida del mundo, son príncipes. Se vino a darse la mejor vida a la República Dominicana. $4 millones cada 2 meses. Se le daba al señor Pepe Vila un vehículo de lujo que él andaba aquí. Ese era el comisionado de la reforma policial en la República Dominicana. Y mientras ese señor andaba en un lujoso vehículo escoltado, se daba la buena vida en los lujosos hoteles y buenas playas de la República Dominicana, Pepe Vila, los policías en los destacamentos policiales no tenían ni una greca para hacer un café. Y tenían que dormirme ellos, o tienen que dormir en la gran mayoría de cuarteles todavía, en la guagua, y hacer servicio hasta 24 horas en las calles de la República Dominicana. ¿Qué dormitorio del diablo? En algunos cuarteles que se han ido cambiando. Entonces, cuando tú me hablas a mí de eso, de que hemos invertido un dineral en un cerebrito que no hizo nada, que si Pepe Vila hubiese dado una rendición de cuenta cuando salió como comisionado de la reforma de la Policía Nacional, aquí hubiese caído muchísima gente presa. Porque no iba a presentar nada. ¿Qué cambio se hizo en la policía? ¿Qué hizo la reforma con Pepe Vila a la cabeza? Nada, no costó un dineral. Pero ahora tenemos al señor García, general de la policía colombiana, que trae una experiencia urbana y callejera excelente a la República Dominicana. Señor García viene al país, es el comisionado de la reforma, ha iniciado una transformación y por eso se ve los colores del uniforme y las guaguas de la policía de Colombia en la República Dominicana, que no estoy de acuerdo con eso. Yo no quiero transformación ahora mismo ni de uniforme, ni de guagua, ni nada de esa vaina. Yo quiero ver la transformación de la Policía Nacional en los destacamentos policiales, en la formación, en la capacitación del policía que tiene que tener contacto con la ciudadanía, del policía que debe actuar a tiempo para evitar los robos, los atracos en la República Dominicana. Es eso, para evitar la muerte de una ciudadana que solicita que su marido lo va a matar o viceversa en este país. Es eso, el policía que no se deja sobornar por el narcotráfico, el policía que no va a ir a guagua a buscar a los puntos de droga, mello, los chelitos para manejarse, porque no hemos dado cuenta que el presidente prometió lo que cumplió, aumentarle el sueldo. ¿Lo llevó Mello al sueldo que necesitaban los policías tan mejor y se acabó el problema? Ganan $500, pero se acabó el problema. El problema no se ha acabado. Y al no acabarse el problema, nos da a entender a nosotros y a usted, señor presidente, y a todos los que están trabajando en la reforma de la Policía Nacional, que hay que cambiar el rumbo de la reforma urgentemente. Que hay que evaluar si lo que se ha estado haciendo dentro de la reforma de la Policía Nacional vale o no vale la pena. Porque cuando ustedes me dicen a mí que a pocos meses de llegar un nuevo jefe de la policía, cruz a la Policía Nacional, se destapa un maldito escándalo con unos movimientos de generales que se hicieron, que se habla en las calles de la República Dominicana y redes sociales de este país, que los cambios se hicieron por un problema de droga. Que los cambios se han hecho por un problema de droga. Y eso empaña la imagen de la Policía Nacional. que se habla de que si supuestamente, que si soltaron un capo, que si fue que le dieron qué sé yo cuántos miles de dólares a un coronel, a un general, óigame por Dios, eso dice demasiado de la imagen de la institución. En momentos en que estamos gastando, reitero, un dineral en una reforma de la policía para transformar la institución. Debe ser enérgico hoy el presidente de la República, o debió haber sido enérgico en la reunión de seguridad que hacen en el Palacio de la Policía Nacional. No se le puede tolerar a ningún militar, a ningún policía, que ande metido como Pedro por su casa en los puntos de droga, mello. Que las negociaciones con los narcos de la República Dominicana, oiga, ¿cómo sale eso a relucir? Que supuestamente hay un militar que soltó un capo que lo encontró con unos fusiles, pero que encontraron supuestamente una camioneta llena de droga, y dije que el director de la policía mandó a buscar la camioneta, tú sabes, para proceder y dar el palo con eso. Y le mandar la camioneta, la camioneta supuestamente a la policía vacía. ¿Tú sabes lo que significa eso? ¿Qué droga del diablo? Dije que supuestamente en un sitio que se armó un tiroteo por ahí, que me voy a reservar el nombre en el país, se armó un tiroteo que nosotros le íbamos a pasar y no nos dio tiempo. La semana pasada pasé ese tiroteo, gracias a Dios que no lo pasamos. Ahí donde se armó ese tiroteo, que unas bandas tenían el control en la capital, donde yo te dije ahorita, supuestamente se vendió la droga. Supuestamente dicen que unos policías vendieron la droga. Entonces, coño, por Dios, ¿cómo usted le dice esto a la población en un momento en que la población quiere ver un cambio en la Policía Nacional? Que alquilamos un hotel en Río San Juan, un hotel para convertirlo en una academia militar que le diera verdaderamente una transformación a los hombres y mujeres que quieren incorporarse a las filas de la policía en este país. He dicho mil veces, hay un grupo de militares viejos, mañosos en la policía que tienen que ser sacados, mello. No se puede ligar manso con cimarrones, porque cuando ligamos al manso con el cimarrón, se daña la vaina. ¿Cómo usted manda un cadetico bien formado? ¿Cómo usted manda un raso bien preparado con 6 o 7 meses de entrenamiento y formación en Río San Juan? Se lo manda a un teniente o a un coronel mañoso. ¿Qué va a pasar con el raso? Tiene que someterse a las líneas del mañoso. Y si el mañoso lo manda a buscar vaina por un lado, tiene que ir a buscar. Entonces esos viejos hay que irlos sacando de la Policía Nacional. La depuración, la verdadera transformación, la reforma de la policía debe comenzar con los policías corruptos que tenemos dentro, irlos sacando, limpiándolos, porque todo el mundo sabe cuáles son los corruptos dentro de la Policía Nacional. Ah, vaya. Deben sacarlo, porque si no lo sacan, lamentablemente, por más cambio que se vea, el uniforme no es el problema. Las guaguas de la policía no es el problema, es la formación y lo que se está viviendo a diario en los cuarteles del país. No es una ni dos veces que yo recibo llamadas a través de estos celulares. José, que hay un punto de droga en qué sé yo a dónde. José, que la policía va a esto. José, que la policía va a aquello. Y el malo no es el director de la policía, porque el director de la policía no puede estar atrás de las unidades para arriba y para abajo. Le pusieron unas cámaras. Y esas cámaras que se le puso a la policía a través de la reforma, ellos en la gran mayoría de ocasiones no la usan, la pagan. Se supone que desde que un policía entra a operación, ¿qué debe hacer? Inmediatamente se pone el uniforme, así como se pone el uniforme, tiene que prender la cámara. Debe prender la cámara, porque ahí es que comienza la verdadera transformación de la institución. Y lamentablemente no está ocurriendo. Pero alguien tiene que darle seguimiento a eso. Alguien tiene que presionar para que eso ocurra. Porque si lamentablemente eso no ocurre, la policía no va a dar el resultado que espera la población dominicana. Reitero, eso que se está rumurando de que supuestamente ocurrió con una cantidad de droga de un capo y supuestamente unos fusiles y se habla de unos cuartos, eso es un escándalo para la Policía Nacional. Y no debería suceder. reitero, no debería suceder, y le estoy haciendo el llamado desde aquí a nuestro querido hermano Cruz Cruz, director de la Policía Nacional, Mayor General Cruz Cruz, director de la Policía. Debe ser enérgico, Cruz. Debe tomar medidas, y la cabeza de quien haya que volarla, vuélela. Usted no puede dejar que se ponga en juego la seriedad, la transparencia de un equipo de hombres y mujeres que está trabajando en la reforma de la Policía Nacional. Usted no puede permitir eso. Al que se le tenga que volar la cabeza, vuélesela.

0: preguntamos, ¿para qué tanto dinero en una reforma a la Policía Nacional? ¿Para qué tanto dinero? ¿Para qué se paga tanto cuarto? ¿Para qué se invierte tanto dinero si no se va a ejecutar como se debe ejecutar? Si siguen las mismas conexiones con las ilegalidades en la República Dominicana, si se sigue permitiendo el mal manejo de coroneles, el mal manejo de capitanes, el mal manejo de mayores, así no. Y la gran mayoría de ocasiones son mayores, tenientes, capitanes, coroneles, trabajan bajo mando. En algunas ocasiones no y en algunas ocasiones sí. Entonces, esta limpieza en la Policía Nacional se tiene que dar, porque esto que sucedió en la capital, según se rumora, es un escándalo mayúsculo. Y es un escándalo tan mayúsculo que puede ensuciar de heces fecales a una institución que ve un proceso de transformación bonito. Que hay una intención de que verdaderamente se haga el trabajo, señores. Eso va a depender de años. Lo he dicho mil veces a través de este programa. La Policía Nacional, la transformación no puede ser de hoy a mañana. Dice, va a resolver en los 4 años, 8 años de Luis Abinader. No. Son más de 80 años que tiene fundada la Policía Nacional, con hombres y mujeres que ya están corrompidos hace rato y son viejos y no deben estar dentro de la institución. Y con esto no estoy señalando a todos los veteranos que están dentro de la policía, no. Yo sé que hay muchos serios, yo sé que hay muchos buenos, pero hay muchísimos también que no sirven y ustedes lo saben. Y a eso hay que volarle la cabeza, mandarlo para su casa, para que no dañen. Acuérdense de un comercial que salía, que fue grabado en la Policía Nacional, que una manzana podrida la podría dañar todas. Acuérdese de ese comercial. Entonces, donde hay una manzana podrida, hay que sacarla, señor presidente de la República. Señor mayor general, director de la Policía Nacional, Cruz. Usted es un hombre que tiene formación. Y usted es un hombre que yo sé de dónde vienen los valores y sus principios. No tolere lo que sucedió en la institución. No toleres. Lo que se está hablando, que ocurrió, porque si le dieron libertad a eso, la República Dominicana se va a joder. ¡Atención, Cruz! Si te falta valor, huye para acá, que estamos así, mi amigo, vea, rebosado. Timbi, pero hay un problemita. 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
4: Tampoco están dando un servicio eficiente. O sea, ¿cómo? Este país va de mal en peor. Claro que no están dando un servicio eficiente. Y por último, y que me discuta todo tu público y todo el mundo, pero son mis pensamientos. Yo me hago feliz, yo me alegro de que este muchacho, esperando se controle la boca, Santiago Matías, sí, haya decidido lanzar su candidatura, porque eso deja ver que el pueblo no tiene problemas con los partidos, es con los políticos malos que están ahí, porque a ese partido nadie lo mencionaba, al Partido Reformista de la Seguridad, nadie, y en cuestión de dos o tres días, ya está en la palestra de nada.
5: Maestro, y un hombre tan inteligente como usted, ¿está de acuerdo con una cosa así?
4: Bueno, maestro, lo que pasa es que no han llevado.
5: Maestro, porque su mujer sea mala, y perdóneme, que es un ejemplo que estoy planteando, ¿eh? Porque sí, su mujer sea mala, maestro, usted no tiene que salir a buscarse una peor.
4: Pues mire, déjeme decirle algo, apúntelo ahí.
5: Oh, apúntelo, Dios, ahí, maestro, no, maestro.
4: Mire, yo no quiero a Lionel, yo no quiero a Omar, yo no quiero a...
5: Sí, pero maestro, pero espérese, pero por eso no tenemos que buscar la opción de suicidarnos. Espérese, maestro, ¿por qué? No,
4: pero ¿qué más suicidios que esto que han pasado, hermano?
5: Yo lo sé, maestro, pero le reitero, es que tenemos que buscar una solución al problema, no empeorar el problema.
4: ¿Cuál solución si aquí no da ninguna, hermano? Yo voto 1000 veces por ese loco para votar por todos sus...
5: Bueno, pues por eso es que este país está vuelto lo que es, para que usted entienda esa vaina. Por eso es que este país está vuelto lo que es. Y habla el pueblo, saludos, buenas.
6: Buenas tardes, José, y a todos ahí.
5: Adelante, acá, hermano, a su orden, le escuchamos.
6: Oye, hablaba usted de la policía.
5: Sí.
6: Mientras aquí se esté amarrando perros a
5: con longaniza
6: y la carne, eso no va a tener solución. Es como usted estaba diciendo, esos policías que están ahí ya, como se dice popularmente, añejo, que están haciendo mal trabajo,
5: mañoso,
6: vamos a sacarlo de ahí, señor presidente. Cambiemos esa gente, demos la oportunidad a la juventud que sí quiere hacer o por vocación.
5: Esa es la verdadera reforma, cuando usted saca viejos para traer nuevos que vienen preparados, que vienen con una línea diferente, que no tienen maña, ahí es que se hace la verdadera reforma, ahí es que se hace el verdadero cambio. Pero si usted me está dejando mansos y cimarrones, yo no creo que vaya para ningún lado. ¡Habla, pueblo!
7: ¿Cómo tú estás?
5: Todo bien, campeón, tira para adelante, alebrécate.
7: Respecto a la reforma que te dije, yo llamé en estos días que estaba David también contigo y te dije, o sea, mira qué está pasando con la maña de la mayoría de policías, que cuando ven casos así de narcotráfico y hay millonadas, tratan de meter la pata, pues si es la policía. En la policía todavía hay gente seria, José.
5: Yo sé que sí. Óyeme, yo sé que hay gente seria y apuesto a eso, pero también hay muchos tigres.
7: El problema que está pasando es que hay un grupito
5: pues de la
7: policía que quieren cuarto a la mano, quieren hacer lo que le da su maldita gana. Y esta reforma, el gobierno de Luis Abinader le aumentó el sueldo.
5: Sí.
7: Y como quiera, no le quita esa maldita maña, José.
5: Bueno, José, pues eso es lo que te estoy diciendo. Yo no estoy equivocado, yo te estoy diciendo las cosas tal y como son. Yo sé que hay muchísima gente seria dentro de la policía, pero también hay un grupo mañoso. Habla el pueblo, buenas.
6: Buenas.
5: Tira para adelante.
6: Buenas. Es David.
5: Anda cerca casi.
6: De
5: vacaciones. Cualquier momento está aterrizando. Dime.
6: Oye, José. Tranquilo.
5: Ajá.
6: Tranquilo.
5: Tranquilo.
6: Levantamos nosotros los dominicanos con los abusos. Por ejemplo, ¿tú sabes lo que es? Tú levantaste 2 días consecutivos sin poderte bañar en tu casa y tú no tienes un tinaco, si no tienes una cisterna.
5: Pero tú, un hombre viejo, organícense.
6: ¿Tú te imaginas?
5: Organízate su uso.
6: El agua se va.
5: Que el agua se te va, ¿qué es uso? Dime.
6: Pero espérate. Oye bien, el agua se va domingo en la noche.
5: Sí.
6: Viene el martes en la mañana.
5: Sí.
6: Se va lunes sin bañarte, Marte sin bañarte. Oye, que no tiene nada. Entonces, tú viendo la injusticia, que está recogiendo todo el chin de agua de cientos y cientos de miles, para que se beneficie uno solo. Entonces, tú, la autoridad, tú te cansas de decir...
5: Pero ahí hay algo, Suso, ahí hay algo que ustedes tienen que hacer. Si ustedes no se organizan, lo van a joder. Es que yo ya lo he dicho mil veces, una comunidad que no se organiza, que no es capaz de organizarse para protestar, lo van a joder. Ustedes tienen que organizarse y protestarle a Corazán. Ustedes tienen que organizarse para que Corazán, ustedes protestando, le resuelva aquel problema que ustedes tienen en la zona. ¿Y qué comunidad aguanta tantos días sin agua? Porque así no se puede. Hablamos con el pueblo. Buenas.
1: Buenas, José García.
5: Adelante, veterano, su orden, le escuchamos.
1: Oye, José.
5: Dime.
1: Oye, José, es que la policía tiene una pudredumbre, eso es un cáncer.
5: Sí.
1: Esa policía de los arrancos de Trujillo, que lidera y tampoco escucha, la madre tiene las dos palabras de Trujillo. Sí, no, si dijeron que no, tú no lo puedes ni hablarle decente. Un cachazo te dan.
5: Sí, tiene problemas en la comunicación, ojalá que resuelva eso. Yo también entiendo eso que tú estás diciendo, pero no son todos los policías que llegan a ese extremo. Hay policías que te hablan bien, que te hablan con decencia, que te dan la oportunidad. Mira, cometiste este error, ten cuidado con eso, no, que eso no se repita. Tú pareces ser una persona seria, te depuramos. Mira, tú no tienes problemas, pero estás con los documentos. Eso es un policía serio. Ahora, cuando hay el hambre de conseguir los 1,000 pesos, los 500 pesos, y caerle atrás gente para quitarle lo que te coño así, no. Hablamos con el pueblo. Buenas.
8: Buenas, José, ¿cómo tú estás?
5: Bien, veterano, a su orden, le escuchamos. Adelante.
8: José, ahí hay policías que no aguantan que le saquen los bienes al aire, que
5: no soportan una auditoría visual.
8: Tienen, claro.
5: Hermano, bueno, parece que perdió la conexión. El pueblo está en línea. Saludos, buenas tardes.
9: Buenas tardes, José, ¿cómo estás?
5: Bien, veterano, su orden, le escuchamos.
9: José, pero cortando un poquito el tema de la policía, porque para mí esto es un caso perdido. ¿Qué es lo que vamos a hacer con el tema de los combustibles aquí? Entonces, si sube, sube, y si baja...
5: Te lo congelamos.
9: No baja, exactamente.
5: Te lo congelamos.
9: Oye, tenemos que hacer algo aquí. Aquí, si la gente fue inteligente, por lo menos le duramos una semana sin mover un vehículo, a ver qué va a pasar.
5: Socio.
9: Si se sacrifica una semana, se muere de hambre, aparentemente.
5: Pero ¿cómo lo vamos a hacer? Si este es un pueblo, es el mismo pueblo que está reclamando a un Santiago Matías para que dirija este país, no joda, socio.
9: No es fácil, estamos feos para la foto.
5: Ah, yo te estoy diciendo, alguien me llamó a mí y me dijo, no, tú vas a ver que como está a 75 ya el barril del petróleo, la gasolina va a bajar este fin de semana. Dije, se la van a congelar, socio, porque ya Magín había hablado que por 3 meses le iban a congelar. No son pendejos, sabía que venían unos negocios, unos acuerdos. De Irán. Saludos, buenas.
9: José.
5: Adelante, señora, su orden.
9: Me permite. Porque dicen que la economía está mala. En Santiago han construido 6 torres, incluyendo la Torre Ala de 42 pisos. Han abierto 7 supermercados.
5: Sí.
9: Y hoy abren 2 más. ¿Y cómo es que la economía está mala? Y el fin de semana, Santiago parecía un Miami. Todos los negocios abiertos todavía a las 3 de la mañana.
5: Pero todo el mundo compra en esa torre.
9: Bueno, pero se
5: está... No, socio. Es que, espérate, tú no me puedes generalizar. Vete a la parte que tiene que ver clase media baja para que después me diga cómo está la economía. No me hable de que el que tiene...
9: La banca de lotería en los barrios.
5: Pero por Dios. ¿Y por qué está la banca de lotería en los barrios?
9: La gente deja de comer para ir a jugar.
5: Ah, buscando una esperanza. Porque si no la encuentras por ningún lado la esperanza, ¿dónde se mete? La ignorancia te lleva a dónde. A eso, a pensar que con un número tú te vas a poner bien. Entonces, no, espérate, no me diga eso. Por eso te estoy diciendo, vamos a analizar la clase media baja de la República Dominicana. A mí no me hables de cuántas torres se ha construido en Santiago y tú hoy tu pobre comprando torres. Tú has visto clase media comprando torres aquí. Un apartamentico de 5, 4 millones de pesos y con un lío en el banco. Con un lío en el banco. Tú has visto a la clase media baja de este país metida en un restaurante caro de Santiago, que tú me hablaste de que parecía un Miami, Santiago. No, papá, vámonos por ese lado. Hablamos con el pueblo. Buenas.
9: José.
5: Sí, señor, le escuchamos.
9: El orgullo tuyo del pobre de 50 cervezas se bebió un fin de semana.
5: No, de todo. No generalice, eso no es de todo. De algunos. De algunos.
9: No sé, por Dios.
5: No, del que le guste el romo. Adiós, tú me estás diciendo a mí que todo el mundo se va a la esquina a beber cerveza.
9: José, vete para los bares, tú ves cómo está la corrupción de cerveza.
5: Pero que no son toda la gente que se la están bebiendo, papito.
9: ¿Cómo consiguen dinero?
5: Ajá, trabajando. ¿O es robando?
9: Entonces, está mala la economía.
5: Es que está mala, socio. Cuando tú hablas que la canasta básica anda rondando los 50 mil pesos y el sueldo mínimo llega a 29 mil pesos, ¿qué tú puedes pensar?
9: José.
5: No, espérate, vámonos con estadística. Vámonos con números. ¿Cómo tú me puedes equilibrar una canasta básica de 50 mil pesos y un sueldo de 29 mil?
9: José, si tú con 29 mil quieres vivir en la Trinitaria, cuando tu poder adquisitivo va para vivir en Cerro
5: de... Pero olvídate de que yo quiera vivir en dónde, en la Quinta de Portezuela. Sí. Olvídate de eso. Yo lo que quiero es que tú me equilibres el dato que te estoy dando. ¿Cómo puede vivir un pobre con una canasta de 50 y un sueldo de 29?
9: José...
5: Olvídate de las aspiraciones.
9: 78 y el 120 la misma leche. ¿Cómo tú me explicas eso?
5: Pero qué barbaridad, por Dios, lo mismo. Te estoy diciendo, es que te estoy hablando. Tú no me puedes sacar a mí del tema, porque tú me dijiste a mí que en los barrios se están yendo a beber cerveza. Que métete a los barrios, toda la gente... No todo el mundo está bebiendo cerveza. Métete a los barrios para que tú veas cuánta gente ha comido también ese día. Métete a los barrios para que tú veas cuánta gente está enfermo esperando una receta. Métete a los barrios. Métete a los barrios para que tú veas gente que le cortaron la luz porque no han encontrado dinero para meter la recarga. Es eso. Entonces, no me hable. Es que hay una situación en el país. No me vengan a mezclar una vaina con la otra. Porque la situación que tenemos en el país. Usted me dice que el Mello se bebió otra cerveza, que José se bebió una caja. Es verdad. Pero sabrá Dios en el lío que se está metiendo el Mello y en el lío que se está metiendo José García Mello. Usted no sabe la magnitud del lío que se está metiendo ese tipo para beber esa vaina. Si dejó comida en su casa o no lo dejó. Si está atravesando un problema de divorcio con la mujer. Porque el tipo no es el hombre responsable de la casa que decide beberse los cuartos antes que comérselo. Ahora, la economía del país la vamos a medir por lo que dice el Banco Central de la República Dominicana. Que la canasta básica ha llegado a un nivel inflacionario que se posiciona en 50 mil pesos la canasta y 29 mil el sueldo en una empresa grande. Entonces, cuando tú me citas eso, ¿cómo diablo puedo yo vivir? ¿Cómo puedo vivir? Ahí que tenemos que medir. Saludos, buenas.
10: Buenas, José.
5: Adelante, señora, su orden.
10: Gracias. Dos cositas. Lo que tú dices, el Banco Central, tú no estás inventando.
5: No.
10: La gente que anda especulando cosas que no son. Y para el señor de la torre, que ese señor tiene que entender que mantenimiento de una torre de esa.
5: Pero ven acá.
10: Para comer una... Eso es un sueldo, oye, de lo que pagan aquí.
5: Te voy a dar un número. Hay un amigo que compró una casa en un sitio que me voy a reservar el nombre porque no puedo divulgarlo. Pero le voy a decir una cosa, compró una casa y usted sabe cuánto tenía que pagar de mantenimiento. ¿Eh? Exclusivo, no, de lo mejor que hay en Santiago. ¿Tú sabes cuánto tenía que pagar mensual? 100 mil pesos. No, pero tú, ¿qué pobre del diablo va a pagar 100 mil pesos en un residencial? ¡Atención, Luis Abinader! Si te falta valor, huye para acá, que estamos así, Luis, ve, rebosado. Pero hay un problemita. Como a ustedes le está faltando valor para aclarar lo que está sucediendo entre el oncológico Papito Lora con el Ministerio Público, estaban en reunión hoy allá en la de Seguridad del Palacio de la Policía, se pusieron de acuerdo. ¿Será ese el 2.0? No me metan ese cuento que no me lo va a comer. 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
5: Todo, todo quieren opinar, caramba.
6: Hay que oírlo todo. El PLD duró 20 años en el poder, Mello. Y los haitianos andaban como Pedro por su casa. Incluso se inició un plan de regularización de haitianos en el país. Oye lo que sale a decir Gonzalo. Van a enfrentar el narcotráfico. ¿Y en qué gestión se crió César el Abusador en este país? ¿En qué gobierno andaban buscando a César el Abusador, que supuestamente no sabían que había salido del país? Pero por Dios, le vamos a seguir vendiendo a este país sueños, todos estos políticos que aspiran. Está bien, sabemos que este pueblo tiene que cambiar la mente, porque este es un pueblo bruto, un pueblo que se deja lavar el cerebro de cualquier cosa. Ahí están ellos acabando con todo y sumándose gente y gente huyendo de la Fuerza del Pueblo y del PRM, huyendo para el PLD, porque esta es la salvación, Gonzalo en el poder. Ay, Dios mío, caramba. Habla el pueblo, saludos, buenas.
7: Escucha bien lo que te voy a decir y no me tranque la llamada antes. Un negocio, dos negocios que se hagan en un país o tres ocultos son ilegales. Cuando tiene 34,000 y pico de puntos, como dijo una vez el jefe de la policía, no puede ser ilegal porque todo el mundo sabe. La policía sabe dónde está. Luego, el que esté en el sitio dice que paga peaje. ¿A quién se lo paga? ¿A mí o a ti? Entonces, no es tan oculto y hay demasiado gente. Entonces, no es ilegal, porque es que si una barra ilegal, no puede ser que hayan 500,000 en Santiago, toita abierta, y van y buscan su cuarto, un ejemplo de ser, y todo siga caminando, es legal.
6: Todo el mundo sabe, Héctor, lo que pasa con los puntos de droga en este país, todo el mundo lo sabe, y lo que está pasando con los delivery en medio de los puntos de droga, todo el mundo lo sabe, y todo el mundo sabe cómo se mueve la vaina. Ahora, nadie lo ha querido enfrentar, ningún gobierno lo ha querido enfrentar. Habla.
8: Buenas, José.
6: Buenas, campeón, José, a su orden.
8: ¿Tú sabes cuál es la situación del país? Por eso salió en este fin de semana la red de inundar con el presidente. Pero, ¿tú sabes por qué? Es por el vacío político que hay en este país.
6: Pero, mi amor, te voy a explicar lo mismo que le expliqué al maestro de Boca Chica. Maestro, usted no puede salir de una mujer mala para meterse a una peor.
8: Exactamente, entonces ahí es donde eso mismo pasó, con Abinader.
6: Pero es que eso pasa cuando hay un pueblo. No, pero no comparé a Abinader, que es un hombre inteligente. No, espérate, claro. Por Dios.
8: No, señores. Que hizo lo mismo con Abinader, se volvió una ola.
6: Señores, no.
8: Presidente.
6: Pero que Luis, es que Luis es otra cosa. Danilo Medina, oiga, el PLD puede ser corrupto. Eso lo explicaba yo al medio ahora mismo. El PLD lo señalamos de corrupto, ¿verdad, medio? Muy corrupto, pero es un partido organizado. Y es un partido lleno de personas capacitadas, preparadas, que cometieron los delitos esos, de robos y vainas, y de facar instituciones del Estado. Y usted me puede decir de Leonel Fernández lo que usted quiere y de Fuerza del Pueblo. Y yo no comulgo con Leonel Fernández. Pero Leonel Fernández es un estadista preparado de los pies a la cabeza. Usted puede hablar de Luis Abinader, pero Luis Abinader es un estadista preparado también. Es que no cualquier cosa puede llegar a la presidencia de la República. Usted puede promover cualquier cosa a la presidencia de la República, señores. Y es loco que nos estamos poniendo en este país. ¿Cómo gente pensante se atreve a decir en un medio de cosas? No, que fulano, por eso es que el pueblo está pensando en fulano. Coño, por Dios, respétense, coño. Respétense, que un país no puede caer en manos de cualquier cosa. ¿Qué nos sucedió cuando caímos en manos de Trujillo? ¿Qué nos sucedió? De todo nos sucedió en este país. Habla el pueblo, buenas.
9: José.
6: A sus órdenes, veterano.
9: Es que ese es un manager demasiado malo. Mira cómo tiene el país. El país está vuelto un desastre. Y es posible que un día de esto vaya a caer el país en un abismo, porque no hay, no hay en quien creer.
6: Es que
9: puede. Y salió un fiasco.
6: Pero es que no puede caer en un abismo el país porque te lo haya tirado por un hoyo medio. Usted no puede meterse en otro hoyo. Se supone que cuando usted tropieza con una piedra, usted trata de levantarlo más para adelante el pie para no volver a. Y si pasa por el mismo sitio, levanta el pie y mira para abajo para no caerse o para no tropezar con la misma de nuevo. No, usted se busca una más grande para tropezar. Hablamos con el pueblo, buenas. Es el pueblo el que tiene derecho a expresarse. Saludos, buenas.
0: Bueno, ¿cómo tú estás, mi hermano?
6: Bien, campeón, a su orden, le escuchamos.
0: Oye, yo estoy de acuerdo en el comentario que hiciste de Gonzalo. Él no puede ser la salvación del país, pero tampoco Carolina.
6: No, ninguno de ellos. Hay que. Pero Carolina no es la hija de Hipólito.
0: Claro. Y ese es el problema, que ninguno de ellos nos va a sacar del hoyo a nosotros. Ninguno.
6: Pero no me vayas a llevar para el otro lado tampoco.
0: Tampoco, no.
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3: Bien, bien, gracias, gracias, DJ Federico, nuestro control master. Saludos, saludos, buenas tardes a todos nuestros amables oyentes, Monumental FM, Las Deportivas con Osvaldo Matías, una producción de Matías Publicidad, hoy lunes, comienzo de semana, lunes 22, Federico, lunes 22 de este mes de junio. Temperatura caliente, cálida la temperatura. Vamos a hablar ampliamente del ámbito deportivo, el deporte local, deporte internacional. Está en progreso el juego entre Argentina y Austria en la Copa Mundial de Fútbol. Lionel Messi buscando convertirse en el máximo goleador de la Copa Mundiales. Tiene 16 goles. Con uno más estaría estableciendo un nuevo récord. Este jugador argentino, Lionel Messi, considerado el mejor jugador en este momento del fútbol, Lionel Messi. Argentina está ganando ya 1-0 a Austria. Está ganando Argentina, partido que comenzó ya comenzó en horas del mediodía, este partido de Argentina y Australia. Van a jugar hoy también Francia. Se enfrenta a Irak. Francia e Irak. Francia está considerado uno de los favoritos para llegar a la gran final con Kylian Mbappé, uno de sus principales jugadores. Y ya Francia tiene una victoria. Y Francia tiene ya una victoria y ese juego será a las 5 de la tarde, Francia e Irán. También se enfrenta hoy Jordania y Argelia. Se enfrentan hoy ese partido a las 11 de la noche, Jordania y Argelia. Y el juego de Noruega frente a Senegal. A las 8 de la noche, Noruega frente a Senegal. En la jornada de este lunes, en la Copa Mundial de Fútbol. Ayer Egipto le ganó a Nueva Zelanda 3-1. Bélgica e Irán terminaron empatados ayer. Bélgica e Irán. Japón goleó a Túnez 4-0. Le ganó Japón a Túnez 4-0. España en horas de la mañana ayer le ganó a Arabia Saudita 4-0. No le supo a nada. Arabia Saudita, España, 4-0 ayer. Y Uruguay y Cabo Verde terminaron empatados a 2. La fanaticada está siguiendo de cerca a Cabo Verde, a ver hasta dónde pueden llegar este equipo, esta nación desconocida que se ha hecho famosa con su famoso portero y aquel juego frente a España. Cabo Verde y Uruguay terminaron empatados a 2 ayer en la jornada de de ayer domingo. El sábado Alemania le ganó 2-1 a Costa de Marfil. Países Bajos derrotó 5-1 a Suecia. Hay un predictor que dice que Países Bajos es que va a ganar la Copa Mundial de Fútbol. Él ha acertado en las 3 copas anteriores con el equipo que él ha dado como favorito para ganar. Y ahora él dijo que Países Bajos es el equipo que va a ganar la Copa Mundial de Fútbol. Vamos a ver, ¿eh? Golearon ayer el sábado 5-1 a Suecia. Y el sábado Ecuador y Curazao terminaron también empatados a 0-0. Ya hay 3 países eliminados en la Copa Mundial de Fútbol. Está Haití, quedó eliminado Haití, perdió sus 2 primeros juegos. Pero un gran trabajo para los haitianos, Federico, estar en la Copa Mundial de Fútbol, lograr esa clasificación. Y clasificaron jugando fuera de su país. Ni siquiera en su país estaban, porque por la inseguridad que hay en Haití, la selección haitiana estuvo jugando en otros países en la clasificación. Ellos no pudieron jugar en su casa, en Haití. Y Haití está eliminado. Quedó eliminado ayer también Túnez. Quedó eliminado. Japón lo goleó 4-0 a Túnez y Túnez está eliminado. Y hay otro país europeo que está eliminado también de esta Copa Mundial de Fútbol. 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Ok, me dice Durán que el gol de Argentina fue de Lionel Messi. Ese balón tiene que llegar a las piernas de Lionel Messi. Ya ese gol que está ganando Argentina 1-0 fue un gol de Lionel Messi, o sea que ya tiene 17 goles en un nuevo récord, ¿verdad? 17 goles para Lionel Messi en Copa Mundial de Fútbol, que puede venir otro jugador y superarlo. Este muchacho de Francia tiene 14. Mbappé tiene 14 goles. Ahora, 3 goles más, una Copa Mundial no es fácil. Pero vendrán otras copas y él está joven, él podrá participar en otra copa. ¿Eh? ¿Cómo es? ¿Que Argentina? Que gane, sí, él juega hoy. Muy bien. Lionel Messi, ¿verdad? 241-1003, nuestra vía de comunicación, las deportivas con Osvaldo Matías. 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Tengo una invitación, la gente del Congo tienen su rueda de prensa esta tarde a las 6 en el área del Palacio de los Deportes. Ellos van a anunciar su torneo de baloncesto, el Congo, su torneo de baloncesto. Ahí estará Bernardo López, ¿eh? El Congo va a anunciar hoy en rueda de prensa a las 6 de la tarde su torneo de baloncesto en el Congo. Van a hacer la rueda de prensa en las inmediaciones de la gran arena del Cibao, en la gente del Congo. Así que gracias por la invitación para esta conferencia de prensa esta tarde a las 6 de la tarde. Vi unas imágenes del Palacio de Deportes de Santo Domingo, Virgilio Travieso Soto. Señores, eso está bellísimo, ese Palacio de Deportes, el remozamiento que le han hecho. Se va a jugar la ventana clasificatoria para el Mundial de Baloncesto el día 3 de julio, Estados Unidos, Dominicana. Ya Ovalle nos ha hablado de esta ventana el día 3 de julio en el Palacio de Deportes Santo Domingo, que está impecable. Una instalación que ha sido remozada, que ha sido adecuada para eventos internacionales, para eventos deportivos, artísticos. Un aire acondicionado, de acuerdo a al reporte que estuve viendo, un aire acondicionado, los asientos todos removidos. Muy bonito, la arena, el Palacio de Deportes de Santo Domingo. Hace 10 años, 15 años, aproximadamente, ¿verdad? Aquí se sometió a un remozamiento también, la gran arena del Cibao. Ahí se le colocó la gran arena, después de ese remozamiento, anteriormente llamado Palacio de Deportes de Santiago, y se convirtió en una gran arena. Se mantuvo durante varios años al cuidado, luego cayó en el abandono la arena del Cibao, y recientemente hubo que darle también un paño de pintura, ¿verdad? Pero hay muchos problemas en la arena del Cibao, las filtraciones cuando llueven. Ya el aire acondicionado no está a la capacidad que estaba anteriormente, necesita recursos, en fin. Lo han, poco a poco, estas instalaciones deportivas que caen en manos de los políticos, de los depredadores políticos, esos son los principales depredadores de un país, los políticos. Son depredadores. Aparecen algunos que hacen un buen trabajo, que le dedican tiempo, pero la mayoría de los políticos son depredadores. Le sacan los recursos que genera la instalación y no le dan ese mantenimiento. La arena del Cibao ha tenido muchos problemas con las filtraciones, con el aire acondicionado. Y en una ocasión se llamaba la gran arena del Cibao. Quizá la instalación deportiva más prestigiosa, más lujosa de nuestro país, hace varios años atrás. Tengo llamada en línea, Federico. 241-1003, nuestra vía de comunicación. Saludos, buenas.
4: Buenas tardes, Matías. ¿Cómo estás, querido hermano?
3: Bien, Negro Peter, el Tony Wynn.
4: Me alegra. Matías, ¿sabes qué le faltó a la arena del Santo Domingo para que se pareciera un chin a alguna internacional?
3: Ajá.
4: Una sala de prensa que no tiene. Cuando vean esos periodistas a cubrir, por ejemplo, la ventana que viene ahora a final de mes,
3: sí,
4: y los juegos centroamericanos que se van a jugar, ¿dónde van a poner la prensa? Eso es algo que una arena como esa debió de haber tenido, una sala de prensa.
3: Tú dices una área para la prensa específica.
4: Sí, un área para la prensa, exactamente.
3: Aquí tampoco la tenemos. En Santiago.
4: Ya en la capital, como es más moderna ahora, se debía de ver.
3: Yo en una ocasión estuve en el Palacio de los Deportes, cuando era el Palacio de los Deportes, y ciertamente tenían una área para la prensa dentro del público. Había una área específica para la prensa, con facilidades para colocar la computadora, todo, un área para la prensa. No sé si...
4: Es que tiene que ser así. Yo he visitado varias canchas internacionales, incluso de la NBA, y cada una tiene su sala de prensa.
3: Sí, correcto.
4: Pues ya usted sabe, mi cariño del alma.
3: Muy bien, Negro Peter, el Tony Wynn del softball. Muy bien, gracias, Peter, por la llamada. 241-1003, nuestra vía de comunicación. 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Señores, Rafael Dever ayer se estaba negando a ser sustituido como corredor en primera base. En un juego en el noveno episodio, perdiendo San Francisco de los Marlins, 2-1, Rafael Dever consigue transferencia base por bola y el dirigente de San Francisco, que se llama Tony Vitello, manda a un corredor, un pelotero emergente a correr por Rafael Dever en primera. Dever le dice que no, y no quería salir Dever de como corredor. ¿Y qué es lo que le pasa a este muchacho, Rafael Dever? Dice, él decía que no en primera base, que él no quería salir, que él estaba bien. Hasta que tuvo que intervenir el árbitro. ¿Te vas a ir o te vas a quedar? ¿Qué vas a hacer?

0: Francisco lo tiene en lista de cambio. Se lo están ofertando todo el mundo. ¿Quién lo quiere? Rafael Devers. Vi una plataforma ahí que los Yankees estarían interesados en conseguir a Rafael Devers. Podría encajar como tercera base en Nueva York, Rafael Devers. Porque ellos tienen la primera base ocupada. Pero ese bateo de Rafael, lo que es, él tiene que mejorar esa actitud que él tiene, individualista. No se le ve como líder de una organización en ningún lado. No tiene esa actitud de compañerismo, de trabajar con su compañero, para el equipo, ¿no? Él tiene una actitud individualista, para él solamente, en lo que yo he visto de Rafael Devers. Pero ha sido muy criticada esa actitud de ayer, de no querer abandonar el partido, ser sustituido por otro jugador con mayor velocidad, perdiendo por una carrera. Vi al Moreno, David Ortiz, que dijo, a mí me sustituían a cada rato. Yo llegaba a primera y en esa circunstancia entraban otro corredor por mí. Y eso es natural. Los Marlins de Miami colocaron para asignación a Christopher Morel. Los Marlins de Miami están colocando para asignación a Christopher Morel. ¿Qué significa eso? Que tienen 10 días para cambiarlo a otro equipo, para que otro equipo lo reclame su contrato, su trabajo. 10 días. Después de los 10 días, el equipo de los Marlins lo puede dejar en libertad o mandarlo a AAA si él decide ir a AAA. Pero lo han colocado para asignación a Rafael, a este muchacho, a Christopher Morel, que yo entiendo que debe jugar pelota temprano con las Águilas. Estos peloteros que no se han establecido en Grandes Ligas, que han tenido problemas, vienen acá a la Liga Dominicana. No, yo voy a entrar en diciembre. Tienes que fajarte desde temprano con las Águilas Cibaeñas y llegar en buen físico a los entrenamientos y quemar esos entrenamientos y establecerte ya como un jugador de posición oficial en un equipo. Estaba bateando 1.62 en 22 partidos, el promedio bateo de Christopher Morel, nativo de Pueblo Nuevo. 241-1003. 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Sigue 1-0 ganando Argentina, el equipo de Australia. 1-0 está ganando Argentina con el golazo de Lionel Messi. Está ganando 1-0 Argentina. Ya están en el medio tiempo. Vamos a un corte de publicidad, Federico. Hacemos una pausa y regresamos enseguida.
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5: Bien, bien, estamos de vuelta de regreso. Las deportivas con Osvaldo Matías, Monumental 100.3 FM. Señores, Otto López está líder de bateo de la Liga Nacional 332. Comenzó la temporada líder de bateo y se ha mantenido dominando ese departamento. Es el primer pelotero en esta temporada que llega a 100 hits. Tiene 101. El primer pelotero que llega a 100 hits, el dominicano Otto López de los Marlins de Miami, batiendo para 332. Yu Hoon Lee de San Francisco está batiendo 327. Vamos con esta llamada, Federico. 241-1003. Saludo, buenas tardes.
6: Sí, buenas.
5: Cuéntame. ¿Cómo es? Sí, te hablo ahora de los Yankees. No se entendió muy bien tu pregunta. Muy bien, gracias por tu llamada. En la Liga Americana, los cubanos están acabando. Yandy Díaz de Tampa Bay, batiendo para 326. Este joven que nació en Villa Clara, en Cuba, 326. Y Jordan Álvarez de Houston, batiendo 322. Ahí está el venezolano Luis Arrae, batiendo para 320. Cuidado con Luis Arrae. Yandy Díaz lleva 12 jonrones. Jordan Álvarez lleva 25. Majaguazo para el equipo de los Astros de Houston. El líder en la Liga Nacional es Kyle Schwarber, de los Phillies de Filadelfia, 29 jonrones. Jordan Álvarez en la Liga Americana con Houston, 25. Brandon Buxton de Minnesota, 24. Ben Rice de los Yankees de Nueva York con 22 cuadrangulares. Nick Kurz de Atlanta, 61 carrera empujada. Jordan Walker de San Luis, 58. Está Andy Pay de los Dodgers con 57 y Jordan Álvarez con 56 carreras remolcadas. 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Los Yankees están dominando la división 2 juegos por encima de Tampa Bay, 46 ganados, 30 perdidos. y están en la primera posición el equipo de Nueva York. Tampa Bay está a 2 juegos, Toronto está a 8.5 juegos. Cleveland domina la división central, 1 juego por encima de Chicago White Sox. Seattle domina la división oeste, 1.5 juegos por encima de los Atléticos. Atlanta domina el este, 1 milla sobre Filadelfia. Luego está Milwaukee dominando la división central, 5 juegos sobre San Luis. Y Los Ángeles Dodgers, 1 milla sobre el equipo de San Diego, 9 juegos de diferencia en el oeste de la Liga Nacional. Así están esas posiciones. Federico de la Cruz sigue toda la tarde con la buena música Monumental 100.3 FM. Buenas tardes para todos.
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4: Buenas tardes en la tarde. Gracias a todos por la sintonía. 5-2 minutos, 22 de junio 2026. Por ahí viene la Navidad, Pablito Aguilera. Buenas tardes. Estamos ya casi llegando a Navidad.
5: Por lo menos estamos ya en la curvita para entrar al recorrido, la autopista de la Navidad.
4: En cualquier momento le pongo yo un merenguito de Navidad.
5: Bueno, no, pero buenas tardes a todos.
4: Bueno, esta tarde hay que darle seguimiento a varias informaciones. Tomás Félix le da seguimiento al caso del conductor David Carlos Abreu Quesada. ¿Recuerdan ese caso? El chofer del camión recolector de basura que fue muerto de una cuchillada en el parqueo del Palacio de Justicia. Bueno, uno de los acusados apeló la medida. En breve Tomás le da seguimiento a este caso. Recuerden que hay un individuo que fue el que se le acusa de matar a este conductor, que parece que en la selva de este país, en el Amazonas de la República Dominicana, no aparece, aunque nosotros entendemos que ese señor ya no está aquí en el país. De todas formas, le damos seguimiento también a otro caso. Recuerdan el jovencito que mató a otro saliendo de la escuela. Un jovencito de 17 años que mató a Noelvin Jeremías Cabrera Rubiera. Bueno, la primera sala del Tribunal de Niños y Adolescentes condenó a este menor de edad a 4 años de internamiento. O sea, condenado por un homicidio. Así que en breve le estaremos dando seguimiento a esta información. También hay que darle seguimiento al caso muy grave y muy delicado de lo que ocurrió en el hospital Darío Contreras, un hombre que penetró a la emergencia y mató a una mujer, hirió a otra y luego huyó. De eso hablaremos en breve. También nuestro compañero Máximo Peralta le da seguimiento a un caso bastante grave que ocurrió en Pimentel, donde una mujer está acusada de agredir a su madre y a una hermana durante un conflicto familiar. Así que en breve estaremos dándole seguimiento a este caso y entraremos en detalles en breve. Mantenga la sintonía.
5: Bueno, hay que hablar del tema de las elecciones de Colombia.
4: Señor.
5: Ganó Abelardo. Yo le decía a ustedes que Donald Trump no ha pedido una.
4: ¿Quién es el candidato de Donald Trump aquí en el país?
5: No sé todavía.
4: ¿Qué usted cree? ¿Quién? No, yo no sé tampoco.
5: ¿Usted tiene idea de quién podría ser?
4: No, yo no sé. Es que Papá Trump es tan especial que uno no sabe.
5: Sí, un penco. También, bueno, hay que decir, la policía capturó, ya esta mañana se daba la información del joven que asesinó al delivery aquí en La Española. Y también la cantidad de drogas, de marihuana, de matas de marihuana.
4: Castigada.
5: Señores, 15,000 matas de marihuana. Eso es una cuestión terrible. Hay que darle seguimiento también a varias condenas ocurridas en el país. La sorpresa fue y qué bueno que por lo menos sinceraron las cosas. En el caso de la policía, no hablaron de cambios, hablaron de rotación.
4: Pero ¿están metidos o no están metidos los generales en el lío ese?
5: ¿En cuál lío?
4: O sea, que
5: hay un lío.
4: Sí, hay un lío de la semana pasada. Yo no he querido tratar ese tema hasta que ellos no hablen. Porque que entonces, si usted habla de ese rebú, de una vez dicen que no, que usted está a favor de uno y de otro.
5: ¿Cuál es el cabecilla?
4: No sé.
5: Usted no sabe. Pero usted va a esperar. Usted sí va a, usted no sabe, pero va a esperar.
4: No, yo voy a esperar.
5: Va a esperar.
4: Voy a esperar.
5: Pero no sabe.
4: Sí. No quiero que el perro me muerda.
5: Bueno, pues entonces. Bueno, pues entonces, yo tampoco sé. Vamos a esperar que, ¿verdad? Que la policía hable sobre eso. Pero
4: y el Ministerio Público, principalmente.
5: No sé, yo ni sé de lo que tú estás hablando. Es más, yo no sé ni lo que
4: no
5: tú
4: quiere estás que hablando. El perro lo muerda tampoco.
5: No, yo no sé ni lo que usted está hablando. También, bueno, los parceleros de San Juan que están pidiendo al presidente la entrega de títulos definitivos. Tras años de pedirle esto al gobierno, entre otras informaciones que tenemos, en lo que averiguamos dónde está el perro.
4: El perro está usado, ¿dónde está el perro?
5: No, yo no sé. Yo voy a averiguar dónde está el perro.
4: El primero. Perro está de aquel
5: ¿Y qué
4: lado?
5: ¿Qué fue lo que hizo el perro?
4: El perro está bravo.
5: ¿Es verdad?
4: Sí, porque nada más a él.
5: Pues hay un perro fuera. Pues, cuénteme un ching antes de.
4: Seguimos.
5: Cuénteme.
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4: Queremos el agua. Dicen los moradores de Piedra Gorda, arriba, abajo, entrada al túnel. Esto pertenece a La Canela, lo cual es la mañana de este lunes. Se han postrado en la parte frontal del colmado Payero, donde siempre se reúnen para reclamar agua por tuberías a Corazán o a Inapa. Más de 40 años exigiendo. Llegamos gracias a La Canelilla, que está de moda y que tiene un nombre. 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Pues como le iba diciendo, señor José Gutiérrez, amigos y amigas, en este momento, una rueda de prensa que ha sido organizada con parte de la comunidad de Piedra Gorda de La Canela, el túnel, entrada al túnel. Ellos quieren agua, pero por tubería, luchando, pidiendo por más de 40 años. Aquí estamos con ellos, vamos a escucharlo. También está con nosotros el capitán Víctor Familia, quien es el encargado de la supervisoría policial de La Canela, junto a nuestro amigo el oficial Tineo Mendoza, entre otros, los cuales, pues, y nuestro amigo Batista también, los cuales, pues, han venido a conversar con estos moradores y vamos a escuchar. En realidad, ¿qué es lo que le han ofrecido? ¿Con qué que no le han cumplido? Escuchemos. Tenemos a María Luisa Ortiz. Saludos.
5: Sí, bueno, sí, así. El problema es, no es problema, que ya nosotros estamos no cansados hasta que no logremos lo que queremos.
4: ¿Qué fue lo que le ofrecieron aquí ahora últimamente y que no le han cumplido?
5: Un rebombeo.
4: Un cáñamo, un sistema de rebombeo.
5: Exactamente.
4: Una estación de rebombeo.
5: Sí,

0: que hay en el patio, incluso de su casa, señor.
1: Sí, buenos días.
0: Eso tubo que están ahí, ¿qué es esto?
1: Bueno, eso tubo que trajo Wilton Arnold hace 6 años y pico. Y ya no son tubos, esas son madres. Porque ahí han parido tuberías,
0: nietos. Me dicen que esa tubería ya tiene hijos y nietos ahí.
1: Y tataranietos también. Y queremos que nosotros nos resuelvan porque es justamente que nosotros estemos pasando por una calamidad.
0: Una calamidad tan áspera también.
1: Sí, y yo quisiera que el señor Puesto nos dé la mano amiga, porque ya que está, ya que Burgos no hizo nada, que nos la dé él. Y nosotros estuvimos en una reunión con él y mandó un supervisor a chequear todo esto. Y se hizo el chequeo de un rebombeo y no se ha hecho nada todavía.
0: Okay. ¿Su nombre, señor?
1: Héctor Ramón Pichardo.
0: Muchas gracias. Seguimos.
2: Muchas gracias a Domingo por la información. La buenas tardes a Yonaris de Jesús.
3: Buenas tardes a todos en cabina.
2: No, los amables ahora oyentes. Sí se escucha. Repita.
3: Buenas tardes a todos en cabina, también a los amables oyentes.
4: Bueno, hay que decir que una lamentable, los lunes, el tema de los accidentes de motocicleta, de muertes en carreteras, no sé, creo que vamos a hacer, porque hay un problema aquí y es, estamos hablando de tránsito, estamos hablando de medidas de casco protector, de diacho, pero lo estamos haciendo solamente en algunas zonas urbanas, porque la gente lo que quiere, los comandantes lo único que buscan es la reducción en su comunidad. No hay un plan general para poder educar, prevenir los accidentes de motocicletas, de tránsito en sentido general. Pero antes de eso, quiero comentar lo que ocurrió el pasado viernes en el Hotel Viva Dominicus, en Bayahibe. Y me preocupa más no el incendio como tal, sino la turista que falleció. Y ojalá que las autoridades le presten atención a lo que voy a decir. Más que una crítica, más que un reclamo, le estoy haciendo una alerta. El pasado sábado falleció una joven en el sur del país, en Bahía de las Águilas. Una turista estaba buceando, vino un tipo en un bote, la golpeó, ella murió. Incendio en un lugar donde todo el mundo cree que está, su seguridad está garantizada. Y el incendio que ocurrió, miren si estaba tan poco preparado, que si ustedes ven las imágenes, algunas imágenes desde el área de la piscina, ve que esa agua de piscina está ahí. Que es muy fácil, con una bombita de esas, inclusive hasta los chinos tienen una cosita, una manguerita que usted la pone y usted echa agua. Y las piscinas estaban llenas de agua y no había nadie porque no había un personal entrenado, capacitado para poder, además de que no había ningún tipo de sistema antiincendio. Todo el mundo sabe, donde hay una cana, los campesinos saben que siempre hay una cubeta, siempre hay un arroyito, para si se prende el rancho, donde ponen a secar cual o tal producto agrícola, en este caso, por ejemplo, aquí en la región del Cibao, la hoja de tabaco, entre otros productos de esa índole. siempre hay

0: una especie como de deposita para ese tipo de cosas. ¿Qué es lo preocupante de esto? Que dos turistas en circunstancias diferentes, pero con un denominador común. ¿Cuál? La seguridad. La prevención. ¿Por qué? Porque estamos llegando a los sitios, no le están diciendo a los turistas están yendo a cualquier lado, pero no hay un organismo de prevención que diga, ahí tú no puedes bañarte, o mira, tienes que tener cuidado con los botes. Pero está el caso de Valle Ibe, Dominicos. ¿Quién tenía la responsabilidad de tener un sistema antiincendio? Porque las canas, cuando usted cobija con cana, usted tiene un alto riesgo que hasta las temperaturas altas, junto con cualquier cosita, hasta con un cigarrillito, una colilla de cigarro, de cigarrillo, puede provocar una tragedia. ¿Por qué no hubo eso? ¿Qué pasó? ¿Quiénes son los responsables de eso? Lo que sí llama la atención es que dos turistas en menos de 48 horas murieron por falta de prevención en los dos casos.
1: Lo que también hay que preguntarse, Pablito, amigos oyentes, es si nuestras zonas turísticas están preparadas para dar respuesta.
0: No, no lo están.
1: Esa es la pregunta obligatoria. Si hay respuesta rápida de los bomberos, del sistema de ambulancias, y además cómo usted logra evacuar. Todavía nosotros no nos han explicado en qué circunstancia murió esa turista, en cuáles circunstancias.
0: Uh-huh. Yo le voy a decir una cosa.
1: No nos han explicado, ¿eh?
0: Sí, pero le voy a decir una
1: cosa. Si fue por inhalación, si estaba durmiendo en la habitación, ¿qué fue lo que pasó con esa turista?
0: Ahí hay dos cosas que hay que reconocer. Primero, los trabajadores, por lo menos el sistema de sacar, de evacuación, empírico o no, ayudaron. Ellos accionaron de forma rápida. Y hay muchos videos de gente, de empleados, diciendo en las habitaciones, venga, vamos a salir de eso. No, venga, vamos a salir. Venga, salgan. Gracias a Dios. Imagínense eso, señores, a las 3 de la madrugada.
1: ¿Usted ha visto en algún momento?
0: ¿A qué va la gente a los hoteles? A comer y a beber.
1: Sí.
0: Todos hemos ido a un hotel y no hemos prendido. No hemos acostado a fumar. Imagínense eso a las 3 de la mañana. Ahí estuviéramos contando, ahí estuviéramos buscando muertos todavía.
1: Sí, correcto.
0: Gracias a Dios que eso fue de día.
2: Sí.
1: Pero la pregunta es esa, Pablo. ¿Estamos preparados en las zonas turísticas para dar respuesta a nivel no solamente de incendio, también de los hospitales en la zona? ¿Están en condiciones para una tragedia? ¿Los equipos están ahí para dar respuesta? Porque eso ocurrió y gracias a Dios, lamentando la muerte de esa turista. Pero estuviéramos hablando de otras cosas, Pablo. ¿Usted se imagina que ese incendio hubiera llegado a donde están los cilindros de GLP?
2: Ay. ¿Mm?
1: Hay que pensarlo todo en un incendio. Rutas de evacuación y demás. Yo nunca he visto, y ojalá que alguien me lo diga, ¿usted ha visto algún simulacro de evacuación en algún hotel de este país?
0: Pero yo creo que el único aeropuerto...
1: Porque deberían hacerlo.
0: El único aeropuerto que hace evacuación cada regularmente cuando le toca el aeropuerto internacional Cibao. Después ningún hotel. Usted no ha visto ninguno de los hoteles aquí. Ninguno de los hoteles grandes. Usted ha visto un día, no, vamos a estar cerrados hoy porque vamos a hacer maniobras de evacuación. No lo han hecho ningún hotel.
1: Y si lo han hecho, no lo han comunicado. Pero yo no lo he visto todavía.
0: No lo han hecho.
1: No lo he visto. Y eso es interesante porque independientemente de todo... Ah, que eso nos puede dar una mala imagen. Bueno, mala imagen es que se te muere un turista o dos o tres. Eso es una mala imagen. Porque tus empleados no supieron acatar las normativas. Pero ahí está. Ojalá que
0: sí, pero en este
1: se caso, refuerce ese tema en los hoteles de este país.
0: Pero en este caso de no fueron los empleados. Los empleados salvaron parte de la cosa. La responsabilidad fundamental de todo eso es en la angustia de los dueños de esa cadena. Que no, pues, ni siquiera donde se dice que inició, que fue en el área de recepción, no había ni siquiera un extintor. Ahí debió haber sistema antiincendio. Porque así como la cana prende rápido, apaga rápido.
2: Eso también es grave.
1: Sí.
2: Y más si es un techo así. No solamente uno deberían de tener, sino varios. Bueno, diversas organizaciones comunitarias, líderes sociales y representantes políticos del municipio de Sánchez se declararon en estado de alerta permanente y en pie de lucha tras manifestar su rechazo absoluto a las pretensiones gubernamentales de instalar un vertedero regional de la localidad del Catey. Durante un masivo acto que coincidió con el 140 aniversario de la fundación del municipio de Sánchez, los manifestantes celebraron lo que calificaron como una victoria parcial al lograr frenar el avance inicial del proyecto, pero advirtieron que no bajarán la guardia ante las intenciones de las autoridades locales y también nacionales de imponer la obra de manera unilateral. Pues algunos dirigentes, como el presidente del comité gestor, no al vertedero, este enfatizó de que la desconfianza impera en esa zona frente a las promesas oficiales. Ahí ellos estuvieron en una reunión hablando, al mediodía nosotros presentamos este caso en José Gutiérrez Producciones, y es haciendo este llamado, más bien.
1: Lo que ocurrió esta madrugada en el hospital Dr. Darío Contreras en Santo Domingo Este es algo que desde hace mucho tiempo los médicos, enfermeras, enfermeros, camilleros vienen denunciando en nuestros hospitales, pero principalmente en esta zona donde se han ocurrido algunos incidentes. En horas de la noche, cuando llega un herido, cuando he trasladado un herido, que llega a la otra parte, quiere penetrar a la emergencia, romper, buscando al joven que está herido para rematarlo.
2: Sí.
1: Y lo que ocurrió en el día de hoy, de verdad que esto llama la atención. No sé si el Darío Contreras tiene un sistema de seguridad o no, porque este individuo que mató a Nancy Sánchez Gálvez penetró a la emergencia.
2: Sí.
1: Y le disparó. Y le disparó a María Eleni Cuello, de 45 años, que resultó herida. Y aunque las autoridades dicen que están investigando, en este caso el vocero de la policía, se revive un tema que desde hace mucho tiempo se está hablando, de la seguridad en nuestros hospitales. Creo que Domingo Hidalgo la semana pasada nos traía un caso que ocurrió, creo que en Bellavista, con un tema que tiene que ver con un médico, que unos individuos a punta de cuchillo querían obligarlo a que atendiera a un paciente. Lo recuerdo, que Domingo estaba investigando ese caso. Entonces, ¿qué vamos a esperar? Ya hay una tragedia con el caso de esta dama que falleció. Pero como me decía Pablo, ¿tú te imaginas que ese individuo hubiese empezado a dispararle a todo el mundo?
2: Pero eso fue a las 12:55 de la madrugada.
1: Pero que tú te imaginas que ese individuo hubiese disparado a médicos, enfermeras, a otros pacientes. Pues las emergencias siempre están repletas. Y más, principalmente más, ese. Y más ese, que es uno de los hospitales principales,
2: sí,
1: de trauma. ¿Tú te imaginas? Gracias a Dios que no ocurrió más de ahí. Que lamentable que esta mujer perdiera la vida. Pero lo que uno se pregunta, ¿hay seguridad en nuestros hospitales? ¿qué pasó con el encargado de seguridad a esa hora en esa emergencia? ¿Qué pasó? Son las preguntas que uno se hace. ¿Qué pasó aquí en Santiago con ese individuo, esos individuos que llegaron y a punta de cuchillo querían obligar a un médico a que atendiera a un paciente? Y el Colegio Médico Dominicano ha llevado la voz cantante con esto. ¿Qué sucede? ¿Qué pasa con la seguridad de nuestros hospitales? En una clínica usted no encuentra un desorden porque hay seguridad. Y claro está, usted sabe lo que le viene. Ahora bien, el usted entrar y romper en una emergencia de un hospital, oye, hermano, eso no es suyo, eso es de todos. Entonces, a gente así que rompe lo que no es de él y que no le costó nada, esos individuos hay que cobrarle lo que cuesta. Cada cosa que rompa hay que cobrársela. Y si usted no lo puede pagar, bueno, pues vámonos entonces directo a la chirola. Preso. Hasta que usted pueda pagar los desastres que usted cometió. Pero reitero, eso lo hemos denunciado sistemáticamente aquí, de la falta de seguridad en los hospitales. Hoy le ocurrió a esta señora, Nancy Sánchez, que murió. María Eleni, de 45 años herida. La policía dice que investiga el caso. No hay muchos detalles. Ellos están haciendo un supuesto levantamiento porque el individuo se fue. Pero ahí hay algo que falló y es la seguridad. No sabemos si esas damas se fueron a refugiar a la emergencia porque este individuo fue, llegó en una motocicleta.
2: Sí, él calculó. El cálculo puede ser, no puedo decirlo con exactitud, pero esta una persona para hacer eso, por más molesto que pueda estar, él puede ser que el seguridad no esté o fue a cenar o fue al baño o algo por el estilo.
0: Bueno,
2: porque violentar a una autoridad, wow, hay que ser bien guapo para eso, sí.
1: Son de las cosas.
2: Pasarle por encima a una autoridad.
1: Son de las cosas que uno no entiende. Bueno. Sí.
2: Pablito menciona mucho el régimen de
1: consecuencia.
2: De consecuencia. Es bueno que lo tomen en cuenta porque si aparece otro que quiera muy chistoso hacer lo mismo.
1: Así es. Vamos con José.
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12: Buenas tardes, Maxwell Reyes. Uno habla y se queja de nuestro país, que la inseguridad y esto por el estilo. Mira, eso fue hace prácticamente una hora y 45 minutos. Eso fue en Montreal. Esa imagen me la envió la esposa mía, que venía saliendo del trabajo y tuvo que meterse ahí a una tienda. Un policía muerto, una doña que iba pasando por ahí, un tigre con un rifle disparándole ahí a todo el que pasara por ahí.
1: Muchas gracias al amigo. 3 muertos es la información oficial hasta el momento que nos da Telesur. Estamos hablando de Montreal. Iban a detener a este individuo armado, sospechoso de haber efectuado múltiples disparos. Entre los fallecidos figura un civil, un agente y el presunto responsable del tiroteo. Esta es la información que tenemos hasta el momento. Así que muchas gracias al amigo que nos mandó el video y nos envió esta información.
0: Bueno, decía en principio, cuando estábamos haciendo el comentario de el incendio en Dominicos, que una tragedia ocurrida en la comunidad La Lometa, eso en el distrito municipal de San José de Matanzas, en Nagua, tras la muerte del joven Adrián Rodríguez Javier en un accidente de tránsito ocurrido la madrugada de hoy. Según las informaciones preliminares, el joven fue impactado por una jipeta frente a la iglesia católica de la comunidad cuando se dirigía de regreso a su hogar. Adrián era ampliamente apreciado y conocido, y los vecinos y familiares y compañeros de trabajo lo apreciaban muchísimo, ya que laboraba en el aeropuerto internacional Juan Bosch. La tragedia ha sacudido con profundo pesar a toda la comunidad, mientras las autoridades investigan las circunstancias del hecho.
2: Bueno, nosotros estamos en tiempo de mango y de chinola.
0: De mango, sí.
2: De mango.
1: De mango.
2: Ah, bueno.
1: Yo pensaba que... ¿Y qué pasó? ¿Usted iba a traer una caja de mango para acá?
2: No, yo no iba a traer mango para acá.
1: Ah, bueno.
2: No, ya.
1: ¿Qué pasó?
2: Bueno, que los productores de chinola, ajá, de la colonia, de la provincia de Ocoa, enfrentan una difícil...
1: Chinola, eso se llama chinola.
0: Ah, pero hay que decirle a los que viven afuera también.
2: Sí, chinola, que puedan entender, sí, porque aquí maracuyá, nosotros decimos chinola, pero en otra parte sí, es lo que dice más, Pablito.
0: Se conoce más como
1: el dominicano maracuyá. Que me diga a mí que se llama maracuyá, tenemos problemas.
0: No, yo le digo chinola
2: no,
0: también.
2: No, porque el dominica, esa es nuestra cultura. Nosotros conocemos esa fruta por chinola.
0: Pero yo creo que el único país que le dice chinola
1: es aquí.
2: Ah.
1: Yo creo que
0: se conocía más como maracuyá que como...
2: ¿Y quién le puso chinola?
1: Igual que me venga a decidir que papaya diga la lechosa, pero eso se bueno, llama lechosa.
2: Ay, entonces.
0: siga con la...
2: Bueno, ellos están enfrentando una difícil situación debido a los bajos precios y a los efectos causados por la sequía, haciendo que la producción esté muy por debajo a la del año pasado. Ellos dicen que la cosecha de chinola, un poco crítica.
1: Primera vez que yo veo esa denuncia, Pablito, de los chinoleros, los productores de chinola.
2: Está difícil, está muy raro, difícil.
1: Es raro usted escuchar eso.
2: Sí. Ellos dicen que han tenido poca producción este año por la sequía, muchas pérdidas, y la están comprando a 6 pesos la unidad, cuando el año pasado se vendían a 10 y 12 pesos. Se indicó que tiene, dice la productora Dani Castillo, quien indicó que tiene unas 2,100 matas en la localidad de Florencio, y ella manifestó que esos productores de chinola les preocupa las malas condiciones en que se encuentran los caminos de la yuca, uh-huh, Florencio, y la carretera que lleva a Arroyo Cañas de Rancho Arriba a la colonia. Se hizo esta diferencia del año pasado a este y están siendo afectados.
1: Qué pena, porque qué buena la chinola. ¿Usted ha probado el morir soñando de chinola?
2: Claro.
1: Sabroso, ¿verdad?
2: Riquísimo. A mí me encanta la chinola.
1: La chinola es muy buena. Vamos a escuchar algunos mensajes.
11: Buenas tardes, Mazo, Pablito, Dixon. Usted que escuche este programa en la tarde. Mazo, dígale a Pablito que no se me ponga bravo por esto que yo voy a decir, pero nosotros ya somos haitianos. Somos haitianos y no podemos negarnos, porque póngase a ver la nueva cédula, si usted no la ha visto. Está en blanco y negro la foto. La foto está en blanco y negro y se ve que somos negros. Entonces, ahora se encuentran una cédula o algo. ¿Y cómo van a saber si es blanco, prieto o qué? Porque somos todos ahora negros. Porque ahí está en blanco y negro la foto, ahora todos somos negros. Se le dio el plan a los haitianos ahora de que seamos todos haitianos. Porque yo nunca había visto eso, una foto de un ID de que en blanco y negro.
0: Primero, hermano, el formato de esa cédula no es exclusivo de la República Dominicana. Varios países del mundo, pero por ejemplo en América Latina, yo le puedo decir que el formato parecido hay en México, es muy parecido el formato. Hay otros países de Centroamérica y de Sudamérica que tienen el mismo formato. Otros tienen dos fotos, una color y una... Pero le voy a decir una cosa. En el caso de que la foto sea negra...
1: No, pero en la computadora usted sale a color. Mire, cuando usted le enseña, sale su foto a color.
0: Eso es un... lo más importante no es la foto, no es el color de la foto, son los datos que tiene la cédula.
2: Exacto.
0: Cuando usted va a buscar algún documento oficial, cuando usted lo buscan en la computadora, usted sale normal, con su foto a blanco y negro. En el caso mío, yo soy prieto y voy a salir prieto en la computadora.
2: Pero sus datos no son iguales que los míos.
0: Si los datos tienen que coincidir con el carnet, con la tarjeta, si no coinciden, entonces hay problema. O sea, no se preocupe por el color que usted tiene en el plástico suyo, que usted sigue siendo blanco, prieto, jojoto, como sea, pero eso no hay problema con él. Pero eso no es un formato exclusivo de la
1: República Dominicana. Panamá, Nicaragua y Honduras lo tienen.
0: Y México también.
1: Y parte de algunos países de la Unión Europea también están utilizando.
0: Es un sistema de seguridad moderno.
1: Y creo
0: estamos
1: que...
0: a nivel de los más altos países de América Latina y del mundo en términos de seguridad.
1: Creo que algunas licencias de conducir en Estados Unidos, ojalá nos digan algunos amigos que viven en Estados Unidos, licencias de conducir de nueva generación que están utilizando lo que es grabadas con láser para mayor durabilidad. Otro mensaje.
13: Nada más, Reyes y a los amables oyentes. Yo he ido 4 veces tratando de sacar mi cédula. Que saco un tiempo para ir. Y siempre poniéndoles restricciones, que tienen que venir de noche, que tienen que hacer cita. Entonces, así no, que abran eso para que quiera ir, que vaya y lo saque y aproveche el tiempo que tiene libre. Porque de verdad no podemos. Reyes, 4 veces he sacado yo tiempo. Que no, porque no es mi cumpleaños, que tengo que esperar, que tengo que hacer cita, así no. Y más sin embargo, la junta vacía, no ha habido tanta gente el día que yo he ido, no ha habido gente. Entonces aprovechen y despachen al que quiere obtener su cédula, no le pongan trabas.
14: Buenas tardes, Maxwell Reyes. Maxwell, ¿y es cierto que aquí Cantú pretende o piensa que con la figura de Santiago Matías él va a revivir el Partido Reformista Social Cristiano? El Partido Reformista Social Cristiano solamente vuelve a surgir como partido si resucita Balaguer, ¿verdad? Y él le daría vida nueva vez. Pero conociendo el pueblo dominicano y viendo en la plataforma el tipo de persona que es este muchacho, Santiago Matías, que muchos cabeza vacía, hueca, que piensan en dinero fácil, en robo, en asalto, en atraco. Esos son los seguidores de Santiago Matías. ¿Eh? E imagínate que la juventud de este país sea mayoritaria y voten por ese elemento. ¿Eh? ¿qué destino nos esperaría a nosotros los dominicanos?
1: Pero es bueno decirle, estimado, que independientemente de todo, el Partido Reformista tiene todo su derecho a llevar a quien él entienda o a lo que ellos entiendan. Ahora, el que vota es usted.
0: Esto es.
1: Y aquí hemos votado por unos toletes de delincuentes, por diputados que están hoy en Estados Unidos presos por narcotráfico, y nadie le dijo a la gente que no fueran a votar por ellos. O sea, el Partido Reformista puede hacer lo que quiera, llevar a Chochueca si quiere como candidato. Ahora está en usted el que usted quiera votar o no por ese candidato. Usted va a tener un universo de candidatos en las próximas elecciones. Usted quiere votar por Santiago Matías, usted vota por él. Usted no quiere votar por él, bueno, pues usted vota por Chochueca. No quiere votar por Chochueca, pues vota por el otro.
2: Sí.
1: Ahora, que presenten propuestas es lo que a nosotros nos interesa. Y que esas propuestas las cumplan. No es como se está vendiendo en Latinoamérica y aquí en el país, que para mí es un experimento lo que están haciendo con el Partido Reformista, para vender una figura de miedo. ¡Ay, fulano! Para meternos o colarnos el menos malo. Y yo ni voto por ese, ni voto por el menos malo. El que me presente propuestas concretas y que vaya a resolver los problemas de este país, yo con mucho gusto voy y voto. Ahora, ninguno lo va a hacer.
2: Por eso
1: mi candidato es ninguno, porque ninguno lo va a cumplir. Lamentablemente, y con el dolor de mi alma, de mi hermano Pablo Aguilera, que quiere que yo salga a votar en el 28, pero ninguno. Oiga, me inspira Pablo confianza hasta ahora, porque no han presentado propuestas, Pablo. Estamos en lo mismo. Ah, que fulano es un delincuente. Ah, que la misma pataleta todos de hace 20 años.
2: No, todos si presentan su propuesta. Ajá,
1: sí. Pero la cumplen.
0: Si tú buscas un candidato que cumpla todo en 4 años, se queda ahí para siempre.
2: Claro.
0: Lamentablemente, aquí lo que tenemos que fortalecer la democracia. Parte de la democracia es elegir y ser elegido. Y yo siempre he dicho,
1: mira, que voten por el Llanero. Están aquí proponiendo. Sí, yo atención, Llanero. ¿Tú eres reformista?
0: Sí, que se como decimos nosotros, que se, ¿eh?, se candidate para regidor. Que yo voy a ser su jefe de campaña.
1: El único malo problema es que yo no voto aquí. Soy cagado
0: de comunicación.
1: ¿Eh?
2: Ah, pero yo iba a votar por usted.
0: No, pero usted vota por el Llanero también, pues yo lo voy a convencer a usted. Llanero, yo voy a ser tu jefe de comunicación.
1: Atención, Llanero. Ah, mira, Ricardo Polanco va a votar por el Llanero también. Atención, Llanero. Háblate con los amigos del Partido Reformista para que tú veas. Llanero es un hombre serio.
0: Claro. Ya yo voy a ser jefe de comunicación de Llanero. Llanero, regidor.
1: Digo, el Partido Reformista está llamando a todo el mundo.
2: Ya
1: que
2: se
1: es
2: está
1: increíble.
2: Formando, ya.
0: Sí, ya.
1: El Partido Reformista quiere a todo el mundo. Todo el que entienda, te han dicho las puertas abiertas.
0: Hay que votar.
2: Bueno, podemos entonces invitar al partido ninguno.
0: No se lleve
1: esa
0: de más.
1: Esa boleta del 2028 va a estar muy bonita.
0: No se lleve de más.
1: Muy bonita va a estar esa.
0: ¿Cuánto han muerto
1: esa
0: en
1: boleta? Presidencial.
0: ¿Cuánto han muerto en varios
1: hasta
0: países?
1: Hasta Chochueca se va a filtrar, compadre, en el 2028, en esa boleta. Bonitos se van a ver, ¿eh?
2: Mira, se ve lejos, pero el 2028 está ahí.
1: ¿A dónde hemos llegado?
0: Lo que lo voy a poner como ejemplo.
1: Ajá. El único que falta es premio ahí.
0: En 1978, la gente supo votar. Y votó sin miedo. Ante una presión grandísima.
1: ¿Había pica pollo en esa época?
0: Había de todo.
1: No había pica pollo en esa época.
0: Recuérdese el refrán, el eslogan: le cogemos la fundita y no somos reformistas.
1: Sí, pero eran funditas, no había pica pollo.
0: Bueno, pero no había, pero era la fundita.
1: Y no había aquello.
0: Y la fundita. No, porque eso fue un amigo suyo que inventó eso. Que iba a los puntos y le decía: ¿cuánto tú haces en un día?
1: Mira, Ángel Cabrera también va a votar por el Llanero.
2: Míralo.
1: Atención, Llanero.
0: Que déjeme decirle La fundita de Balaguer no eran funditas. No. De la, esa fundita que estaba. No.
2: Eran fundas bien.
0: Había un saco de 25 libras.
2: Sí, estaba bien distribuida, ¿eh?
0: Y había de todo. Sí. Hasta leche, leche en polvo.
1: Y una sombrillita colorada para el cabello, para arriba.
2: Habichuela.
0: Yo tengo una que la utilizo.
1: ¿Tú te acuerdas de la sombrillita?
0: Yo tengo una de esas porque yo la utilizo. Sardina. Cuando tengo que hacer transmisiones. Sí. Y a veces estoy mucho en eso. Tengo que poner porque. Ya tú sabes con este
1: mira,
0: caso.
1: Mira, aquí está todo. Atención, Llanero.
2: Y todos esperaban esa fundita.
1: Llanero, aquí están escribiendo que votarían por ti, así que prepárate. Habla con la doña.
2: Sí. ¿Eh? El Llanero va a dar fundita.
1: No, Llanero no da fundita.
0: Pero no trae un. Bueno, que me callaba. Pero yo voy a ser su director de comunicación.
1: De prensa.
0: Sí.
1: Está bien, sí. Pero les reitero, Pablito, la boleta del 2028 va a estar muy bonita. Lo único que yo lamento es que Fremio no va a estar en esa boleta.
0: ¿Y quién es Fremio?
1: Fremio era un loco que había frente al Congreso que le voceaba de todo
0: hay que
1: los
0: votar.
1: Congresistas.
0: Hay que votar. Otra muestra de lo que es cuando se quiere fue en el 84.
1: Pero va a estar bonita la boleta.
0: La gente votó, que fue para el 86. La gente votó.
2: ¿El mismo partido?
0: No, otro partido que fue el PRD. Y la gente, el dominicano sabe votar. Sí, sabe votar.
1: ¿Sabe votar, sí?
0: ¿Eh?
1: ¿Sabe votar, sí, el dominicano?
0: Claro.
1: Sí, muy bien sabe votar.
0: Sí, sabe votar.
2: Y sabe olvidar también.
1: Sí, eso es lo que más sabe el dominicano.
0: Sabe votar, que estamos viviendo en una democracia. Sí.
1: Así como.
0: En el 78, usted sabe, digo, no, usted era un niño.
1: Un bebé.
0: Según usted.
1: Tenía no tres sé, años.
0: Usted se acuerda de cuál fecha cuando
2: yo
0: le conviene.
2: Yo no había nacido.
0: Usted es una bebé. Vio soy yo. Yo tengo 58 años. Está bien.
1: Viviendo aquí.
0: No me hablen de cosas después de 70. No me hablen de que
1: entonces,
0: en el 74,
1: mayor,
0: que en el 78
1: no
0: me hablen de eso.
1: Tres años cuando eso, en el 78.
0: No. Creo que era uno que tú tenías. Un año.
2: Un bebé.
0: Lo que yo digo es una cosa.
1: Dígame.
0: El fortalecimiento de una democracia está en los dominicanos ir a votar. Y se demostró en las elecciones de 20. Aquí se dio mucha fundita y se dio gas y se dio de todo. Y de pan y de todo. La gente decidió.
1: Y ahora en el 28, ¿qué usted cree que ocurra?
0: Cambio, no importa.
1: Está muy bonita la boleta, ¿eh?
0: Que la gente vaya a votar.
1: Se va a sorprender con los candidatos.
0: Voten por quien sea. No, ya eso, ya sorpresa no puede haber ya.
1: Pero que vamos a exigirle propuestas a los candidatos, Pablo. Que usted tenga que decirle dos o tres vainas en su cara. Venga acá, usted tiene tantos años aspirando y no presenta una propuesta de gobierno, ni dice lo que va a plantear, qué va a favorecer al dominicano. Nadie se atreve a decirle nada.
0: El problema no era
1: lo que le aceptamos es un besito, es que el tigre me cargue el niño y ya no hacemos una foto. No, por Dios. Vaina ya de los años 70.
0: La gente no está cogiendo tantas funditas como antes, ni picapollo. La gente está votando. Está votando. Y vamos a seguir votando.
1: Bueno.
0: Sí, vamos a seguir votando.
1: Tenemos que revisarlo entonces.
2: Sí.
0: Si hubiese sido por fundita y por abrazo, en el 28 se quede en el 20 se quede PLD en el gobierno.
1: Bueno, tenemos que
0: si hubiese sido por dar.
1: Tenemos que revisar.
0: Si hubiese sido por dar, el PLD fuera gobierno todavía.
1: Bueno, ninguno. Vamos ahora con ninguno. Tomás Félix. No, adelante, voten, Tomás.
0: Voten, honorables, voten.
1: Adelante, Tomás.
15: Ok, buenas tardes, Macho. Sigo rodando. 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Maxwell, dándole seguimiento a esta hora de la tarde a otro caso que muchos se han preguntado qué ha pasado con el caso de David. David es el chofer conductor en aquel entonces, lamentablemente hoy occiso, de recolector de basura, donde una turba le dio persecución, se albergó en el Palacio de Justicia, lamentablemente murió. Hay una persona que dice que es el actor principal de cometer este hecho, que está prófugo, pero a uno de los que acusan de participar en esto, hoy había apelación, al cual fue suspendida. Vamos a escuchar las dos partes de los abogados para que nos expliquen qué pasó en este caso de uno de los acusados de participar en darle muerte al joven David aquí en el Palacio de Justicia. Escuchemos.
16: El señor conductor del camión recolector de basura del Ayuntamiento de Santiago, que lamentablemente perdió la vida a mano de desaprensivo precisamente aquí en el Palacio de Justicia. Yo represento a uno de los encartados en ese proceso. Son 7 en total. Yo represento a Miguel García Balbuena, quien al momento de producirse los hechos no estaba en el lugar. Entonces entendimos que el juez no valoró de ninguna manera, en principio el tribunal ACU no valoró de ninguna manera tanto los presupuestos, la presunción de inocencia, y más allá que se violentaron derechos fundamentales de nuestro representado. Y es por lo que hoy estamos convocados para conocer ese recurso de apelación que nosotros interpusimos con relación a Miguel García Balbuena.
15: ¿Y que la audiencia empezó y se suspendió?
16: Sí, se suspendió a los fines de que unos abogados de los querellantes estuviera presente. Se suspendió unos 20 minutos. La corte le concedió 20 minutos para que estuvieran presentes. De lo contrario, entonces, pasado ese plazo, conoceremos la audiencia.
15: ¿Su nombre, doctor?
16: Licenciado Wilandy Sarita.
15: Repíteme. Ábreme de la revisión de la apelación hoy, de la medida de uno de los supuestos acusados de participar en la muerte del chofer de camión.
17: De David Abreu. Sí. En el día para el día de hoy ya se produjo un aplazamiento y para el día de hoy se va a conocer lo que es el fondo de este recurso de apelación que ha sido interpuesto por uno de los imputados. En este caso se trata de Miguel García, quien está apelando la decisión del tribunal de atención permanente, el Tribunal de Atención Permanente, en el cual se le impuso como medida de coerción 3 meses de prisión preventiva.
15: ¿Qué caso es este, doctor?
17: Este es el caso de David Abreu. David Abreu es el camionero que asesinaron dentro del Palacio de Justicia el 17 de abril, en horas de las 3 de la tarde.
15: ¿Usted representa?
17: Yo represento a los familiares de David Abreu.
15: ¿A los hijos?
17: Sí, a los hijos de David Abreu.
15: ¿Su nombre, doctor?
17: Álvaro Núñez.
15: Muchas gracias.
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18: Saludos, Gutiérrez, Maxwell, Pablito, Dixon y los amigos oyentes en la tarde. 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Entrando en información, tenemos que la Dirección Regional Noroeste de la Policía Nacional, con sede acá en Mao, informó que realizó un amplio operativo preventivo en las diferentes paradas de motoconchos del municipio de Esperanza, como parte de las acciones dirigidas a fortalecer la seguridad ciudadana, prevenir hechos delictivos y garantizar el cumplimiento de las normas de tránsito. La jornada fue encabezada por el comandante de Departamento Operativo 1 de Esperanza y contó con la participación de miembros de la Policía Preventiva, DICRIN, la DIGESET y la Policía Municipal. El operativo se desarrolló desde el sector Cruce de Esperanza hasta el sector Enriquillo, abarcando las principales paradas de motoconchos de ese municipio. Durante las intervenciones fueron depuradas y requisadas 25 personas, así como 20 motocicletas y 5 vehículos. Como resultado de las verificaciones realizadas, fueron fiscalizadas 13 motocicletas por violaciones a la Ley 63-17 sobre movilidad, transporte terrestre, tránsito y seguridad vial, mientras que 4 motocicletas fueron retenidas por falta de documentos. Asimismo, las autoridades ocuparon 3 armas blancas y detuvieron a 2 personas para fines de investigación. La Dirección Regional Noroeste de la Policía destacó que este tipo de operativos continuarán desarrollándose de manera focalizada en distintos sectores y paradas de motoconchos de toda la provincia de Valverde y el noroeste. Es todo lo que tenemos desde la provincia.
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2: Hola, saludo, ¿qué tal? Buenas tardes, República Dominicana y el mundo que se mantiene conectado con el toque de queda en la tarde. Buenas tardes, señor José Gutiérrez. Buenas tardes a Maxwell Reyes, a Pablo Aguilera, a Dixon Rojas, a Yonaris, al país y al mundo. Llegamos desde la frontera dominico-haitiana de Jabón. 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Señores, tenemos que a esta hora de la tarde ya se comienzan a trasladar los servicios del área de emergencia del viejo hospital Ramón Matías Mella al nuevo, que fue inaugurado hace ya varios meses por el presidente Luis Abinader. Y como se había prometido que a partir de hoy de las 5 de la tarde, lo que son las emergencias ya se estarían ofreciendo en el nuevo centro de salud. Lo que los jaboneros siguen con la esperanza de que todos los servicios, sobre todo el sistema de salud, sean ofrecidos en el nuevo hospital Ramón Matías Mella de esta ciudad de Dajabón, y que el director del Servicio Nacional de Salud, doctor Landrón, pues en su visita el sábado aquí a Dajabón, dijo que en esta semana todos los servicios estarán ofreciendo a toda capacidad en el nuevo hospital Ramón Matías Mella de este municipio fronterizo. Cambiamos de información. Es que para mañana se mantiene la convocatoria en todo el municipio de Dajabón, ante un llamado que han hecho algunos comités de lucha en contra de Edel Norte, que dicen ellos que castiga cada día más con la alta tarifa energética. Para mañana a las 8 de la noche hay una convocatoria que en cada hogar debe haber una vela encendida, sobre todo en cada hogar. Esta convocatoria se mantiene para mañana, sobre todo ellos están condenando la forma en que del norte está castigando al pueblo de Dajabón en cuanto a una alta tarifa energética, recordando que la semana pasada el abogado comunicador Benigno Toribio se encadenó frente a frente a la puerta de las oficinas de Del Norte en esta ciudad de Dajabón, y que luego para el pasado jueves se había hecho una convocatoria, una reunión con autoridades de Del Norte, la misma no se llevó a cabo debido a diferentes conflictos que se originaron, porque las autoridades del norte querían que fuera la oficina de la institución, y los convocantes, los que reclaman del norte que pueda flexibilizar esta factura tan alta, querían que fuera en uno de los templos parroquiales de la iglesia Nuestra Señora del Rosario, lo que las autoridades del norte no quisieron. En cuanto a eso, el comité de lucha en contra del norte dice que se mantiene firme. Finalmente, la escasez de agua se agudiza en diferentes localidades de esta provincia. Reclamo de agua en El Pino, reclamo de agua en Partido, reclamo de agua en Loma de Cabrera y los demás municipios. Hay problemas, atención INAPA. Seguimos nosotros en la tarde.
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5: Maxwell, Pablito, Dixon, Jonaris y a todo el que escucha En la Tarde. 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Pues se ve Maxwell, y es que fue apresada por agentes de la Policía Nacional en esta ciudad una mujer quien responde al nombre de Valeria del Carmen Tiburcio, quien está siendo acusada de agredir con herida de arma blanca a su propia madre y a una hermana en el municipio de Pimentel, perteneciente a esta provincia de Duarte. Escuchemos sus declaraciones porque ella se defiende de dichas acusaciones.
6: Eso es lo siguiente, hay una casa que está en hipotecada, son tres apartamentos al patio y uno delante. Ellos quieren obligado que yo le saque la casa de hipoteca, donde fueron ellos que me negociaron la casa con la hipoteca.
7: Perfecto, perfecto, continúa.
6: Entonces, el caso es el siguiente, que yo no tengo ninguna obligación de yo buscar prácticamente dinero, donde piden a la hipoteca 150,000,000,000 con respecto a la casa.
7: Pero por eso tú no.
6: Entonces yo le dije, no, ellos me brincaban todo esto arriba cuando yo iba saliendo, iba para la policía. Yo aprovechaba porque ellos me estaban amenazando de muerte. Comenzaron a meterme piedras primeramente, miren los golpes. Miren los golpes ahí. Sí, eso también, mira la rodilla y mira ahí también.
7: Son golpes, ¿por qué te hicieron ellos eso?
6: Mira ahí en el brazo también. Mira en el espalda un machetazo que me pegaron.
7: ¿Y por qué te hicieron ellos eso a ti?
6: Por el simple hecho de que yo le dije que yo no tenía dinero para yo sacar la hipoteca, que tenían que prácticamente resolver su problema ellos.
7: ¿Y cuáles son ellos?
6: Esa es una familia prácticamente que me tiene acogida desde que yo nací. Hay pruebas a donde yo no soy hija de la madre, de la supuesta madre, Lucrecia María Sánchez. No soy hija tampoco de Emiliano Tiburcio, donde dice que la niña le nació muerta a ella y que ella me cambió por otra niña. Ellos dicen tenerme odio, que no me soportan. Por eso es que yo no soy igual que ellos, que soy diferente. Pero lo único que yo quería era ayudar, aportar. No se pudo porque yo no tengo esa cantidad de dinero para yo sacarle casa a ellos. No es obligatoria la cosa.

0: y tengo que defenderme, que tengo un guajanateo, tengo que defenderme.
1: Y la supuesta herida, la supuesta madre tuya, que dice que fue a tu madre que llegaste a herirla.
0: No, no es mi madre.
1: Pero está herida, de verdad, ella está herida.
0: Ah, no sé, porque cuando ellos estaban fastidiándose todito por matarme a mí, ahí no sé quién golpeó a quién.
1: Si tú tenías algún cuchillito en la mano o algo, ¿qué tú tenías en la mano para tú defenderte?
0: No, yo no tenía nada de defensa.
2: ¿Dónde fue eso?
0: Eso fue allá en Pimentel, en la calle Hermana de Castro, número 14.
1: ¿Es la primera vez que hay este tipo de problemas?
0: No, ya anteriormente lo habían hecho en mi contra anteriormente.
1: Pero
0: porque
1: no.
0: Es que yo siempre he sido la que he tenido, o sea, económicamente he estado mejor de ellos.
1: Mm.
0: Entonces son personas que son prácticamente su comportamiento como psicopáticos.
1: Ok, ¿y a qué tú te dedicas? ¿A qué tú te has estado dedicando toda esta vida? Hacer que para sobrevivir.
0: Primeramente yo era niñera, desde los 7 años de edad me encargué de yo misma como niñera.

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1: Bien, por favor, atención a los amigos conductores, si pueden abrir paso a los bomberos que en este momento van de camino hacia una gomera que está incendiada en la avenida Tuey. Por favor, abran paso, que se está necesitando con urgencia las unidades de bomberos en una gomera que está incendiada en este momento en la avenida Tuey frente a Infotep. Es la información que tenemos. Y ya han despachado varias unidades de la 30 de marzo, Gurabo, Nivaja y Zona Franca. Y hay muchos vehículos en la zona. Por favor, vamos a colaborar para que los bomberos lleguen y puedan apagar este incendio. Seguimos.
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6: Continuamos,
7: vamos
6: con qué
7: vamos.
8: Me escuché este mensaje.
7: Buenas tardes. Hermano Pablo Aguilera, que la acompaña. Mire, ese caso que ocurrió en el hospital de la capital, eso demuestra que vivimos en un país de salvajes, que aquí no existe educación, que aquí no existe valores, ni principios, ni nada. Aquí, en este país, hay que comenzar a legislar para poner la cadena perpetua. Cadena perpetua, ya que no se puede poner la pena capital o pena de muerte, que pongan la cadena perpetua, porque el salvajismo que se vive en República Dominicana no se compara ni con el que vive Haití ahora mismo. Aquí existen muchas leyes, pero no existe régimen de consecuencias. Y si existe régimen de consecuencias, hay unos cuantos que se están burlando de ellas. Porque el garantismo judicial es tan grande que hay ciudadanos que se burlan de la justicia, del sistema en su propia cara. Aquí hay que comenzar a legislar para poder poner la cadena perpetua. Aquí hay gente que no puede entrar en la calle con los demás ciudadanos porque no son civilizados, son salvajes. Buenas tardes y bendiciones.
6: Muchas gracias. Vamos a repetir, Manuel Domínguez ya está llegando al lugar donde está ocurriendo el incendio, que es en la avenida Tuey frente a Infotep. Nos hablaban de una gomera que está incendiada. Ya nuestro amigo Willy Plata nos decía hace un rato o hace unos minutos que vio a los bomberos llegar. Sí. Y una ambulancia. Muchas gracias a Willy Plata.
9: Gracias a Ramón Paulino.
6: Sí.
9: También que nos envió imágenes de lo que está pasando ahora mismo ahí en esa zona.
6: Entonces, por favor, si pueden ir despejando, porque van a llegar más unidades, van a llegar voluntarios, van a llegar camiones cisternas privados para poder agilizar lo que es el proceso de apagar este incendio. Entonces vamos a avanzar. Atención a la DGCET, si puede llegar al lugar, atención al coronel, para ir viabilizando y dejar la zona más despejada para que los bomberos puedan actuar. Y si usted puede evitar esa zona, evítela, por favor.
9: Bueno, mientras tanto, en un operativo conjunto, la Fiscalía de Azua y la Policía Nacional desmantelaron una fábrica clandestina de alcohol casero, conocido como Clerén, y tapa floja, oiga eso.
6: ¿Usted sabe lo que es tapa floja, verdad?
9: Sí.
10: No, yo no
9: que
10: sé.
9: Operaba a orilla de un río en el distrito municipal Barrera de provincia Azua. En el operativo encabezado por el procurador fiscal Franklin Vicente, en coordinación con el capitán Jonibel Jiménez de la Dirección Central de Inteligencia, el DITEN, División Azua, y con la actuación de miembros de la Dirección Central de Investigaciones Criminales, el DICRIM, fueron ocupados y destruidos 2.145 galones de alcohol fabricación casera que era preservado en 39 tanques de 55 galones. Sobre esta acción, Vicente resaltó en el evidente compromiso del Ministerio Público con la erradicación del comercio ilícito de alcohol y con la preservación de la salud de la población dominicana. Con este operativo damos un duro golpe a la fabricación de alcohol casero, quienes violentan las disposiciones de los artículos 265, 266 del Código Penal Dominicano, que sancionan las acciones de malhechores. La Ley General de Salud y también que, bueno, que regula la venta de alcohol y todo eso. Así que estas personas, 2.145 galones de alcohol clandestino, casero, dice que casero, creo que más que todo, bueno, casero en Asua.
6: Yo le pregunto lo siguiente, no me pueden hablar de alcohol casero, eso es clandestino, eso es una bebida que no cuenta con los controles sanitarios y representa un peligro. Casero es lo que usted puede preparar en su casa, un vino, eso es casero. Pero este asunto no se le puede llamar al tapa floja y a los demás, al clerén.
9: ¿Qué es el tapa floja?
6: Igual que el clerén, Pablito.
9: Es verdad.
6: Es un clandestino, fabricación clandestina, sin ningún tipo de control sanitario ni nada. O sea, ya usted puede imaginar, al tapa floja se le alude a la tapa del inodoro, Pablito. Por eso le dicen tapa floja.
4: Bueno, aprendí algo, señor.
6: Sí.
4: Sí, sí, sí. Maxwell, usted hablaba, sacó un audio de un oyente que expresaba que no ha podido sacar
6: la cédula. Sí.
4: Bueno, la Junta Central Electoral, atención a los oyentes, dispone a la ciudadanía que podrá renovar la cédula sin importar mes de cumpleaños, los fines de semana, también los días feriados, en todos los centros de República Dominicana. Atención, esta mañana el señor José Gutiérrez estuvo hablando de este tema. Usted ya va a poder renovar la cédula, no, ya no en el mes específico de su cumpleaños, sino que puede ir fines de semana, aquellos que nacieron enero, febrero, marzo, pueden ir fines de semana y días feriados a renovar la cédula. Los días sábado, domingo, la renovación de esta cédula se realizará sin restricción alguna del mes de nacimiento en todos los centros de cedulación a nivel nacional, manteniendo los horarios de operación según corresponda.
6: Okay.
4: Claro que sí. Los ciudadanos de 70 años van a ser atendidos sin restricción. Eso es bueno.
6: Eso es bueno, sí.
4: Eso es bueno, para que no tenga que esperar tanto tiempo ni hacer fila.
9: Debo decir que el trato que se está dando cuando usted va a un centro es de primera.
4: Favorable, debo, totalmente.
9: Sí, debo felicitar. Correcto, lo hice el pasado viernes. Uh-huh. Y
6: ustedes de los 70 años, ¿verdad?
9: No, yo 58 años. No sé ustedes.
6: No, porque yo nadie hablo de los de 70 años.
9: No, yo 58.
6: Y usted dijo que usted fue el viernes.
9: El viernes, 58 años.
4: Hola, no, que hola, Pablito.
9: Yo no oculto nada. Dios, pero venga acá.
4: Pablito todavía es un muchachito.
9: ¿Eh? Yo me asusto. Gracias, Pedro. Oiga esto.
6: Dígame.
9: Este señor, que es Pablito Aguilera, tiene 58 años. Estoy con dos bebé aquí, de menos de 15 años.
6: Sí, claro.
4: Lo pasaron primero.
9: Son niños prodigios, sí. Porque se recuerdan todo lo que pasó en el 78 con las elecciones del PRD. Se acuerdan del 84 con la revuelta, todo eso. Ellos se acuerdan de eso, pero tienen menos de 20 años.
4: Yo le dije que yo no había nacido.
9: Ah, bueno, mejor todavía. Tú eres un prodigio. Tú eres una iluminada, entonces. Diache, cara, qué memoria. Mire, ya me dijeron por qué lo de tapa floja.
6: Dígame, lo de tapa floja.
9: Y porque usted sabe que los tigres míos de una vez se activan.
6: Sí.
9: Tapa floja es porque lo venden. Usted recuerda que, digo, ustedes no, porque ustedes son dos bebés. Atención a los que son de la edad mía, de más de 50 años. Antes el ron se vendía por tercia.
6: Sí, claro, lo recordamos.
9: No, usted no se puede acordar de eso.
6: Lo recordamos en los colmados.
4: Yo no recuerdo nada de eso.
6: Bueno, por mi casa había. El único colmado que vendía tercia era uno que había cerca de mi casa.
9: Eso yo tenía como 8 años.
4: No, ¿cómo que
9: yo
4: tengo 58? ¿Qué vendían? ¿Qué?
6: Tercia. La tercia.
9: Un tercio de la botella. Por eso le decían tercia. Un tercio
6: de la botella. Parecía la chata, pero una cosita pequeña.
9: Ya después de ahí vino uno que le llamaban, que era la chatica, pero con esa modalidad. Quien lo trajo fue Brugal. Le decían la Brugalita, porque eran chaticas pequeñas, casi una tercia, pero en chatica, y de ahí entonces se quedó el nombre de Brugalita.
4: Y eso se hizo famoso.
9: Sí, se hizo muy famoso, porque fue Brugal quien trajo esa modalidad de ese tipo de envase de cristal.
6: Sí.
9: Pero Lo de tapa floja es porque lo venden así, detalle. Lo están vendiendo, son los haitianos básicamente los que venden.
6: Pero eso es un peligro, eso, es un
9: lo
6: peligro.
9: Que venden, pero no, pero eso, pero estoy explicando lo que, por qué lo de tapa floja primero. Lo de peligro sabemos que eso es, este, es inminente. Entonces, eso lo están vendiendo mucho en el hospedaje ya, que toda esa zona por ahí, en muchos puntos, muy cercano a los puntos de droga. Los piperos también, cuando no pueden, se compran su tapa floja. Uh-huh. Le dicen, échame 20 pesos, échame 15 pesos, échame 10 pesos. Es así, entonces es al detalle que por eso lo de tapa floja.
6: Vamos a hacer contacto con Manuel Domínguez, se encuentra en el lugar donde están los bomberos en este momento, ahí en la avenida Tuey, frente a Infotec. Adelante, Manuel.
8: Marzo Reyes, Pablo Aguilera y Yomari de Jesús. 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De Junior Arta Cotura. 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Radiadores Ibelis, me encuentro en la avenida Atuel, esquina Estrella Sadalá, donde Autorepuesto Fausto Núñez se está incendiando. No se sabe qué produjo el fuego. Por aquí están los bomberos batallando, echando agua, tratando de sofocar. 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Así está la cosa, desde la avenida Atuel.
6: Bien, muchas aquí. Gracias, Manuel. En principio nos decían que era una gomera, ahora Manuel nos confirma que es en Autorepuesto Fausto Núñez, está ubicado ahí en la avenida Tuey, casi esquina Estrella Sadalá. Estaremos pendientes. Así que muchas gracias a Manuel por la información. Vamos con José.
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14: Pablito, buenas tardes. Dios te bendiga, Pablito, a todos Radio Escucha, a todos los que están en cabina. Muchas bendiciones para todos ustedes por ahí. Pablito, tenía varios meses por conseguir el número suyo y yo tengo un comentario con relación a lo que es el tránsito y cuando hay una ambulancia con un enfermo, cuando hay un camión de bomberos con una emergencia, que está el tránsito muy congestionado. Yo siempre he tenido en mi mente que las autoridades andan en la calle trabajando, pues es el escándalo aquí afuera. Yo siempre he tenido en mi mente que las autoridades competentes, Pablito, deben, en cada cuerpo de bomberos, en la ambulancia, en el tramo, deben tener una unidad motorizada, una o dos en cada punto donde hay un puesto de bomberos, donde está la ambulancia, para cuando haga una emergencia, esa motorizada, sea de policía, sea de AME, sea de guardia, de lo que sea, ellos franqueen el cuerpo de bomberos, el cuerpo de la ambulancia que va en camino. Ellos franqueen y las más unidades.
6: Estoy totalmente de acuerdo con ese planteamiento que hace este amigo de que los bomberos tengan un franqueador. La semana pasada, cuando se ocurrió el incendio en Bellavista, creo que otro amigo también nos planteaba la misma situación de que los bomberos tuvieran un franqueador que se fuera más adelante, no, hombre, no, para que avance.
9: En Estados Unidos tienen franqueadores y hay más carros que aquí. En el Canadá hay más carros que aquí.
6: Sí, pero es la educación también, Pablo.
9: No, es régimen de consecuencia. Tú hay que no abra en una ambulancia ahí mismo con la fotomulta.
6: ¿Es aquí? ¿Foto dónde?
9: Ah, eso es lo que hay que poner aquí.
6: ¿Fotomulta?
9: Claro.
6: ¿Usted cree?
9: Oye.
6: ¿Eso funciona? ¿Aquí?
9: Bueno, aquí puede funcionar.
6: Repito.
9: Aquí puede funcionar.
6: Vamos a escuchar este otro mensaje. Que esto sí es verdad lo que dice esta dama. Vamos a escuchar
9: lo que
6: dice.
9: ¿Es mentira lo que estoy diciendo?
6: No, espérese. Lo que dice esta dama, yo estoy totalmente de acuerdo. Usted va a estar de acuerdo cuando la escuche. Vamos a escuchar.
15: Buenas tardes. Yo pasé por ahí justo en el momento en que está el incendio y me dio tanta tristeza que en el fin de semana que estaba el presidente aquí, la Estrella Sadalap estaba Team B de DJC. Y ahora, con esta situación ahí, las personas viabilizando para ver si pueden llegar los bomberos. Y por favor, a los conductores, si hay cualquier situación, no se detengan, avancen, porque nosotros también necesitamos educarnos en esa parte. Cualquier accidente, cualquier situación como esa de incendio, de una, los choferes se detienen y hacen la cosa más difícil. Así que, por favor.
6: Totalmente de acuerdo con esta dama. Pablito, además, ¿dónde están los DGC que andaban con el presidente? ¿Se lo llevaron?
9: No, usted sabe que la DGC que anda con el presidente es otra.
6: Sí, la avanzada, pero que den dos o tres, que aquí lo estamos necesitando. Estoy totalmente de acuerdo con esta dama. Vamos a la pausa, en breve seguimos.
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3: Bien, continuamos, 6:52 minutos. Actualizamos de lo que ocurre en Autorrepuesto Fausto Núñez, ubicado en la entre la Estrella Sadalá y la Avenida Tuey. Manuel Domínguez sigue en el lugar. Adelante, Manuel, buenas tardes.
4: Sí, buenas tardes, me encuentro aquí donde pregunta Fausto Núñez. La verdad que Fausto está muy enfermito. Ese es el caso, me ha dado fuerte y que incendio. Aquí tengo yo un comunitario con un hermano de Fausto Núñez. Dice que Fausto, voy a pedir a 911 y Carlos, porque lo grabaron para ambulancia.
5: Hermano, y el fuego ya los bomberos están
3: okay. Manuel, se escucha mal, se Manuel, se escucha mal, se escucha muy mal, ve buscando señal a ver si si puede escucharse mejor. Me dice que está controlado ya el incendio.
4: Sí, hay dos camiones de bomberos, pero aquí está todo bajo control ya. Vamos a hablar de
3: la... Perfecto, muchas gracias a Manuel. Se escucha muy mal, tuvimos que cortar porque la señal se escucha muy mal. Estaremos pendientes. Gracias a Manuel Domínguez por la información que le está dando seguimiento a este incendio, que en principio nos decían que era una gomera, pero cuando Miguel llegó al lugar nos informaban de Autorrepuesto Fausto Núñez. Así que muchas gracias, Manuel Domínguez, por la información. Controlado hasta el momento por los bomberos.
6: Bueno, mientras tanto, la Dirección de Centro de Operaciones de Emergencia, COE, informa que de acuerdo con los boletín meteorológico del día de hoy, del Instituto Dominicano de Meteorología, el INDOMET, el cual establece que las condiciones marítimas se están deteriorando progresivamente en ambas costas del país. En virtud de lo anterior, el INDOMET recomienda en la costa caribeña a los operadores de embarcaciones frágiles, pequeñas y medianas, específicamente por la porción suroeste de la costa caribeña, permanecer en puesto por vientos y olas anormales. En el resto de las costas se recomienda navegar con precaución cerca del perímetro costero sin arriesgarse.
3: Malo. Ya el llanero arrancó la campaña.
6: Ahí.
3: Está buena la foto.
6: Ya comenzó mayo, ¿no?
3: ¿Por qué?
6: No, porque va como presidente. Yo no apoyo ningún presidente. Si él va como regidor, yo lo apoyo.
3: Atención, llanero. ¿Y quién fue que le hizo ese montaje? Pues mira, está bueno. Pero mira, del gallo al lado.
6: No, llanero.
3: El gallo al lado.
7: Pero la bandera,
3: la bandera de fondo.
6: Llanero, me desmonté antes de comenzar.
3: Y un gallo al lado y la camisa roja.
7: Como debe de ser. No, ese está muy bien.
3: De guardia.
6: Ah, pero fue Ricardo que mandó ese. Ese Ricardo. Qué Ricardo más creativo.
7: No, hay gente creativa, sí. La primera sala de tribunal de niños, niñas y adolescentes aquí en Santiago condenó a 4 años de internamiento a un joven menor de 17 años, hallado culpable de la muerte de Noelvin Jeremías Cabrera Rubiera, quien falleció tras ser atacado por un arma blanca cuando salía de un centro educativo en Ingenio Arriba. Además de la sanción privativa de libertad, el tribunal ordenó el pago de una indemnización de 1,000,000 pesos a favor de los padres del adolescente fallecido.
3: Fellito, saludos.
8: Buenas tardes, amigos oyentes de En la Tarde con José Gutiérrez. 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Bueno, en el fútbol, la jornada de hoy, Francia derrotó 1-0 a Irak. Bueno, lo está derrotando. Ese partido está retrasado por una tormenta eléctrica que llegó en donde está el estadio en Filadelfia y en Pensilvania, en el Lincoln Financial Field. Y entonces ya temprano el equipo de Argentina con Messi a la cabeza goleó 2-0 a Austria. Messi se convirtió en el máximo goleador histórico en solitario de las Copas del Mundo. Él alcanzó los 18 goles con esos dos de hoy. Después de fallar un penal al minuto 8, se repuso para anotar un doblete en el minuto 38 y tiempo de descuento, superando la marca del alemán Miroslav Klose. Así que Messi es el líder histórico de los goles en los mundiales. Entonces queda pendiente a las 8 Noruega-Senegal, a las 11 Jordania y Argelia. Son los partidos del mundial. En las grandes ligas están en progreso los Yankees, Detroit, Kansas City, Tampa, Texas. Los Marlins también acaba de empezar. Entonces a las 7:07 Houston, Toronto, Hunter Brown frente a Dylan Cease. 7:10 Chicago, los Cachorros frente a los Mets. Shota y Managa frente a Kodai Senga. A las 7:10 también se va a enfrentar Milwaukee, Cincinnati. Brandon Woodruff frente a Brady Singer. 7:40 Cleveland, Chicago. Gavin Williams frente a Anthony Kay. A las 7:40 los Dodgers y Minnesota. Eric Lauer frente a Sebi Matthews. 7:45 Arizona, San Luis. Melvin Kelly frente a André Pallante. 8:40 se van a enfrentar Boston, Colorado. Jake Bennett frente a Ryan Ferner. 9:38 Baltimore, Los Angelinos. Carl Bradich frente a Sam Aldegheri. Y a las 10 de la noche, Atlanta, San Diego. Grant Horn frente a Michael King. 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
3: Bien, muchas gracias a Fellito al final, Pablo Aguilera, Yonaris de Jesús. No,
6: ya mañana le estaremos dando seguimiento, aunque está controlado el incendio, pero mañana José, Mariel, Sandy darán más detalles sobre eso.
7: Así es.
3: Bien, nuestro compañero Manuel Domínguez sigue en el incendio, que hasta hace un rato estaba ya controlado en Autorepuesto Fausto Núñez. Si usted puede evitar esa zona, evítela, porque hay una parte que está cerrada por los organismos de socorro que están terminando de sofocar este incendio. si usted puede evitar la zona de la avenida Tuey y la Estrella Sadalá con relación a este tema, evítela. Nosotros terminamos, gracias a todos por la sintonía y agradecerle a cada uno de los conductores que nos hicieron caso, que abrieron paso para que los organismos de socorro pasaran, llegaran al lugar. Y vamos a ir haciendo esto, por favor. Cuando usted escuche el ulular de la sirena de los bomberos, una ambulancia, vamos a abrir paso. Terminamos, buenas noches.
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Saludos, muy buenas tardes, República Dominicana, al mundo. Gracias por acompañarnos a esta hora a través de la exitosa Monumental 100.3 FM, a través de Luna TV, canal 25 para toda la República Dominicana. Iniciamos inmediatamente en este día agradeciendo a todo el personal de la exitosa Monumental 100.3, todo el equipo de Luna TV, canal 25. Desde ya, en estos momentos, señor director, enlazamos todas las redes sociales. Todas las redes sociales enlazadas para que usted busque todo este contenido que tenemos de los opinadores y pueda entrar en contacto con nosotros ahí. Luna TV, todas las redes sociales enlazadas desde este momento. También ponemos en manos del Señor Jesús el inicio y la culminación de este espacio, Los Opinadores. Inmediatamente iniciamos con el contenido bello. Que no haya miedo en el día de hoy, que no haya miedo. Inmediatamente yo debo tocar un tema que ha comenzado a correr como pólvora en la República Dominicana y tiene que ver con unas destituciones, o no destituciones, unos cambios que se hicieron de mando dentro de la Policía Nacional. Han sonado unas versiones que es una gran vergüenza para la institución, una gran vergüenza. Esto que ha estado corriendo y sonando a través de las redes sociales, que envuelve a nuestra prestigiosa Policía Nacional. Y digo esto por el dineral que se ha gastado en una reforma policial en el país, por el gran esfuerzo que se ha estado haciendo en la República Dominicana para cambiar esa policía, el calca que tenemos en la República Dominicana. Una policía bruta de los pies a la cabeza, una policía que venía de macanazos, asesinatos. Oye, 80 y pico de años tiene de fundada la Policía Nacional. 1936. Una institución represiva era que se observaba. Hace años la policía se ha ido refinando al paso del tiempo, o la misma sociedad la ha ido refinando. Cuando se llevaron al señor que vino a la República Dominicana como comisionado para la reforma, Pepe Vila, que estuvo en la gestión de la Policía Nacional de un gran amigo, ex mayor general Eduardo Alberto Ten, el Pepe Vila vino a la República Dominicana a darse la mejor vida del mundo, son príncipes. Se vino a darse la mejor vida a la República Dominicana. $4 millones cada 2 meses. Sí. Se le daba al señor Pepe Vila un vehículo de lujo, que él andaba aquí. Ese era el comisionado de la reforma policial en la República Dominicana. Y mientras ese señor andaba en un lujoso vehículo escoltado, se daba la buena vida en los lujosos hoteles y buenas playas de la República Dominicana, Pepe Vila, los policías en los destacamentos policiales no tenían ni una greca para hacer un café. Y tenían que dormirme ellos, o tienen que dormir en la gran mayoría de cuarteles todavía, en la guagua, y hacer servicio hasta 24 horas en las calles de la República Dominicana. ¿Qué dormitorio? ¿Qué dormitorio del diablo? En algunos cuarteles que se han ido cambiando. Entonces, cuando tú me hablas a mí de eso,

tiene al país, es el comisionado de la reforma, han iniciado una transformación y por eso se ve los colores del uniforme y las guaguas de la policía de Colombia en la República Dominicana. Que no estoy de acuerdo con eso. Yo no quiero transformación ahora mismo ni de uniforme, ni de guagua, ni nada de esa vaina. Yo quiero ver la transformación de la Policía Nacional en los destacamentos policiales, en la formación, en la capacitación del policía que tiene que tener contacto con la ciudadanía, del policía que debe actuar a tiempo para evitar los robos, los atracos en la República Dominicana. Es eso, para evitar la muerte de una ciudadana que solicita que su marido lo va a matar o viceversa en este país. Es eso. El policía que no se deja sobornar por el narcotráfico. El policía que no va a ir a guagua a buscar a los puntos de droga, mello, los chelitos para manejarse. Porque no hemos dado cuenta que el presidente prometió lo que cumplió, aumentarle el sueldo. Lo llevó, mello, al sueldo que necesitaban los policías, tan mejor, y se acabó el problema. Ganan $500, pero se acabó el problema. El problema no se ha acabado. Y al no acabarse el problema, nos da a entender a nosotros y a usted, señor presidente, y a todos los que están trabajando en la reforma de la Policía Nacional, que hay que cambiar el rumbo de la reforma urgentemente. Que hay que evaluar si lo que se ha estado haciendo dentro de la reforma de la Policía Nacional vale o no vale la pena. Porque cuando ustedes me dicen a mí que a pocos meses de llegar un nuevo jefe de la policía, cruz a la Policía Nacional, se destapa un maldito escándalo con unos movimientos de generales que se hicieron. ¿Qué se habla en las calles de la República Dominicana y redes sociales de este país, que los cambios se hicieron por un problema de droga? Que los cambios se han hecho por un problema de droga y eso empaña la imagen de la Policía Nacional. Que se habla de que si supuestamente que si soltan un capo, que si fue que le dieron qué sé yo cuántos miles de dólares a un coronel, a un general, óigame por Dios, eso dice demasiado de la imagen de la institución. En momentos en que estamos gastando, reitero, un dineral en una reforma de la policía para transformar la institución, debe ser enérgico hoy el presidente de la República, o debió haber sido enérgico en la reunión de seguridad que hacen en el Palacio de la Policía Nacional. No se le puede tolerar a ningún militar, a ningún policía, que ande metido como Pedro por su casa en los puntos de droga, mello. Que las negociaciones con los narcos de la República Dominicana, oiga, ¿cómo sale eso a relucir? Que supuestamente hay un militar que soltó un capo que lo encontró con unos fusiles, pero que encontraron supuestamente una camioneta llena de droga y dije que el director de la policía mandó a buscar la camioneta, tú sabes, para proceder y dar el palo con eso y le mandar la camioneta, la camioneta supuestamente a la policía vacía. ¿Tú sabes lo que significa eso? ¿Qué droga del diablo? Dije que supuestamente en un sitio que se armó un tiroteo por ahí, que me voy a reservar el nombre en el país, se armó un tiroteo que nosotros le íbamos a pasar y no nos dio tiempo. La semana pasada pasé ese tiroteo, gracias a Dios que no lo pasamos. Ahí donde se armó ese tiroteo, que unas bandas tenían el control en la capital, donde yo te dije ahorita, supuestamente se vendió la droga. Supuestamente dicen que unos policías vendieron la droga. Entonces, coño, por Dios, ¿cómo usted le dice esto a la población en un momento en que la población quiere ver un cambio en la Policía Nacional? Que alquilamos un hotel en Río San Juan, un hotel para convertirlo en una academia militar que le diera verdaderamente una transformación a los hombres y mujeres que quieren incorporarse a las filas de la policía en este país. He dicho mil veces, hay un grupo de militares viejos, mañosos en la policía que tienen que ser sacados, mello. No se puede ligar manso con cimarrones, porque cuando ligamos al manso con el cimarrón, se daña la vaina. ¿Cómo usted manda un cadetico bien formado? ¿Cómo usted manda un raso
bien preparado, con 6 o 7 meses de entrenamiento.

Información en Río San Juan, se lo manda a un teniente o a un coronel mañoso. ¿Qué va a pasar con el raso? Tiene que someterse a las líneas del mañoso. Y si el mañoso lo manda a buscar vaina por un lado, tiene que ir a buscar. Entonces esos viejos hay que irlos sacando de la Policía Nacional. La depuración, la verdadera transformación, la reforma de la policía debe comenzar con los policías corruptos que tenemos dentro, irlos sacando, limpiándolos, porque todo el mundo sabe cuáles son los corruptos dentro de la Policía Nacional. Ah, vaya. Deben sacarlo, porque si no lo sacan, lamentablemente, por más cambio que se vea, el uniforme no es el problema. Las guaguas de la policía no es el problema, es la formación y lo que se está viviendo a diario en los cuarteles del país. No es una ni dos veces que yo recibo llamada a través de estos celulares. José, que hay un punto de droga en qué sé yo a dónde. José, que la policía va a esto. José, que la policía va a aquello. Y el malo no es el director de la policía, porque el director de la policía no puede estar atrás de las unidades para arriba y para abajo. Le pusieron unas cámaras. Y esas cámaras que se le puso a la policía a través de la reforma, ellos en la gran mayoría de ocasiones no la usan, la pagan. Se supone que desde que un policía entra a operación, ¿qué debe hacer? Inmediatamente se pone el uniforme, así como se pone el uniforme, tiene que prender la cámara. Debe prender la cámara, porque ahí es que comienza la verdadera transformación de la institución. Y lamentablemente no está ocurriendo. Pero alguien tiene que darle seguimiento a eso. Alguien tiene que presionar para que eso ocurra. Porque si lamentablemente eso no ocurre, la policía no va a dar el resultado que espera la población dominicana. Reitero, eso que se está rumorando de que supuestamente ocurrió con una cantidad de droga de un capo y supuestamente unos fusiles y se habla de unos cuartos, eso es un escándalo para la Policía Nacional. Y no debería suceder, reitero, no debería suceder. Y le estoy haciendo el llamado desde aquí a nuestro querido hermano Cruz Cruz, director de la Policía Nacional, mayor general Cruz Cruz, director de la policía. Debe ser enérgico, Cruz. Debe tomar medidas. Y la cabeza de quien haya que volarla, vuélela. Usted no puede dejar que se ponga en juego la seriedad, la transparencia de un equipo de hombres y mujeres que está trabajando en la reforma de la Policía Nacional. Usted no puede permitir eso. Al que se le tenga que volar la cabeza, vuélesela. No importa la cantidad de policías que tengan que salir de la institución por corrupto, por delincuente, por apoyo al narcotráfico en la República Dominicana. Si esa vaina es como lo están pintando, que no me atrevo a ampliar en el caso porque estoy indagando. No he todavía podido conseguir las informaciones completas para traerla y sustentarla a través de este programa. Pero solamente hago el comentario porque el rumor corre y está sonando muy fuerte en la República Dominicana. Y si eso es así, reiteramos, coño, hermano, ¿de quién es que estamos? ¿Para qué tanto dinero en una reforma a la Policía Nacional? ¿Para qué se paga tanto cuarto? ¿Para qué se invierte tanto dinero si no se va a ejecutar como se debe ejecutar? Si siguen las mismas conexiones con las ilegalidades en la República Dominicana, si se sigue permitiendo el mal manejo de coroneles, el mal manejo de capitanes, el mal manejo de mayores, así no. Y la gran mayoría de ocasiones son mayores, tenientes, capitanes, coroneles, trabajan bajo mando. En algunas ocasiones no y en algunas ocasiones sí. Entonces, esta limpieza en la Policía Nacional se tiene que dar, porque esto que sucedió en la capital, según se rumora, es un escándalo mayúsculo. Y es un escándalo tan mayúsculo que puede ensuciar de heces fecales a una institución que venga un proceso de transformación bonito, que hay una intención de que verdaderamente se haga el trabajo, señores. Eso va a depender de años, lo he dicho mil veces a través de este programa. La Policía Nacional, la transformación no puede ser de hoy a mañana, dice Vator, a resolver en los 4 años, 8 años de Luis Abinader. No, son más de 80 años
que tiene fundada la Policía Nacional, con hombres y mujeres que ya están corrompidos hace rato y son viejos y no deben estar dentro de la institución. Y con esto no estoy señalando a todos los veteranos que están dentro de la policía, no. Yo sé que hay muchos serios, yo sé que hay muchos buenos, pero hay muchísimos también que no sirven y ustedes lo saben. Y a eso hay que volarle la cabeza, mandarlo para su casa, para que no dañen. Acuérdese de un comercial que salía, que fue grabado en la Policía Nacional, que una manzana podrida la podría dañar todas. Acuérdese de ese comercial. Entonces, donde hay una manzana podrida, hay que sacarla, señor presidente de la República. Señor mayor general, director de la Policía Nacional, Cruz Cruz, usted es un hombre que tiene formación. Y usted es un hombre que yo sé de dónde vienen los valores y sus principios. No tolere lo que sucedió en la institución. No toleres, no toleres lo que se está hablando que ocurrió. Porque si le dieron libertad a eso, la República Dominicana se va a joder. ¡Atención, Cruz Cruz! Si te falta valor, huye para acá. Que estamos así, mi amigo, vea, rebosado. Timbi, pero hay un problemita. Como aquí va a faltar valor para volarle la cabeza a quien se haya metido por medio, sean generales, sean coroneles, sean tenientes, lo que sea, llégueme ahí a la Almería La Bocana, y si no, bájeme allá al Jaque Motors, donde está nuestro amigo Tito Suárez y un ejército de hombres preparados para darle el mejor servicio. 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
6: ¿Qué opina el pueblo? ¿Qué opina la gente? Que es el que tiene derecho a expresar, a decir, a desahogarse. ¿Cuántos inconvenientes, cuántos problemas en la capital y varios puntos del país? Un tiroteo en Moca por un intento, un atraco que se escenificó en Moca. Se armó un tiroteo ahí en el Play, si me dieron la información. El caso de la capital, se cayeron a machetazos también. Mira, ¿qué es lo que está pasando con esta población? ¿Qué es lo que está pasando? Una población intolerante a todo. Cualquier situacioncita pequeña que se da, de una vez a machetazo y a balazo, de una vez que se caiga en toda parte del país. Y esa vaina tenemos que como que controlarlo. No se estaba haciendo, no están haciendo los operativos, no están haciendo las revisiones, no se entraron a la parada de los motoconchos. Entró, se tiró la DRCD, se ha tirado el DICRIM, aquí anda gente armada por todos lados. Gente al mar por todos lados y armando rebuses por todos lados. Y eso tiene la Policía Nacional que buscarle una salida a eso. Y reitero, no se concentren en los malditos puntos de droga. Dejen que la DNCD se encargue de esa vaina. Sí, porque esa relación como que hay policía, puntos de droga, como que no, como que a mí no me cuadra mucho, no. Hablamos con el pueblo, saludos, buenas.
7: Buenas tardes, José.
6: A sus órdenes, campeón, le escuchamos.
7: Lamentablemente, dice la propia Biblia, la palabra de Dios, que por haberse aumentado el pecado, el amor de muchos se enfriará. Ya la gente no tiene empatía para el otro, ya la gente no le importa el dolor del otro, la gente no tiene que ver, la gente anda como loco en la calle, mundialmente, no es aquí, mundialmente, pero aquí, con estos sinvergüenzas que nos gobiernan, aquí la gente está desesperado con los apagones, con la carestía que hay, con la inseguridad ciudadana, son tantas cosas que han llevado a este pueblo, que ya el pueblo está loco.
6: Maestro,
7: el pueblo, honestamente, dígame.
6: Perdóname que le interrumpa, que me enviaron un video que voy a presentar más adelante que mete miedo. En el este del país metiendo apagones a dos manos de 10 y 9 horas. ¿Es cierto esa situación?
7: Sí, hermano, sí, claro. Eso no tiene que ver. No tienen que ver la hora para llevarse la luz. Se la llevan a las 4 de la mañana, llega a las 12, a las 3 de la tarde, se la llevan a las 8, llega otro día. Nada, se da. Oye, donde se para la luz, se daña un alambre y tú reportas y tienen que buscar chiripero para ponerlo porque tampoco están dando un servicio eficiente. O sea, ¿cómo? Este país va de mal en peor. Claro, que no están dando un servicio eficiente. Y por último, y que me disculpe todo tu público y todo el mundo, pero son mis pensamientos. Yo me hago feliz, yo me alegro de que este muchacho, esperando se controle la boca, Santiago Matías, haya decidido lanzar su candidatura, porque eso deja ver que el pueblo no tiene problema con los partidos, es con los políticos malos que están ahí, porque a ese partido nadie lo mencionaba, al Partido Reformista Socialista, nadie, y en cuestión de dos o tres días, ya está en la palestra de nada.
6: Maestro, un hombre tan inteligente como usted, ¿está de acuerdo con una cosa así?
7: Bueno, maestro, lo que pasa es que no han llevado.
6: Hermano, no, maestro, porque su mujer sea mala, y perdóneme que es un ejemplo que estoy planteando, ¿eh? Porque sí, su mujer sea mala, maestro, usted no tiene que salir a buscarse una peor.
7: Mire, déjeme decirle algo, apúntelo ahí.
6: Oh, apúntelo, Dios, ahí. Maestro, no, maestro.
7: Mire, yo no quiero a Lionel, yo no quiero a Omar, yo no quiero a
6: Hipólito. Pero maestro, pero espérese, pero por eso no tenemos que buscar los hijos de suicidar, ¿no? Espérese, maestro, ¿por qué? No.
7: Pero ¿qué más suicidios que estos que han pasado, hermano?
6: Yo lo sé, maestro, pero le reitero, es que tenemos que buscar una solución al problema, no empeorar el problema.
7: ¿Cuál solución si aquí no da ninguna, hermano? Yo voto 1000 veces por ese loco, para votar por estos 50.
6: Bueno, pues por eso es que este país está vuelto lo que es, para que usted entienda esa vaina. Por eso es que este país está vuelto lo que es. Y habla el pueblo, saludos, buenas.
1: Buenas tardes, José, y a todos ahí.
6: Adelante, hermano, a su orden, le escuchamos.
1: Oye, hablaba usted de la policía.
6: Sí.
1: Mientras aquí se esté amarrando perros a con longaniza y la carne, eso no va a tener solución. Es como usted estaba diciendo, esos policías que están ahí ya, como se dice popularmente, añejos, que están haciendo mal trabajo.
6: Mañoso.
1: Vamos a sacarlo de ahí, señor presidente. Cambiemos esa gente. Démosle oportunidad a la juventud que sí quiere hacer o por vocación.
6: Esa es la verdadera reforma. Cuando usted saca viejos para traer nuevos que vienen preparados, que vienen con una línea diferente, que no tienen maña, ahí es que se hace la verdadera reforma. Ahí es que se hace el verdadero cambio. Pero si usted me está dejando mansos y cimarrones, yo no creo que vamos para ningún lado. Habla, pueblo.
8: ¿Cómo tú estás?
6: Todo bien, campeón. Tira para adelante, alebrécate.
8: Respecto a la reforma que usted dije, yo llamé en estos días que estaba David también contigo y te dije, mira qué está pasando con la maña de la mayoría de policías. Que cuando ven casos así de narcotráfico y hay millonadas, tratan de meter la pata, pues si la policía. En la policía todavía hay gente seria.
6: Yo sé que sí. Óyeme, yo sé que hay gente seria y apuesto a eso, pero también hay muchos tigres.
8: El problema que está pasando es que hay un grupito
6: pues de la
8: policía que quiere cuarto a la mano, quiere hacer lo que le da su maldita gana. Y esa reforma, el gobierno de Luis Abinader le aumentó el sueldo.
6: Sí.
8: Y como quiera, no le quita esa maldita maña, José.
6: Bueno, José, pues eso es lo que te estoy diciendo. Yo no estoy equivocado. Yo te estoy diciendo la cosa tal y como son. Yo sé que hay muchísima gente seria dentro de la policía, pero también hay un grupo mañoso. Habla el pueblo, buenas.
1: Buenas.
6: Tira para adelante.
1: Buenas. Es David.
6: Anda cerca casi. De vacaciones. En cualquier momento está aterrizando. Dime.
1: Oye, José. Tranquilo.
6: Ajá.
1: Tranquilo.
6: Tranquilo.
1: Levantamos nosotros los dominicanos con los abusos. Por ejemplo, ¿tú sabes lo que es? Tú levantaste 2 días consecutivos sin poderte bañar en tu casa y tú no tienes un tinaco, si no tienes una cisterna.
6: Pero usted es un hombre viejo, organícense.
1: ¿Tú te imaginas?
6: Organízate su uso.
1: El agua se va.
6: Que el agua se te va, ¿qué es uso? Dime.
1: Pero espérate. Oye bien, el agua se va domingo en la noche.
6: Sí.
1: Viene el martes en la mañana.
6: Sí.
1: Se va el lunes sin bañarte, martes sin bañarte. Oye, que no tiene nada. Entonces, tú viendo la injusticia, que está recogiendo todo el chin de agua de cientos y cientos de miles, para que se beneficie uno solo. Entonces, la autoridad, tú te cansas de decir.
6: Pero ahí hay algo, Suso, que ustedes tienen que hacer. Si ustedes no se organizan, lo van a joder. Es que yo ya lo he dicho 1000 veces, una comunidad que no se organiza, que no es capaz de organizarse para protestar, lo van a joder. Ustedes tienen que organizarse y protestarle a Corazán. Ustedes tienen que organizarse para que Corazán, ustedes protestando, le resuelva aquel problema que ustedes tienen en la zona. ¿Y qué comunidad aguanta tantos días sin agua? Porque si no se puede, hablamos con el pueblo. Buenas.
8: José García.
6: Adelante, veterano, su orden, le escuchamos.
8: Oye, José.
6: Dime.
8: Oye, José, es que la policía tiene una podredumbre, eso es un cáncer. ¿Sí? Esa policía de los arrancos de Trujillo, que lidera y tampoco escucha, la madre tiene las 2 palabras de Trujillo. Sí, no, si dijeron que no, tú no lo puedes ni
9: ni hablarle de decente. Un cachazo te dan.
6: Sí, tiene problemas en la comunicación, ojalá que resuelva eso. Yo también entiendo eso que tú estás diciendo, pero no son todos los policías que llegan a ese extremo. Hay policías que te hablan bien, que te hablan con decencia, que te dan la oportunidad. Mira, cometiste este error, ten cuidado con eso, no, que eso no se repita. Tú pareces ser una persona seria, te depuramos. Mira, tú no tienes problemas, pero estás con los documentos. Eso es un policía serio. Ahora, cuando hay el hambre de conseguir los 1,000 pesos, los 500 pesos, y caerle atrás gente para quitarle lo que te coño, así no. Hablamos con el pueblo, buenas.
10: Buenas, José, ¿cómo tú estás?
6: Bien, veterano, a su orden, le escuchamos, adelante.
10: José, ahí hay policías que no aguantan que le saquen los bienes al aire. Que
6: no soportan una auditoría visual.
10: Tienen, claro.
6: Hermano, bueno, parece que perdió la conexión. El pueblo está en línea, saludos, buenas tardes.
11: Buenas tardes, José, ¿cómo estás?
6: Bien, veterano, su orden, le escuchamos.
11: José, pero faltando un poquito el tema de la policía, porque para mí esto es un caso perdido. ¿Qué lo vamos a hacer con el tema de los combustibles aquí? Entonces, si sube, sube, y si baja,
6: te lo congelamos.
11: No va, exactamente.
6: Te lo congelamos.
11: Oye, tenemos que hacer algo aquí. Aquí, si la gente fue inteligente, por lo menos le duramos una semana sin mover un vehículo, a ver qué va a pasar.
6: Socio.
11: Si se sacrifica una semana, se muere de hambre, aparentemente.
6: Pero ¿cómo lo vamos a hacer? Si este es un pueblo, es el mismo pueblo que está reclamando a un Santiago Matías para que dirija este país, no joda, socio.
11: No es fácil, estamos feos para la foto.
6: Ah, yo te estoy diciendo, alguien me llamó a mí y me dijo, no, tú vas a ver que como está 75 ya el barril del petróleo, la gasolina va a bajar este fin de semana. Dije, se la van a congelar, socio, porque ya Magín había hablado que por 3 meses le iban a congelar. No son pendejos, sabía que venían unos negocios, unos acuerdos en Irán. Saludos, buenas.
12: José.
6: Adelante, señora, su orden.
12: Me permite. Porque dicen que la economía está mala. En Santiago han construido 6 torres, incluyendo la Torre Ale de 42 pisos. Han abierto 7 supermercados.
6: Sí.
12: Y hoy abren 2 más. ¿Y cómo es que la economía está mala? Y el fin de semana, Santiago parecía un Miami. Todos los negocios abiertos todavía a las 3 de la mañana.
6: Pero todo el mundo compra en esas torres.
12: Bueno, pero se
6: está. No, socio. Es que, espérate, tú no me puedes generalizar. Vete a la parte que tiene que ver clase media baja para que después me diga cómo está la economía. No me hable de que el que
12: tiene. ¿Está la banca de lotería en los barrios?
6: Pero ajá, pero por Dios. ¿Y por qué está en la banca de lotería en los barrios?
12: Venga, dejan de comer para ir a jugar.
6: Ah, buscando una esperanza. Porque si no la encuentran por ningún lado, la esperanza, ¿dónde se mete? La ignorancia te lleva a dónde. A eso, a pensar que con un número tú te vas a poner bien. Entonces, no, espérate, no me digas eso. Por eso te estoy diciendo, vamos a analizar la clase media baja de la República Dominicana. A mí no me hables de cuántas torres se ha construido en Santiago. Y tú has visto un pobre comprando torres. Tú has visto clase media comprando torres aquí. Un apartamentico de 5, 4 millones de pesos. Y con un lío en el banco. Con un lío en el banco. Tú has visto a la clase media baja de este país metida en un restaurante caro de Santiago, que tú me hablaste de que parecía un Miami, Santiago. No, papá, vámonos por ese lado. Hablamos con el pueblo, buenas.
12: José.
6: Sí, señor, le escuchamos.
12: El orgullo del pobre de 50 cervezas se bebió un fin de semana.
6: No generalice, eso no es de todo, de algunos. De alguno.
12: No sé, por Dios.
6: No, del que le guste el romo. Adiós, tú me estás diciendo a mí que todo el mundo se va a la esquina a beber cerveza.
12: José, vete para los bares, para cómo está la corrupción de cerveza.
6: Pero que no son toda la gente que se la están bebiendo, papito.
12: ¿Cómo consiguen dinero?
6: Ajá. ¿Trabajando? ¿O es robando?
12: Está mala la economía.
6: Es que está mala, socio. Cuando tú hablas que la canasta básica anda rondando los 50 mil pesos y el sueldo mínimo llega a 29 mil pesos, ¿qué tú puedes pensar?
12: José.
6: No, espérate, vámonos con estadística. Vámonos con números. ¿Cómo tú me puedes equilibrar una canasta básica de 50 mil pesos y un sueldo de 29 mil?
12: José, si tú con 29 mil quieres vivir en la Trinitaria, cuando tu poder adquisitivo para vivir en Cerro
6: de... Pero olvídate de que yo quiera vivir en dónde, en la Quinta de Pontezuela. Sí. Olvídate de eso. Yo lo que quiero es que tú me equilibres el dato que te estoy dando. ¿Cómo puede vivir un pobre con una canasta de 50 y un sueldo de 29?
11: José.
6: No, olvídate de las aspiraciones.
11: 78 y le 120 la misma leche. ¿Cómo tú me explicas eso?
6: Pero qué barbaridad, por Dios, lo mismo. Te estoy diciendo, es que te estoy hablando. Tú no me puedes sacar a mí del tema, porque tú me dijiste a mí que en los barrios se están yendo a beber cerveza. Que métete a los barrios, toda la gente. No todo el mundo está bebiendo cerveza. Métete a los barrios para que tú veas cuánta gente ha comido también ese día. Métete a los barrios para que tú veas cuánta gente está enfermo esperando una receta. Métete a los barrios. Métete a los barrios para que tú veas gente que le cortaron la luz porque no han encontrado dinero para meter la recarga. Es eso. Entonces, no me hable. Es que hay una situación en el país. No me vengan a mezclar una vaina con la otra. Porque la situación que tenemos en el país. Usted me dice que el medio se bebió tres cervezas, que José se bebió una caja. Es verdad. Pero sabrá Dios en el lío que se está metiendo el medio y en el lío que se está metiendo José García Mello. Usted no sabe la magnitud del lío que se está metiendo ese tipo para beber esa vaina. Si dejó comida en su casa o no lo dejó. Si está atravesando un problema de divorcio con la mujer. Porque el tipo no es el hombre responsable de la casa que decide beberse los cuartos antes de comérselo. Ahora, la economía del país la vamos a medir por lo que dice el Banco Central de la República Dominicana. Que la canasta básica ha llegado a un nivel inflacionario que se posicione en 50 mil pesos la canasta y 29 mil el sueldo en una empresa grande. Entonces, cuando tú me citas eso, ¿cómo diablo puedo yo vivir? ¿Cómo puedo vivir? Ahí que tenemos que medir. Saludos, buenas.
13: Buenas, José.
6: Adelante, señora, su orden.
13: Gracias. Dos cositas. Lo que tú dices, el Banco Central, tú lo estás inventando.
6: No.
13: La gente que anda especulando cosas que no son. Y para el señor de la torre, que ese señor tiene que entender que el mantenimiento de una torre de esa.
6: Pero venga acá.
13: Para comer una. Eso es un sueldo, oye, de lo que pagan aquí.
6: Te voy a dar un número. Hay un amigo que compró una casa en un sitio que me voy a reservar el nombre porque no puedo divulgarlo. Pero le voy a decir una cosa, compró una casa y usted sabe cuánto tenía que pagar de mantenimiento. ¿Eh? Exclusivo, no, de lo mejor que hay en Santiago. ¿Tú sabes cuánto tenía que pagar mensual? 100 mil pesos. Ah, pero ¿y qué pobre del diablo va a pagar 100 mil pesos en un residencial? Atención, Luis Abinader. Si te falta valor, huye para acá, que estamos así, Luis, rebosado. Pero hay un problemita. Como a ustedes le está faltando valor para aclarar lo que está sucediendo entre el oncológico Papito Lora con el Ministerio Público, estaban en reunión hoy allá en la de seguridad del Palacio de la Policía. Se pusieron de acuerdo. ¿Será ese el 2.0? No me metan ese cuento que no me lo va a comer. 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